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3: Las 6 con 12.
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2: Las 6 con 18 minutos.
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17: 6:21.
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0: 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Las 6 con 27 minutos.
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0: Las 6 con 30 minutos.
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6: 6:44.
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2: Las 6, 50. Las 6, 50.
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11: Las 7 con 3 minutos.
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0: Las 7 con 10. 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

0: 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Las 7 con
1: 20. O no deprisa, pero queremos que todo sea al instante, ¿no? ¿Que qué onda? ¿Por qué se tardan tanto y acaba de pasar un minuto, dos minutos o incluso segundos? No puede ser. Amel era una entrevista que le hicieron a Majo Aguilar, que qué bonito canta y que qué guapa es, la verdad. Ella decía que estaba cansada de que todo tenga que llegar antes de tiempo. Es decir, por ejemplo, en la industria de la música. Dice, todavía no termino de lanzar un disco cuando ya me están preguntando cuándo viene el siguiente. Mi sellista Prisa veo que también se encuentra fuera de los escenarios. Ella comentó que descubrió una panadería que se negó a venderle pan de muerto o semanas de anticipación. Decía, a ver, pusieron un letrero. Les avisamos que no vamos a tener pan de muerto hasta la última semana de octubre. Ya nos dijeron que, por favor, ya quieren pan de muerto. No, basta de querer todo tan rápido. Me dio muchísima risa que ella hiciera esa referencia, pero es verdad. A ver, haz memoria en tu casa, en tu trabajo, contigo mismo. ¿Quieres ya super bajar rápido de peso, aprender el nuevo idioma rapidísimo, ser experto en cierta área de tu trabajo o qué sé yo? Tomémonos unos instantes, respiremos por favor y disfrutemos el proceso, disfrutemos el momento. ¿Qué opinas? Sigue escuchando Los 40. Hola.

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2: Las 7:31.
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Continuamos a través de los 40, soy Claudia Chávez y ahora sí les voy a platicar esa iniciativa que al inicio del programa les comentaba. Imagínense ustedes que en España 43 alumnos con discapacidad auditiva están estudiando un modelo que impulsa la inclusión en las aulas precisamente en España, ¿no? Ahí les va. Esto es en Murcia. Resulta que actualmente hay 382 estudiantes con algún tipo de discapacidad auditiva. Entonces, ¿qué proponen ellos? Que dentro de la aula se trabajen dos profesores. Uno utiliza la lengua oral y el otro la lengua de signos, convirtiéndose este último en referente para estudiantes sordos, ¿no? En determinadas asignaturas, por ejemplo, además cuentan con docentes especializados. Algo que distingue este proyecto es que la inclusión no se limita a adaptar las clases para el alumnado con discapacidad auditiva, sino que los compañeros oyentes también pueden aprender lengua de signos. De esta manera facilita la comunicación, la socialización, la convivencia dentro y fuera del aula. ¿Qué opinas? Se me hace un súper proyecto, ¿no? Y esto permite que el alumnado cuente con las mismas oportunidades para acceder a cualquier trabajo, ¿no? A la vida profesional. ¡Wow! Esa es una buena noticia que quería compartirles con ustedes a través de los 40. Ven a

Continuamos en los 40. Yo soy Claudia Chávez. Podemos hacer contacto en arroba Claudia Chávez FM. De verdad, gracias. Gracias por sintonizarnos. Bien, se viene el concierto de Pablo Alborán. ¿Cómo queremos a Pablo Alborán? Pero fíjense lo que él acaba de comentar en una entrevista y es real, ¿no? Cómo tener los pies bien puestos en la tierra significan todo en un artista, ¿no? Él comentaba que México le costó muchísimo en su comienzo. Dices que es un público muy exigente, no da nada por hecho. Imagínense el principio que yo llegaba cuando ya era Pablo Alborán en mi país, ya era Pablo Alborán la gran estrella en España, y yo venía a México y tenía que sacar mi guitarra, cantar frente a 4 personas, ¿no? Entonces era muy difícil, pero al mismo tiempo me ayudó a valorar todo lo que tenía, empezar de cero. Y dice, la verdad es que las cosas deben de costarte, ¿no? Porque ese niño de 19 a 20 años, pues en ese momento era una aventura. Pero bueno, él está listo para presentar su gira Kilómetro Cero, que se presenta justo hoy y mañana en el Auditorio Nacional. Si tú nos escuchas y vas rumbo a su concierto, disfrútalo, canta, por favor. Y no le llames Alex. O está bien, o como tú quieras, o como tú quieras. Pero también se va a presentar en Querétaro, va a estar en Guadalajara, va a estar en Monterrey. Bienvenido, Pablo Alborán, y que tu gira Kilómetro Cero sea un exitazo, porque ya lo es, ya lo es. Sigue escuchando mientras tanto a los 40. No sé.

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15: Son las 8 en punto.
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0: Bienvenidos a esta segunda hora. Soy Claudia Chávez y ya a las 8 de la noche se nos ha pasado rápido. Y bueno, ¿cuál es ese programa que sí sabíamos que necesitábamos? Pero yo me acabo de enterar que justo hoy es el segundo capítulo de esta semana, ¿no? El segundo programa, no más que capítulo. Me refiero a 31 minutos. ¡Qué lindo! Regresan al Canal 11, por supuesto. ¿Quién es? Pues Tulio Triviño, Juan Carlos Bodoque, bueno, y compañía. Juanini, Juan Harry, Policarpo Avendaño, Patana Tufillo, que son los protagonistas que aparecen, bueno, en este noticiero. ¿Sabían ustedes que ellos arrancaron transmisiones en el 2003? Uf, muchísimo. Bueno, la cosa es que debes de saber que Canal 11 ya programó los episodios de 31 minutos los martes y los jueves a las 5:30 de la tarde, ¿ok? No puedes perdértelos. Este contenido que se sigue a través de la señal abierta de la televisora, pero también mediante su frecuencia digital para que estés al pendiente, ¿ok? Es una muy buena noticia y tenía que compartirla contigo. Soy Claudia Chávez. Seguimos escuchando Los 40.
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1: Septiembre cierra con 40 homicidios diarios, es decir, la mitad de casos en 2 años. Así lo resaltó.
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3: Son las 8:13.
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23: Son las 8 con 18 minutos. Son las 8 con

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Seguimos transmitiendo para los 40 y muchos de ustedes seguramente tienen una mascota, tienen un perro, tienen un gato, pero en específico los perros, dices, ¿por qué diablos siempre lo encuentro arriba de mis zapatos, no? Llegas del trabajo, llegas del gimnasio, llegas de la escuela y dices, ¿por qué mi perro está arriba de mis zapatos? No puede ser. Y lo regañas y a lo mejor te molesta porque te los desacomoda o crees que lo deja lleno de pelos, no sé, no sé cuál sea la razón. Pero ¿sabías que hay perros que tienen esa extraña obsesión con los zapatos de sus humanos? ¿Por qué los huelen? ¿Los llevan de un lado a otro? A través de una investigación con resonancia magnética, fíjense que encontraron que el olor de un humano familiar provoca una respuesta especialmente muy marcada en el cerebro de los perritos, ¿no? Incluso cuando no están. Entonces, esto ayuda a que el perro se sienta acompañado, se sienta querido, es su zona segura. Es por eso que le gusta o jugar con tu zapato, o dormirse arriba de tu zapato, o incluso esconder tu zapato, ¿ok? ¿Necesitan algo lindo, algo que huela a ti, aunque sé que no es la mejor zona? No sé cómo huelan tus zapatos o tus tenis, pero mira, amor incondicional, no hay otro como el de tu perro, que no le importa qué desagradable sea ese olor, y va a estar arriba de tu zapato o de tu tenis después de que llegaste al gimnasio. Es un lugar que ellos buscan para descansar. ¿Qué opinas? Cuéntamelo todo en @ClaudiaChavezFM mientras tenemos más música. Esta

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escuchas los 40, soy Claudia Chávez. Bueno, Shakira nos sigue emocionando, nos sigue sorprendiendo. ¿Qué tal que dijo? No, yo tengo otro concierto. Un concierto de despedida y ese se viene con todo. Recién nos enteramos que Bizarrap va a acompañar a Shakira. ¿Recuerda su colaboración de la Music Session 53? No, es que me acuerdo perfecto. Claramente. Sorry, baby, hace rato. Pa' tipos como tú. Y Shakira, para clausurar esta residencia en Madrid con sus conciertos, o sea, no solo va a estar Bizarrap, es Maluma, Dani Martin o Belé. ¡Guau! Tirando la casa por la ventana. Es que recuerden que ella sí que factura. Sigamos escuchando a los 40.

es Claudia Chávez y te acompaño a través de los 40, saludando a todos los que a través de los40.com.mx nos escuchan y también a través de la aplicación de los 40. Quiero que me sean sinceros, ¿qué ha pasado cuando ustedes ven que ingresa una mariposa negra a su casa o la ven justo en la entrada, como en la puerta? ¿Por qué nos da miedo, no? ¿Qué nos dijeron acerca de estos pobres insectos? Es que mucha gente dice, no, es que están relacionados con la muerte o con acontecimientos negativos. ¿Sabían ustedes que su presencia no significa que vaya a ocurrir una tragedia, De hecho, estos insectos, que se conocen como mariposa negra, suele ser una polilla nocturna. Leía que la Dirección General de Divulgación de la Ciencia en la UNAM explica que su coloración oscura, o sea, su color, funcionó como camuflaje para protegerse de depredadores, ¿no? Entonces, además, estos insectos cumplen con una función ecológica. Algunas especies participan en la polinización de plantas durante la noche. ¿Ven? Y nosotros todos asustados. Digo, es que yo levanto la mano. O sea, a mí me pasa igual de que... ¡Ay, chaparro! ¿La pude sacar o algo? Me da una sensación extraña. Dentro del Feng Shui, las mariposas pueden relacionarse con renovación, con libertad, transformación, incluso fortaleza interior, ¿ven? Si tú quieres sacar la mariposa, no la vayas a matar, o sea, no. Lo que tienes que hacer nada más es abrir una ventana o abrir una puerta, pero tú apaga todas tus luces y que ella vea una luz en el exterior para que pueda salirse. Es la manera en la que ella va a salir. Así que ya no andemos inventando historias extrañas, diabólicas, qué cosas raras. No, nos vamos a tranquilizar y sabemos que no va a pasar nada malo. Sigue escuchando Los 40.

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1: Las 9 en punto.

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6:40, soy Claudia Chávez. Acaba de pasar algo con la visita de John Cena y todo el elenco, o varios del elenco de Matchbox, la película, que me hizo recordar lo que pasaba con los trabajos en equipo en las escuelas, ¿no? En los colegios. Dime si te ocurrió que tenías una cita para que todos llegaran a la misma hora y presentar de tal manera, y el que a lo mejor tenía el proyector, o el que a lo mejor había editado todo, el que había hecho el video, qué sé yo, ¿no? Y si no llegaban todos al mismo tiempo, ya la dinámica que habían preparado para esta presentación no era la misma. Entonces, eso le ocurrió a John Cena justo en esta presentación, en la alfombra de Toreo Parque Central. Hubo momentos en que la cámara lo captaba como molesto, ¿no? Como ceño fruncido. Entonces no sabíamos qué era, si estaba molesto con el público mexicano o con el país, pero no, nada que ver. Por ahí resulta que ya se filtró que parte del elenco llegó tarde y eso obligó a que modificaran sobre la marcha la logística que ya habían planeado. O sea, ¿qué tal mi comparación de una exposición a una alfombra roja? Pero bueno, para entender un poquitito cómo es que estaba, pues, molesto John Cena, ¿no? O sea, pasa. O a ver, o algo más importante, o una boda, ¿no? O una graduación, que no llega a tiempo un proveedor, o que no llega a tiempo el que va a dar el discurso, qué sé yo. O sea, cada quien. Pero bueno, tranquilos. Si te habías topado con imágenes o videos de John Cena haciendo cara de fuchi, no tenía nada que ver con nuestro país, no tenía nada que ver con los mexicanos, sino con sus compañeros. Mal quedado.

soy Claudia Chávez. Gracias por escuchar Los 40. ¿Resulta que tienes ansiedad social? ¿Crees? ¿Te lo imaginas? ¿Te han dicho? Bueno, a ver, ¿cuáles son esas señales de ansiedad social? Guardas silencio la mayor parte del tiempo, o sea, no participas mucho, ¿no? Das respuestas breves. Sí, no, mañana, no sé, no voy. Juegas con el teléfono para evitar interactuar, o sea, la gente está hablando y tú... Ya se cae lleno, estás pensando, no, ay, qué flojera. O estás siempre cerca de alguien o te mantienes al margen de un grupo, puede ser. Ceñirte a temas de conversación muy seguros como el trabajo, o sea, mejor platico algo. ¿Qué tal el trabajo? No, sí, pesadísimo, sí, tremendo, ¿no? ¿Cuánta junta? Sí, la, la, la. Bueno, pues hay un investigador que es Greening y que afirma que existen indicios de que la ansiedad social pues realmente está empeorando y que el mayor uso de teléfonos inteligentes y que el trabajo a distancia contribuye precisamente a esto, ¿no? A conducirnos a menos interacciones sociales, a mayores niveles de ansiedad. Sí, está fuerte, ¿eh? El profesor de nombre David Clark, psicólogo de la Universidad de Oxford, afirma que una solución sería que las personas buscáramos terapia, pero desafortunadamente no lo hacemos. También señala que hay algunas medidas que podemos tomar por sí solos. Si te interesan, estas son. Por ejemplo, dejar de centrarse obsesivamente en uno mismo. Es decir, las personas con ansiedad social a menudo se monitorean constantemente en las situaciones, ¿no? Porque me estoy sonrojando, sueno como muy tonto, me veo nervioso, estaré sudando. A ver, no eres el centro del mundo. O sea, nadie está fisgoneando qué haces, cómo te paras, nada. Así que concéntrate en el exterior, ve a otro lado, en otra persona, en tu entorno. Ahora sí que al infinito, no te preocupes, ¿no? Y así te vas a relajar un poquitito. Otro tip que nos da este profesor de apellido Clark dice, intenta evitar darle vueltas a lo sucedido después del evento, ¿no? O sea, ya pasó, no te vio feo, no te habló feo. O sea, ya, sigue adelante con tu vida. Dice, es muy fácil distorsionar la realidad porque luego, es que sí, ¿no? ¿Te diste cuenta que me saltó? ¿Que no me saludó? O estaba distraído, o sea, tranquilo. Te digo que no somos el centro del universo. Y eso me lo dice mucho una amiga. Así que, a un poco de paz. Espero que esta ansiedad social se vaya relajando, vaya disminuyendo. Y si tienes chance de ir a terapia, mucho mejor. Si no, bueno, espero que estos consejos hayan servido. Que no los alcancé a escuchar bien, Clau. Bueno, mándame un mensaje @ClaudiaChavezFM y te los paso por Instagram, ¿sale? Continuamos.

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soy Claudia Chávez a través de Los 40. Me llegaron por aquí los nuevos costos del tren hacia el Aeropuerto Internacional Felipe Ángeles. Si a alguien le sirve el dato, anótelo, porque a partir del 10 de octubre, o sea, este sábado, los viajes se van a clasificar en 4 categorías. Creo que antes solo pagabas una sola tarifa, ¿no? Si no me equivoco. Ahí te va. Un viaje corto, que es de 0 a 12 kilómetros y cachito, tendrá un costo de 11 pesos con 50 centavos. Viaje medio, que es de 12.9 kilómetros a 25 kilómetros y medio, más o menos, tendrá un costo, pues un poco más del doble, 26.50 pesos. Un viaje largo, que es de 25 kilómetros y cachito a 37 kilómetros y cachito, tendrá un costo de 40 pesos, ¿ok? Y el viaje directamente al aeropuerto tendrá un costo de 110 pesos. A ver, estoy hablando de costos del tren al AIFA, ¿ok? Hay viaje corto, viaje medio, viaje largo y el viaje directamente al AIFA. El viaje corto es de 11.50, viaje medio 26.50, viaje largo 40 pesos y el viaje directo al AIFA, al Aeropuerto Internacional Felipe Ángeles, tendrá un costo de 110 pesos. Bueno, si lo vas a utilizar y no vives aquí en la CDMX, ya sabes cuál es el costo. Si vives aquí en la ciudad, ya sabes ya cómo nos va a tocar, ¿ok? Bueno, tenemos música en los 40.

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Llega el momento de despedirnos. De verdad, muchas gracias por acompañarnos, por sus mensajes. Los leo a todos. Aquí estamos platicando, haciendo comunidad. Gracias, como siempre, a Morocco. De 10, Morocco. De 10 o de 10 por 10 y por 10, ¿verdad? Siempre el máximo. Siempre increíble. Ok, soy Claudia Chávez. Muchas gracias. Se quedan con la programación de los 40. Hasta mañana. Sí.

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12: Ya son las 10 en punto.
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1: Ya son las 10 con 9.
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10: ¿Cómo están? Soy Claudia Mejía, un nuevo episodio de Ya Oíste. Esta vez yo, ahí los que me están escuchando, quiero que se pregunten, ¿hace cuánto no se desparasitan? ¿Hace cuánto no desparasitan a toda la familia, a la mascota? Creo que también es muy importante. Ahí pregúntenselo porque hoy traemos un tema sobre parásitos. Está conmigo el doctor Jesús Manuel Rodríguez Guzmán. ¿Cómo estás, doctor?
11: Hola, ¿cómo estás? Muy bien, muchas gracias.
10: Y yo quiero saber primero, antes que nada, ¿esta parte de la cisticercosis es igual que la tenia que escuchamos por ahí? ¿Qué pasa con esto?
11: De hecho, justamente eso es algo bien interesante, que es con lo que vamos a hablar. O sea, hablar de cisticercosis realmente es hablar de una fase de lo que es propiamente un microorganismo que se llama teniasis, y es un parásito. Taenia, hay dos tipos. Algo que se le llama Taenia solium y Taenia saginata. La que vamos a abordar para hablar de cisticercosis es la Taenia solium.
10: Y me remonto al cerdo, ¿no? Porque pues la misma palabra lo dice. Pero tenemos tal vez este mito muy bien arraigado de que el cerdo no bien cocido, ¡pum!, cisticercosis. ¿Es así o no es así?
11: No exactamente. De hecho, justamente es lo que vamos a abordar en este momento. Tendríamos que hablar de lo que es el ciclo, propiamente el ciclo de la cisticercosis y el ciclo de la tenia. Y hablaríamos como tal, tendremos que tener en cuenta dos cosas. El cerdo se le conectaría como un hospedero intermediario y al humano como un hospedero propiamente definitivo. Pero ¿qué pasa realmente aquí? Si hablamos realmente de lo que es el cerdo, ¿qué nos aportaría el cerdo? Realmente hablaríamos de esto. El humano o la cadena de transmisión o el mecanismo de transmisión se llama fecal oral. Y realmente en el humano sí ocasionaría tanto teniasis como cisticercosis. En el cerdito no ocasiona lo que es teniasis. En el cerdito solamente ocasiona lo que es la cisticercosis. En el humano, en el cuerpo humano, tendríamos este gusano. Propiamente la tenia es un gusano plano, tiene una cabeza y se caracteriza porque tiene como cuatro ventosas, es decir, cuatro como hoyitos, por así decirlo, en su cabeza. Y tiene unos ganchos que se van atando al intestino. Esto es lo que hace que realmente se fije al intestino. Pero, ¿cuál es la característica de este gusano? Este gusano es hermafrodito, se reproduce por sí mismo, tiene tanto reproductor masculino como femenino. Y es plano, y cada una de estas cositas planitas adentro alberga huevecillos. Y entonces ahí empieza el ciclo. Entonces, ¿qué pasaría con esto? ¿Sabes? Una cosa interesante y que me gusta mucho. ¿Sabes cuánto mide este gusano? Mide de 2 hasta 7 metros. Okay. Y eso es muy interesante porque imagínate, en cada una de estas segmentos que se van formando, hay miles de huevos. Entonces, ¿qué pasa justo ahí? Justo ahí lo que hacemos es de que existen prácticas como pueden ser fecalismo a raíz del suelo. Esto es, hago popó, literal, en la tierra, donde ya sea que haya alimentos o incluso un mal manejo de las excretas, ¿no? Como, por ejemplo, vemos que sí hay un drenaje, pero ¿dónde desfragua esto? ¿Dónde irriga esto? Irriga los vegetales que propiamente se consumen. Y entonces ahí es donde empieza lo interesante, porque entonces sabemos que existen animales que se le llaman de traspatio. Imagínate, las personas hacen popó, literal, ahí está la tierra, y los cerditos, ¿qué hacen? Están todo el tiempo jugando con sus naricitas, consumen esta tierra, los productos que están ahí, los niños salen a jugar, o incluso consumes propiamente algún alimento que ya ha sido irrigado con esta agua. Pero ¿qué pasa? Que en el cerdito entonces encontramos que ya propiamente en la tierra están estos huevecitos. Estos huevos propiamente en la tierra no va a hacer que lleguen a la siguiente fase, que es la cisticercosis. Vamos a diferenciarlo aquí. Entonces el cerdito se lo come, esos huevitos en el cerdo sí van a ocasionar que se desarrollen hasta cisticercos, pero ahí van a quedar, no se van a formar gusanos en el cerdo. Aquí es donde viene lo interesante. El humano come la carne, ¿y cómo sería realmente que el humano pueda realmente decir este consumo de la carne pueda ser lo que me origine? Un alimento mal cocinado. Pero si estamos hablando de que ya el huevo en el propiamente en el cerdo se ocasiona un cisticerco, ¿cómo se puede morir? Con una buena temperatura, con una cocción. ¿Cuánto necesito cocinar la carne de puerco para que realmente no me ocasione la infección? Por 20 minutos a más de 70 grados centígrados. Esto obviamente dependerá mucho, ¿no? Y entonces yo ya me lo como y adivina qué pasaba con estos cisticercos. Estos cisticercos es como si tuvieran una capita alrededor, un montón de cosas que son proteínas. Y entonces se desnaturalizan o que se destruyen, por así decirlo, con nuestro ácido clorhídrico. Y volvemos al mismo ciclo. Ahí está el ciclo. Pero esta es la parte interesante. Porque si yo te dije de que consumimos el puerco, ya está el cisticerco. Pero eclosiona con el ácido clorhídrico. Entonces dices, bueno, pero va a formar gusanos. Y ese es un ciclo de gusanos. Entonces, ¿cómo realmente se forma el cisticerco? El cisticerco es, ya no involucro propiamente al puerco. Involucro el contacto yo directo humano, lo ingiero, pero ¿qué pasaría entonces ahí? Que estos huevitos se van a ir a través de la sangre.
10: Entonces, ahí sí somos completamente responsables. Ya el cerdito no tiene nada que ver, porque no hubo un intermediario. Entonces, ahí sí, por completo somos responsables porque no tuvimos la higiene adecuada.
11: Correcto.
10: Porque si dices que está en la tierra de las heces, que otra persona fue e hizo ahí, entonces llega mi hijo y empieza a jugar ahí, se lleva las manos a la boca, ahí es donde hay la infección.
11: Correcto. Si yo te hablo de cisticercos, la gente no, muy poca gente sabe, por ejemplo, que los vegetales también pueden ser una fuente de... Porque realmente, si te hablo de cisticercos, ¿qué te viene a la cabeza? ¿Qué se le viene a la cabeza a todos? Los cerdos. Las verduras, aunque las hayas lavado bien, la garantía está desde un buen cultivo, desde que realmente tienes una buena práctica de esto, o un buen manejo de las excretas.
10: ¿Qué hacer cuando sí nos gustan mucho las fresas, y sí nos gustan mucho las ensaladas? Digo, ya hablamos de la carne de puerco, pero ¿qué sí está en nuestras manos? O sea, ¿qué tipo de medidas?
11: Si queremos consumir, a lo mejor los vegetales, no vamos a meter tanto en frutas, sino en general, todo lo que es desinfección que no sea por calor, ya sean frutas, verduras, que sean irrigadas por esto, pues sería lavado y desinfección de vegetales. ¿Qué haríamos? Pues disminuiríamos el factor de riesgo, digámoslo. ¿Cómo lo haríamos? Pues sería a lavarlo con agua potable, claramente, o sea, ya utilizar el agua que esté limpia. Y una cosa que sí vemos son diluciones con clorito, con cloro, ¿no? Que son, le llamamos diluciones de hipoclorito de sodio, que coloquialmente lo conocemos como el cloro comercial que tenemos en casa. Después de que los enjuagamos, retiramos la mayor parte de materia orgánica que a veces vemos, ¿no? Tienen tierrita. Y esto, lo quitamos. Y posteriormente podemos hacer estas diluciones con cloro. ¿Cuánto correspondería? Por un litro, estos incluso envases que tenemos de crema y demás que miden un litro, de agua potable, o sea, no que sea de preferencia agua potable, claramente agua purificada, le ponemos aproximadamente 2 mililitros de cloro. ¿Cuánto sería esto? Media cucharadita cafetera.
10: También me genera duda. Hay personas que después de desinfectar vuelven a enjuagar. Uh-huh. ¿Está bien o mejor no?
11: Depende. Depende de qué cómo me lo digas. Por ejemplo, si la práctica es... lo voy a desinfectar y luego le voy a querer quitar los residuos con agua de la llave. Pues, me refiero al agua corriente, pues evidentemente no sería lo correcto. El agua de la llave, aunque esté purificada, sí tiene ciertos ciertos componentes que no lo hacen tan viable, ¿no? Uh-huh. En el contexto, por ejemplo, de que si lo voy a enjuagar, pero con agua de garrafón, con agua que a lo mejor es de filtro, de la que tenemos de la llave, de la que filtramos en casita, uh-huh, de estos purificadores, pues perfecto. Lo correcto sería, y de hecho así lo menciona la mayor parte de las etiquetas, solo escurrimos después de la desinfección sin ya meterlo. Aunque claro, tiene que ser dependiendo del producto que utilizamos.
10: Agradezco mucho que estés aquí para poder brindar esta información. Sí creo que nos quedó muy claro esta parte de la teniasis y la cisticercosis, uh-huh, que son cosas diferentes. Claro. Y que ya hablamos que el pobre cerdito solo está existiendo y no tiene la culpa. En sí o directamente, sí, claro. La higiene de manos, la higiene de tus alimentos, la cocción de tus alimentos son muy importantes. Entonces, pues, gracias por quedarte hasta el final. Doctor Jesús, muchas gracias por estar aquí también.
11: Al contrario, gracias por la invitación y pues también invitarlos a que esto sea una práctica habitual, a desparasitación en casa y pues buenas prácticas higiénicas.
10: Yo soy Claudia Mejía, nos vemos en un siguiente episodio. Hasta pronto.

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1: Ya son las 10, con 30 minutos.
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2: Ya son las 10 con 39 minutos.
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2: Son las 11 con 4 minutos.
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0: 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Son las 11 con 18 minutos.
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9: Son las 11 con 29 minutos.
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2: Son las 11 con 39 minutos.
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2: Son las 11 con 49 minutos.
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3: Son las 11 con 54 minutos.

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1: Son las 12:02.

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1: Son las 12 con 31 minutos.

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2: Son las 12 con 52 minutos.

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2: Es la 1, con 4 minutos.
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3: Es la 1 con 14.
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1: Es la 1:24.
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4: Es la 1:36.
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3: Es la 1:45.

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3: Es la 1:55.

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1: Son las 2 con un minuto.
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2: Son las 2 con 13 minutos.
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1: Son las 2 con 23 minutos.
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3: Son las 2:35.

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2: Son las 2:41.

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3: Son las 2 con 52 minutos.
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3: Son las 3 con 3 minutos.
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1: Son las 3 con 13 minutos.
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4: Son las 3:36.

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3: Son las 3 con 44 minutos.

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3: Son las 3:54.
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3: Las 4 con un minuto.
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0: 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Las 4 con 12. 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
4: Las 4 con 23 minutos.
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3: 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Las 4 con 34.

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4: Las 4 con 52 minutos.
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2: Las 5 con 4 minutos.
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3: Las 5 con 13 minutos.
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3: Las 5 con 23 minutos.

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5: Las 5 con 35.
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4: Las 5 con 42 minutos.

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4: Las 5 con 53 minutos.

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1: Las 6 con 2 minutos.
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1: Este hermoso, hermoso lugar donde usted puede mandar sus impresentables y donde incluso, querida Riva, querido George, se nos quedan más audios que la cola de las tortillas. Es el 55 25 30 91 00.
2: Y miren nada más, solos de voz, nos estamos aventando porque es viernes, porque podemos y porque queremos, Riva.
3: A las 6:06 de la mañana para despertar a una nación, que es lo importante.
1: Claro que sí.
3: Para que usted, que está en camita, que está pensando en dar los 5 minutitos más, no lo haga, compa, no lo haga.
2: Ya,
3: a vivir este viernes con toda. Yo ya me quité el saco, la chaqueta que traía.
2: Ya está,
3: estoy lista.
1: Ready. Y las lagañas, Riva Pop.
3: Las lagañas, sí, también. Debo decir que, híjole, les voy a hablar más adelante del concierto de Robbie Williams, porque salí con ganas de ser mejor persona. Eso va a ser todo lo que puedo decir de plano. Ahí está. Así es, pero más adelante les contaré.
2: Oigan, sí, de veras, Riva viene en vivo del concierto, literal, sí. Se fue a festejar, viene directamente del concierto, eufórica todavía, y la neta, es nuestra Riva favorita, la Riva eufórica. La Riva que viene, doing. Es como si pudiera...
1: Como tu panza. Exacto. Como tu panza cuando juegas pádel.
3: Como si hace tu panza,
2: George.
3: Me encanta.
2: Así le hace. Oigan, pero...
3: Es mi nuevo sonido favorito desde ayer que lo hiciste, te lo juro.
2: Si ustedes quieren ver a Riva, pues métense al YouTube. Si quieren ver a Ojitos, si me quieren ver a mí, métense al YouTube porque ahí estamos transmitiendo en vivo desde el canal de los 40 México. Usted puede sumarse a la conversación, cotorrear junto con nosotros y pedirnos lo que quiera. No se le dará.
3: Lo que quiera.
2: No se le dará.
1: No, igual no le vamos a dar.
2: Pero pues se le puede,
3: pues,
2: se vale, ¿no?
1: Pero usted pida.
3: Tocar no es entrar, hermano.
1: Sí.
3: Exactamente.
1: Tocar, oh, qué entrar. Bonita frase.
3: Tocar no es entrar. Razón. Ahí está. El no ya lo tiene ganado.
2: El no ya lo tienen, así que ustedes nada más déjense caer, cotorrear con nosotros y comiencen este viernes junto con Impresentables, yeah. Porque es la manera correcta de terminar la semana.
3: Exactamente. Arriba. Para empezar el día bien, el fin de semana, para pasarla bonito, para disfrutar, además porque tenemos también muy buena música, va a sonar Pompas de Jabón en algún momento.
1: No, por favor.
3: Así es, entonces no se preocupen, mi gente latino, que todo va a estar bien.
2: Oye, siento que Riva, tú te podrías, si te cortas, o sea, te pones una peluquita azul, eres la de Inside Out, alegría.
3: Soy alegría.
2: Te pareces una buena alegría.
3: Oigan, yo necesito que pensemos en algo muy importante en esta cabina y también en nuestro máster. ¿De qué nos vamos a disfrazar este año?
2: Y,
1: híjole.
2: Está bueno, lo habíamos
1: yo quiero ser Cíclope.
3: Ay, ¿de los Cíclope X-Men? O... De los X-Men, claro.
1: Sí, okay. Sí.
2: Ah, yo pensé que...
1: Tranquila, arriba. Okay. Mira, yo sé que es viernes, yo sé que ya la ansia ya da, yo sé que ya estamos como nuevos miembros incorporados al Godinato, ya estamos... respirando que es viernes, pero todavía no empiezas a pensar en ese cíclope, es nada más el de los X-Men o Daredevil.
3: Ay, Daredevil, ándale. Claro.
2: Daredevil, no, tienes que ser Daredevil.
3: Yo digo,
2: cabrón,
3: que podríamos hacer una gran comparsa. Yo quisiera, o sea, yo les había
1: Lupe
3: dicho.
1: Esparza.
2: Lupe Esparza, así como Bronco. En eso.
3: ¿Bronco? ¿Qué?
2: ¿Seríamos Bronco en general? ¿Bronco?
3: Así, no sé, así como una comparsita, como un grupo.
2: Ah, ok.
3: Así
2: comparsita.
3: Un grupo de gente disfrazado. Yo propongo y pongo sobre la mesa The Trek.
2: De Shrek. Sí, Shrek va ganando. Habíamos, sí.
1: Ándale, Shrek.
2: Habíamos
1: Shrek.
2: Dicho de quién nos disfrazamos. ¿De quién nos disfrazamos?
3: ¿Por qué no ponemos estas opciones también? Hacemos una encuesta.
2: Una encuestilla.
3: Y que ustedes, nuestros impresentables, nos ayuden. Ahí
2: va,
3: está.
2: Que va, me late. ¿Será de qué nos disfrazamos? Sí. ¿Shrek, superhéroes o los de Inside Out?
3: Cada uno ponga un tema.
2: Ándale.
3: Tú pon el tuyo.
2: Yo digo que podemos ser como las emociones de la mente en Inside, en Intensamente, ¿no? Yo digo que podemos ser eso, porque Ojitos es el rojo, el que se enoja. ¡Ah!
3: La rabia que toma.
2: De repente se enoja y explota. Tú eres felicidad y yo creo que yo soy ansiedad, ¿no? Yo soy
1: aviento
2: el morado.
1: Bastonazos.
3: ¿Ansiedad?
2: Así.
3: Ok.
2: Puede ser, ¿no?
3: Sí, exacto. Dana podría ser desagrado, así porque es súper, súper fabulosa, pero hace carita de...
1: Siempre, ¿no?
3: ¿No?
2: Siempre. O podemos ser los de Shrek. Ay, vamos a poner ahorita, vamos a pensar en qué
1: sería
2: opciones
1: Mems
2: vale la pena para que suban, el votan,
3: ¿qué emoción
2: voten
3: sería? Tristeza, ¿no? Sería nuestra tristeza.
2: Mems es tristeza. Mems es tristeza.
1: Sí.
2: Mems, y tendríamos que ponerle peluquita azul.
3: Ahí está. Pues usted, bueno, vamos a poner entonces 3 temas de comparsa impresentable para Halloween, que sí hay que hacerlo. Y me gusta lo de X-Men también. Y en X-Men, ¿quiénes seríamos? Yo quisiera ser Tormenta.
2: Yo quisiera ser Tornado. ¿Y tú? Ojitos, un volcán.
1: ¿Ojitos?
2: Un volcán apagado, que eres lo que eres. Mira nomás, güey. Sí. Yo que fui tornado.
1: Y yo que fui volcán. Soy un volcán apagado. Oye, qué bonito.
2: Qué bonito estuvo ese momento, José José. Etapas de José José.
1: Anda, yo quiero las
2: podríamos disfrazarnos de etapas. Yo soy en el príncipe, tú eres ya el final, güey.
1: Las
2: y
1: Rosy ya.
2: Sí, ya valió madres.
3: El hígado graso.
2: Y Riva es en su prime. Riva en el prime de José.
3: Sí, cuando usaba su capita.
2: Cuando usaba capita.
3: Ah, espectacular.
2: El príncipe, cuando era un príncipe. Pues ya saben, ustedes vamos a tener opciones, las vamos a subir y usted votará y tendrá en sus manos nuestro futuro. Y si nos vemos ridículos o no, así es esto, porque somos impresionantes.
3: Aparte, de eso se trata.
1: Exacto, porque esta es la parte de la chamba, de este bonito godinato del entretenimiento, es no tenerle miedo al ridículo, ¿no?
3: Ah, no. Y algo que también dijo Robbie Williams ayer es que en serio vengo predicando la palabra de nuestro señor Robbie Williams.
2: Eso.
3: El día de hoy.
2: Ahí está.
3: Dijo que uno no debería tenerle miedo al cringe, que abracemos nuestro cringe. Entonces, pues de eso se trata este programa, de abrazar el cringe también.
2: Exactamente, aquí puro cringe.
1: Puro cringe.
2: No, no es cierto, era puro cringe, totalmente. Lo que sí es que hoy tenemos historias de hermanos. Recuerden, mándenoslos, historias de hermanos. Todos tenemos, bueno, los que tenemos hermanos, historias. Y si no tienen hermanos, luego crecieron con primos, amigos.
1: Todos somos hermanos de Dios y somos hermanos.
2: Que son una especie de hermandad, así que todos tenemos historias porque todos fuimos niños, a menos que... Pues,
3: o no tan niños.
1: Que naciste viejo.
2: Que naciste viejo como Benjamin Button. Estás aplicando el Benjamin Buttonesco, pues todavía no. 55, 25, 30, 91, 00. Ahí usted podrá enviarnos sus audios para las historias. Ayer vi que, bueno, ahorita Riva va a platicarnos exactamente lo que sucedió en el concierto de Robbie Williams, pero estuvo en Kingston, que es capital de Jamaica.
3: ¡Ah!
2: ¡Jamaica Bam Bam!
3: ¡Bam Bam!
2: ¡Bye! ¡Lo logré!
1: ¿Ya llegó el primero?
3: ¡Ya llegó el primero!
2: ¡Me lo dieron! ¡Bien, güey!
1: ¡Sí, ahí está!
2: ¡Sí,
3: hoy es viernes!
2: ¡Hoy es viernes, güey! Jamaica Bam Bam, de Hugel, solto.
3: Esta nos hace bailar mucho.
2: Esta es como de Aquaerobics, ¿no?
3: Sí, dentro siempre es en aerobics.
2: Ahí está, mire, si usted es una señora que todavía tiene movilidad limitada, échese unos bailes.
1: ¿Qué será más bonito, ver al George durmiendo o haciendo Aquaerobics?
2: No, Aquaerobics, güey, porque dormido por lo visto. Ya acaba mi semana impresionante.
1: Ya acaba
2: por fin. Esa humillación a la que Memes, Dana, Bárbara, Manu, Ojitos, Riva, todos se pusieron, se sumaron a esta humillación que pueden verla en este instante.
1: Porque está por Bárbara y Manu,
3: Corran a YouTube. Tienen que ver, si no han visto la foto de George dormido, no se lo pueden perder, es nuestro impresentable de la semana, a petición del público, una votación que, mejor dicho, rompió todos los récords en impresentables, en cualquier otro programa matutino de la historia, así que no se pierdan de ver esta imagen, ya saben, youtube.com/los40méxico, ahí estamos, ya la banda también en YouTube está saludando, Johnny Garvin, ya dijo buenos días también. Betoski Cabrera, dije, es mi cumpleaños número 40. ¿Me podrían enviar un saludo? Beto, felices 40 en los 40.
1: Felices 40, Beto, en los 40.
3: Qué
1: Betote.
3: Bonito. El Betote también.
1: Betototote.
3: Betototote. Que te partan el bizcocho, rico.
1: Que te partan, Betocas las naranjas, que te partan el bizcocho.
3: Sí, pues es que uno, a ver, de cumpleaños a uno le parten el bizcocho.
2: Sin duda, con mucho cariño. Y luego hasta se hace el círculo y todo.
1: A veces hasta la rosca te parten el 6 de enero.
2: Pero buenos días, México. Vámonos con esta canción que se llama...
3: Ahora sí.
2: Jamaica Bam Bam, de Hugel Solto. No sé cómo se pronuncia, la verdad, pero yo supongo que es así.

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1: Welcome, dicen el tapete, banda, bienvenidos todos, 6:23 AM, horario centro de la República. Estamos ya impresentables, porque podemos, porque queremos y porque aquí así somos. El día de hoy vamos a hablar ahorita de los climas, ¿está bien dicho los climas?
2: No, de los climas, no los climax. Hay que aclarar.
1: Los clímax, güey, iba a decir, perdóname.
2: Sí, hay que aclarar.
1: Pero climax. Ya me dijeron que está mal escrito y es clima, sin la X. Ah. Yo pensé que era el clímax de Monterrey.
2: ¿Clímax?
3: Uf. ¿Cómo llegar de Monterrey, Riva?
1: Cuando el cuarto llegara a los 32 grados centígrados en su máxima, Riva. Yo pensé que iba a llegar al clímax. Y va a estar medio nublado, ¿eh? Nada más para que sepan, se los mandamos.
3: Sería como un clímax de arrachera, ¿no?
1: Uf.
2: Uy, sí.
1: Oye, hoy se prende el carbón en Monterrey, ojitos.
3: Hoy se prende el carbón. Bueno, se prende diario, pero sí, hoy sin duda se prende.
1: Se prende el carbón y ustedes.
3: ¿A ti se te prende el anafre?
1: El anafre a mí.
2: Lo tiene desde el lunes prendido.
1: Desde el lunes. Sí. No, ese no se apaga, afortunadamente.
3: Sobre todo si usted es una señora millonaria de 60 años que vive en las Lomas.
1: Exacto.
3: Se le va a prender todo el anafre al
1: Recuerden que hay una búsqueda constante por parte de Impresentable en donde si usted es una señora que está de salida.
2: De salida.
1: De salida.
2: Si tiene alguna
1: enfermedad. Está a punto de hacer checkout como calero. Condición. Y quiere despedirse ya.
3: ¿Calero? ¿Por qué?
1: ¿Por y qué quiere dejarle su casa a alguien. Aquí estamos.
3: Saludos al Pachuca.
1: Estamos haciendo. Pues bueno, vamos a hacer como. Podríamos hacer eso. Ya ves que luego Marta de Baile así como que pimpea negocios y demás. Nosotros podríamos hacer un concurso en donde haya viejitas de salida y jóvenes promesa.
2: Jóvenes promesa.
1: Nos juntamos, güey.
2: La pareja del año.
1: Nos juntamos, hacemos la pareja del año, ¿no?
2: Sí,
1: estaría chido, güey.
2: Me gusta. O sea, porque la edad no importa.
1: La edad no importa y lo que sí importa es estabilidad económica. Vámonos con el de la Ciudad de México, que hoy estaba bien lluvioso, Riva.
2: Uy, desde anoche, o sea, ha sido agua de toda la noche, hay que decirlo, en la Ciudad de México hoy va a estar bien lluvioso, así que aliste su paraguas, aliste su raincoat, su impermeable, y pues salten los charcos.
1: ¿Les llovió ayer en el concierto o no?
2: Sí, en la entrada sí.
1: Porque aquí, nada más para la gente que está sintonizando, está el nene Pop, la familia Pop está aquí.
2: La familia Pop
1: está aquí y están platicando porque juntos fueron a cotorrear.
3: ¿Juntos son un peligroso Pop?
1: Son un peligroso Pop. Oye, ¿bien ahí, ojitos? ¿Bien ahí? ¿Viste? Los peligrosos Pop. Los peligrosos Pop.
2: Hubiera sido un gran segue.
3: Hubiera
2: sido un gran segue.
3: Este es como un, digamos, un wannabe segue, ¿no?
2: Sí.
3: Principio de.
1: Pero guárdalo, porque eventualmente volverá a suceder durante el día.
2: Porque, ¿por qué no?
1: Exacto. Ahí está. Usted quiere llegar al clímax en la Ciudad de México con una máxima de 24, lluviosito el día de hoy. De hecho, salimos temprano y ya estaba Tlalpan todo mojado.
2: Ya está emparamado Tlalpan.
1: Yo pensé que era porque pasé yo rápido y
2: ¿Y qué? ¿Y qué?
1: Y vámonos con Guanajuato.
2: No.
1: Vámonos con Guanajuato.
2: Sí, vamos a Guanajuato. Mejor para tener un clima nubladito. Y fíjense que la máxima va a estar en 28 grados para mi gente linda, preciosa, Emocha de Guanajuato, para que también tomen sus precauciones.
1: ¿Dijiste
2: un
1: Emocha?
2: Un suéter, Emocha.
1: Ah, Emocha.
2: Emocha.
1: Porque también es Mocha, seamos honestos.
3: Sí,
1: ya acá entre nosotros también es muy Mocha.
3: No, yo creo que hay una gran competencia entre Querétaro y Guanajuato de la Moches, ¿eh?
1: ¿Quién gana, ojitos?
3: Hay un empate, carnal.
1: Es que en Guanajuato sí nos escuchan, en Querétaro casi no.
3: Exacto.
2: No pueden. O sí pueden por YouTube. Qué bonito.
1: Sí pueden, ustedes donde quieran. No es cierto, banda.
3: O por su bocina o por la aplicación de los 40, que la pueden descargar gratis.
1: Oigan, usted, si usted es la persona que va escuchando música en el transporte público, en su celular fuerte, le quiero mandar una mentada de madre. Sin embargo, si está escuchando Impresentables fuerte,
2: muy bien.
1: Le quiero mandar un beso en el cuello.
3: Un beso en el cuello uterino.
1: Eso es la misión Impresentable, ¿no? Si tú te sumas al grupo Impresentable, tienes que predicarlo.
2: Traes
1: sumar
2: banda.
1: A siete amiguitos.
2: Exactamente, y así cada uno trae siete. Y siete, y siete.
3: La flor de la abundancia Impresentable.
2: Oigan,
3: ¿no?
2: Hoy estamos, me doy cuenta que hoy todos estamos uniformados porque estamos todos de negro.
1: Porque hoy muere la semana, banda. Hoy muere la semana laboral.
2: Hoy muere la foto de George como el Impresentable de la semana.
1: Que muere, es foto de muere de muerto.
3: Eso es triste.
2: Sí.
3: Eso es triste, la verdad.
2: Mi hermano de verdad está impactado viendo la foto. No le quita los ojos de encima al George dormido.
1: Perdón, no quería hacerte sentir mal tan temprano.
2: ¿Qué tienes que decir al respecto, nene? Di algo.
4: Parece muerto.
2: Efectivamente. Eso pensaba la policía.
1: Pensaba las damas. Que por cierto, quiero decir, no lo mencioné.
2: ¿Qué dijo Adela?
3: Adela.
2: A ver, Adela.
5: Yo creo que ya se va a morir.
2: Sí. Es que sí, no le faltaba poquito.
1: Oigan, pero es importante, no lo conté en la historia, pero esto fue en Las Vegas, esta foto fue en Las Vegas, yo estaba dormido. Y las meseras de este lugar, de verdad, yo creo que es de las morras más guapas que de las que he estado cerca en mi vida.
2: Ok.
1: O sea, es como así, modelos de quién sabe dónde, Ucrania o no sé. Y ellas llegaron como, I'm worried.
6: A Google Translate.
2: Dijeron eso exactamente.
1: Bien, exactamente, Lion. Gran timing. Gran timing. Gran timing.
3: Oye, pero dicen por ahí, Riva, que la postal de George hubiera sido como un, digamos, si hubiera sido una obra de arte de Picasso, de Dalí, de algún pintor importante, no importa el periodo renacentista, del que usted quiera, clásico o barroco, se hubiera llamado Misa de Cuerpo Presente, esa postal.
1: 100%, güey. Totalmente, tienes razón. Hubiera sido rococó como el panteón. Sí. Vámonos, no, no es cierto, no. Estoy aventando segues que todavía no hay, pero...
2: Qué fuerte, inventando segues
1: a la mitad de la sección, güey.
2: Se nota que es viernes,
1: una
2: pero...
1: Disculpa, una
2: y
1: disculpa.
2: Seguimos con nuestros clímax, el clima de Guadalajara. Vámonos a Guanatos.
1: Bien, Guadalajara, nubladito. Hoy les va a tocar nubladito con una máxima de 29. Para que usted se prepare porque hay como ciclones, ¿no? Alrededor de México. Entonces lo que está sucediendo es que muchos de las ciudades de los estados de la República van a estar mojadillos, húmedos. ¿Por qué? Porque pues, nos tocó, es la época.
3: Como tú en la secu.
1: Como yo en la
2: ahí
1: secu.
2: Ahí está, sigue.
1: Mérida, Yucatán estará nublado con una máxima de 34. Creo que ese es el ideal para ellos, ¿no? O sea, un nubladito con calor.
2: Con calor.
1: Como decía Ojitos ayer, ¿cómo es la lluvia de allá, Ojitos?
3: La lluvia de allá es así como caliente, ¿eh? Como que de repente hay algo que se activa y entonces de repente como que está haciendo calor, pero tú no sientes la lluvia como en la Ciudad de México que enfría, tú allá la sientes así calientita, como le prendía, como Diosito le prendiera el boiler, ¿eh?
2: Ay, wow, wey, me encantó la descripción, la sentí en mi piel.
1: La capacidad de nacer en todo México, porque Ojitos es México, es yo México hecho, México. Señor.
3: Acuérdate que sobre nuestros hombros impresentables... carga la responsabilidad de despertar a una nación. ¿Qué digo a una nación? A un continente. ¿Qué digo a un continente? A un mundo.
2: Un mundo impresentable. Qué cool que estén con nosotros, de verdad. Estamos dándoles la temperatura, el clima, el pronóstico para este bonito viernes. Y vámonos a nuestro Puerto Jarocho, de donde nos escriben, nos saludan siempre muchísimo.
3: No.
2: Veracruz, que los queremos.
3: Besitos
2: tantísimo.
3: En su mantarraya.
2: Besitos en su cruz.
1: En su cruz.
2: De Veracruz.
1: Lluviosito. Lluviosito con una máxima de 34 grados centígrados, así que prepárense. Y de hecho, si usted nos está escuchando, confírmenos Ándale. Si estamos bien, porque ustedes
3: Caleb,
1: tienen la ventaja,
3: exactamente.
1: Tienen la ventaja de asomarse y decirnos si estamos bien o no. Porque es impresentable esto, entonces pues puede ser que no.
2: Sí, exactamente.
1: No, no es cierto.
2: O
1: sea, sí, esto está bien, porque esto es parte de la producción.
2: También.
1: Hoy. Normalmente los ponemos nosotros, ¿no, Riva? Uh-huh. Pero el de hoy es así. Luego, vámonos a mis Mexicali madres.
2: De toda
1: madres,
2: la vida.
1: ¿Ves? ¿Ya viste Mexicali cómo está?
3: Mexicali de toda la vida. Madre.
2: O sea, Mexicali es
1: oye,
2: la sección.
1: Oye, a ver, Rabas, a ver, podemos quitar. Neta, ¿qué hacemos? ¿Lo decimos?
2: Yo digo que sí, George. Es la responsabilidad que tenemos.
1: Ojitos, calma, pero es que ya viste cómo va a estar Mexicali hoy, güey. Vale la pena decirles, ¿no? Ok.
3: Sí, pues sí.
1: ¿Quién le dice? ¿Tú lo dices? Bueno, no, tú, Riva, vas.
2: No.
1: Va, bueno, ok, voy yo.
2: George, es tu Mexicali.
1: Mexicali, ¿cómo están, Mexicali? Oigan, va a estar despejadito hoy con una máxima de 39, así que si usted va a estar calorcito, quédese en su casa, póngase el clima y quédese con una buena chela, porque definitivamente hoy le va a caer la ñe del...
3: Y nos vemos al rato porque al rato llego.
1: ¿Es hoy?
2: ¿Sí? Es hoy.
1: Pues con razón está tan caliente Mexicali, güey. Claro,
3: me está esperando.
1: Ay,
2: porque va lo más caliente también de la Ciudad de México, de Querétaro y de sus alrededores.
3: El queretano más regio de la Ciudad de México, exactamente.
2: Exactamente, pues muy bien, ya saben que hoy nuestro querido Ojitos de Huevo estará por Mexicali en su show. Así que pues ya, vayan ligeros de ropa porque va a estar caliente.
1: Khaled ya nos confirmó en YouTube que sí está lloviendo en específico en Veracruz. Así que estamos mintiendo.
2: Para que vean que es información de primera mano.
1: Oye,
2: por
1: tu Cuernavaca de toda la vida, arriba.
2: Mi cuerna.
1: Tu cuerna, güey.
2: Mi cuerna, güey. De toda
1: ¿Vas seguido a Cuerna?
2: Bravo. No.
1: ¿No?
2: No, de hecho, he ido dos veces.
1: ¿Y te gustó Cuerna?
2: Me encantó Cuerna.
1: Eso.
2: Quiero ir todos los
1: ¿Qué
2: fines.
1: ¿Qué tal? Riva Fresa.
3: Yeah. A ver, vamos a...
2: ¿Qué onda, bro?
3: A poner esto en situación. Un monologuito de Riva Fresa. A ver, Riva Fresa, ¿cómo está Cuernavaca? Imagina, estás en una alberca y nos estás invitando a nadar a tu pool party, güey.
2: Güey, bienvenidos a mi pool party. Primero les voy a hacer mi outfit check. Es un bikini con la R y la W de Robbie Williams. Porque ayer estuvimos en el concierto obvio, pero nos fuimos a Cuerna porque mi papi no quería que durmiera fuera de casa.
1: ¡Vámonos!
2: Y llegué, y la alberca, él la estaba limpiando porque era de noche.
1: Ay, sí, no, ya está, ya hay un pool boy en su fantasía, sí. Y todo. El que limpia la alberca, güey.
2: Está bien guapote, de hecho. Está guapo.
1: Oye, ¿habrá un, un pool boy en Cuernavaca que sea como él solicitado?
2: El blanco. Del que todo el mundo hable.
1: Mems, ahí. ¿En Cuernavaca hubo alguna vez un vato famoso por limpiar albercas que se cochara, señor?
2: Wey. Es que Mems es nuestra fuente fidedigna.
1: Tú eres de Cuernavaca, güey.
3: Sí, confirma.
1: Tú eres, sí, Mems. Mems no, sí, quiere, Mems, no, quiere rajar, no quiere rajar a su compita.
2: Pero de hecho, en Cuerna, hoy va a llover.
1: ¿Cómo?
2: No quiero que llueva. Va a dañar mi peinado.
1: ¿Por qué va a llover, Riva?
2: No sé.
1: ¿Cómo que no sé?
2: Yo sufro mucho, es muy difícil ser yo.
3: ¿Cómo fue el no quiero que llueva?
2: No quiero que llueva.
1: Oye, pero aparte la gente en Cuernavaca, ¿sí es muy fresa?
3: Muy.
1: Ni siquiera no, ¿sí?
2: No,
3: los que van para allá, tanto. Los que van para allá.
1: Es que,
3: o sea,
1: bueno,
3: no los que viven ahí.
2: Los que vacacionan.
3: Los chilangos que van para allá.
1: Los, sí, que vacacionan, sí, sí, en Cuernavaca. Sí. Sí, bueno, va a lloverles saludos. Con una máxima de 28.
2: Sí.
1: Ahora, ojitos, Mazatlán.
3: Allá en Mazatlán, güey, allá va a estar bien chilo, compadre, para que anden bichis.
1: Bien, me encanta que en vez de bien, ojitos, eso está chido. En lugar de decir cómo va a estar chido. Va a estar chilo, chilo, va a estar chilo.
3: Va a estar chilo, va a estar chilo para que anden bichis, para que anden bichis la raza. Y vamos a estar allá con la banda, la bandononona. Güey, nos vamos a trepar una pulmonía, güey.
1: Una pulmonía, güey. Pues poco nublado, con una máxima de 33 grados centígrados ahí en Mazatlán. Gócenla, pásenla toda madre. Qué envidia estar en Mazatlán.
2: Qué envidia.
1: Todos los perros días de tu vida.
2: Les mandamos piquitos. Picos por allá. Picos Ensenada, por allá.
1: Ensenada,
3: ¿por dónde va?
2: Picos en el Mazatlán.
1: En el Mazatlán, ¿eh? En el Mazatlán. En vez de más allá, en el Mazatlán.
2: No, es el Mazatlán.
1: Bien bajado, arriba.
2: Ahí está. Y Ensenada, para cerrar este clima.
1: Va a estar despejadito, güey. Se los dejamos despejado. Vamos a despejarle el clima.
3: Voy despejado.
1: Voy despejado.
3: Mañana nos vemos por allá. Por el
1: también
3: Senado,
1: tú vas a estar, güey. Ojitos, wey. Omnipresente. Sí, rápidamente.
3: Sí. ¡Hey!
1: Ah, ok.
2: Ok.
1: Ojitos.
2: Oigan, despejado. ¿Saben de dónde estamos dando el clima?
1: De
2: L.A.
1: Ah.
2: Que ahí sí está pura banda fresa. Yo digo que la banda más fresa del mundo sí está en L.A. Segway. Porque llega el momento de darle paso a la número uno de los 40 por última vez esta semana. Arrancamos este día con Ain't in L.A. de Adela.
1: Oye, acabo de ver que se les cayó el malecón en Mazatlán.
2: No, man.
1: Se hundió el malecón.
3: ¿Qué piensas de eso,
1: Mazatlán,
3: Adela?
1: Güey. ¿Qué piensas, Adela, de eso, Adela? Adela, ¿qué piensas de
2: danos
1: que cayó el malecón?
5: Ya no tarda en morirse, ¿eh?
1: ¡No!
2: Adela, por
1: Adela,
2: favor.
1: Adela, no te portes mal.
2: Adela, más bien vamos a escuchar a Adela con Ain't in L.A. aquí en Impresentables de los 40. Seguimos en YouTube.
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2: Cuando el tiempo
3: comer mole con pollo en las noches porque te está haciendo daño. En el amor, invítala a comer pollo con mole de noche.
4: ¿Pero cómo que de noche si es la
3: No, bueno, pues así, eso es lo que... Yo no lo digo.
4: Ok, es el horóscopo.
3: Es el signo. En el trabajo, arriba.
4: En el trabajo traguitario, hoy vas a tener un encontronazo con esa persona chismosa de la oficina, así que ten cuidado.
3: Porque te va a tirar tu mole. ¡Ojitos!
2: Dígame.
3: En el tema de la amistad,
2: Traguitario, en el tema de la amistad, deja ya de hablar con amigos imaginarios. Sal de tu casa. Allá afuera hay gente...
3: Que vende mole. Ahí está, pues muy bien, queda muy bien porque los traguitarios son fans del
2: mole.
3: Pollo.
4: No es cierto,
3: drama. Muchas gracias, Nara Calistar, por estar con nosotros. Ahorita vamos ¿con qué vamos, Memes? Porque seguimos con los...
4: Vamos a escuchar una rola que no sabíamos si era una rola, porque pues parece una fecha y está bien, está bonito, Rock and Rollers.
3: Difícil de bloguear, de hacerse güey esta, ¿eh?
4: Sí, este es difícil, o sea, es como que nos vemos entonces, ¿cuándo? Sí, el 23 de febrero.
3: Lo hubiéramos podido meter en traguitario, güey. Tu fecha es 23 de
4: febrero.
3: Eso, vámonos con esta canción. ¿De quién? De Rock and Roll. Rock and Roll.
4: Rock and Rollers.
3: All right. Keep on rolling, baby.
4: Oigan, saludos en YouTube. Ya vamos con los saludos, seguimos ahí.

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1: 7:04 de la mañana, horario del centro de la República. Aquí andamos rompiendo madres desde temprano. Ojitos de huevo, Riva Pop. Y el Nené está acompañándonos el día de hoy desde Colombia. Porque hoy vamos a estar platicando de historias de hermanos. Recuerden que ustedes nos pueden llamar al 55-5166-8101 si es chilango. Si está fuera, al 800-006-1000, platicar con nosotros. Si nos quiere mandar mensaje vía WhatsApp, porque lo único que hace es abrir su WhatsApp, poner enviar mensaje de voz, y aquí lo recibimos y lo pasamos y lo cotorreamos junto con ustedes, es al 55-25-30-9100. Y ahí estaremos recibiendo videos, fotos o cualquier tipo de información.
0: Ya nos mandaron un video. Memo de Guadalajara nos mandó un video de pompas de jabón porque ayer disfrutó de Gloria Trevi.
1: Troleando al Ojitos de Huevo.
0: En las fiestas de Guadalajara.
1: Troleando al Ojitos de Huevo. O mandándoselo en buena onda arriba. Es como,
0: yo no sé.
1: No sabemos y nunca sabremos. A menos que vemos
2: cualquiera que sea la razón, ya me enojé.
1: Ya se enojó, Ojitos.
0: Ya, Ojitos
1: se enojó. Les digo que Ojitos es el enojo, el rojo de
0: Ira. Arranca de 0 a 1000.
1: Pero bueno, vamos a hablar ahorita. Ya tenemos algún tipo de llamado o mensaje.
0: Tenemos,
1: vamos a escuchar varios mensajes
0: WhatsApp,
1: de los audios.
0: Impresent audios. Ya tenemos a Bismarck aquí, nuestro primer impresent audio del viernes.
1: Inglés.
0: Historias de hermanos.
3: Pues resulta y resalta que un día mi hermano, el más grande, se va al Zócalo de la Ciudad de México con mi mamá a comprar algunas cositas y su servilleta se queda con la tía que le ayuda a la limpieza, a la abuela. Yo le pido un vaso de agua, pero pues ella estaba trapeando y me dijo, sí te voy a llevar agua, pero no quiero que estés pasando al baño. Me da mi vaso de agua, no me lo acabo porque me empieza a andar de la pipí. Entonces, si yo iba al baño me iba a regañar. Y lo que pasó fue que hice la pipí en el vaso donde estaba la deliciosa agua de limón. Llegó mi hermano, el más grande, pues ¿qué creen? Este muñecazo le dio de tomar la pipí a su hermano el baño.
0: ¡Qué asco!
2: Es orinoterapia.
1: Güey, eso sí es de superhermanos, ¿no? Es historias de superhermanos.
0: Gran historia, Bismarck. Gracias.
1: Oye,
0: por compartirla.
1: Qué horror tomar meados de tu carnal. Importante. Se ve que no hay resentimiento, porque lo cuenta como con cariño, ¿no?
0: Sí.
1: Como que lo cuenta de esas historias de Navidad.
2: Pues es
1: no,
2: que, pues lo cuenta,
0: sí,
2: porque
0: claro,
2: lo hizo.
0: Cada diciembre
2: si
0: lo cuenta.
2: Si hubiera sido el que lo recibió, no sé si lo contaría.
0: Yo quiero que se reporte el hermano de Bismarck y nos cuente cómo vivió ese momento cuando se tomó los orines y en qué momento se dio cuenta
1: Bismarck,
0: que eran orines.
1: El Bisjohn. Vamos a escuchar ahora el audio de Iu Anónimo. Este güey siempre nos manda diario anónimo. Vamos a escucharlo.
0: Varios.
4: Tengo muchos recuerdos con mi hermana menor. Salíamos a andar en la bici, en los patines, y una vez yo, estando en la bici, jalaba a mi hermana estando en los patines con una cuerda, y yo empecé a darle la bici, y nunca me di cuenta que mi hermana se había caído y la arrastré varios metros por el pavimento y llegó toda raspada de las rodillas a casa.
1: ¡Ay, pobrecita!
2: ¡Qué bonito!
0: ¡Qué curioso!
2: Ese video
0: pudo
2: haber salido en... ¡Ay, caramba!
1: ¡Ay, caramba!
0: Oigan, esa historia nos pasó muy parecida a mi hermano y a mí.
1: ¿Sí?
0: Yo tengo, de hecho, una cicatriz que voy a compartir con ustedes en la rodilla.
1: Madre, sí es cierto, sí tiene cicatriz.
0: Sí, tengo una gran cicatriz en la rodilla. Espérense, se las muestro. Espérense, estoy tratando de mostrar. Indícame, ahí se ve
5: ahí
0: un poquito.
5: Ahí está.
0: Tengo mi cicatriz porque nos pasó exactamente lo mismo. Estábamos vacacionando con la familia. Mi hermano iba en su bicicleta y yo iba en los patines. Y yo decidí, yo tenía 12 años, yo en short montando patines, sin rodilleras,
1: claro,
0: y por protección, ¿pa' qué?
1: Porque eres una niña, eso,
0: era
1: eso
0: una niña.
1: Es, claro.
0: Y mi hermano iba feliz en una bajada. Íbamos con mis primos y claro, obviamente la bajada se empezó a poner fuerte y había un abismo luego. Entonces yo dije, o sea, en el momento en que yo empecé a tomar velocidad, había un bache muy fuerte. Habían varios baches, pasé el primero y como que ¡wow! Y seguí agarrando velocidad, segundo bache, y mi hermano se paró y dijo, ¡deme la mano! Gran error, porque en efecto me dio la mano, pero yo me di la vuelta, fue espantoso.
1: Oye, pero te abriste fuerte, o sea, eso sí
0: durísimo.
1: Fue heavy, porque sí trae acá una buena cicatriz.
0: Mi chamba guerrera.
1: Para eso es la niñez, banda, para cotorrear, para hacer todo este tipo de cosas. Y no te pasa nada. Seguramente lloraste y te levantaste y todo bien.
0: No,
6: mi papá me regañó.
0: Mi papá obviamente regañó a mi hermano porque recuerden que yo era la favorita de mi papá.
2: Y... eso lo sabemos.
0: Ahí está.
1: Qué fuerte. Tenemos llamada, ¿de quién? De Gloria.
0: No me digan, me muero de emoción. Gloria, ¿eres tú?
1: Hola, Gloria.
7: Hola, sí soy yo.
1: ¿Cómo estás,
2: Gloria? ¿Cómo estás, Gloria?
0: Mi Gloria toda la vida.
5: Sí, ayer marqué para contarles que comía tamal de elote con jamón.
1: Ah, claro, que dijimos que estaba rico. Oye, pero ¿tienes historias de hermanos o hermanas? ¿Qué tienes tú?
5: Sí, es que somos cuatro hermanas mujeres. Ay. Pero mi hermana y yo somos gemelas y somos los mayores.
0: Wow.
2: Okay.
5: Y siempre hacíamos muchas travesuras a nuestras hermanas más chicas. Pero una vez sí nos pasamos, traumamos a una de nuestras hermanas.
0: Ay, no. ¿Qué hicieron?
5: Le pusimos, como eran épocas navideñas y ella era más chica que nosotros, pues no sabía exactamente cuándo ayudaba a Santa Claus. Y le pusimos un carbón en una bolsita de regalo y le dijo que había llegado a los Reyes Magos. Y pues cuando lo abrió, pues se puso a llorar.
2: Bueno, Monterrey hubiera sido un gran regalo, ¿no? Hubiera sido
1: un carboncito, sí. Pobrecita. ¿Y qué, sí. ¿Qué dijo?
5: Pues lloró mucho y nos acusó con mi mamá y nos regañó, pero... Sí,
1: no, pues cómo no. Pero pobres, porque los chicos normalmente la sufren más, güey, neta. Sí. Los chicos siempre tienen como...
2: Eres mala persona, Gloria.
1: Una estela de maldad.
5: Sí, nuestra defensa de ella era muy chismosa, entonces siempre nos acusaba y pues ya era una manera de vengarnos de ella.
1: No
5: un
1: te mano vengues, a mano. Gloria. Oye, Gloria, sí. Ahorita vamos a ir a un corte y vamos a platicar todavía contigo porque estamos hablando de historias de hermanos aquí en Impresentables. Estás en los 40.
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6: La temperatura, 14 grados.
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4: Las 7 con 17 minutos.
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4: Las 7 con 18 minutos.
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0: con un pant khaki, con un hoodie, una sudadera negra, una gorrita como para tratar de pasar desapercibido. Pero es que, a ver, nadie confirmó, y esto hay que decirlo, porque esta foto se volvió súper viral esta semana. Entonces, vamos a hablar de la verdad.
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0: Oigan, perdón. Este es un gran par en todo.
10: ¿Qué?
0: Edgar se cae.
10: Ah, perdón.
0: Ícono de la cultura viral latinoamericana. Edgar se cae. No, ahora, güey. Edgar se casa.
10: No es cierto.
11: Sí, güey.
10: No había visto esto, güey. Por favor,
11: no había visto esto, güey.
0: No, güey.
11: ¡Pinche pendejo!
0: Vamos a escuchar esto, por favor, porque ya Edgar... Ahí está, un clásico.
10: Tenemos videos virales
11: ya,
10: actuales, ¿eh?
11: ¡Ya, güey! ¡Por favor, idiota!
12: ¡Ah, te bañaste!
11: ¡Yo te dejo, idiota!
0: Nunca va a pasar de nuevo.
11: ¡Pinche pendejo!
0: Perdón, Edgar. Perdón, Edgar, perdón.
10: Oye, pero el famosísimo Edgar del primer viral mexicano.
13: El primer video viral en la historia de YouTube.
10: Sí. En la historia de México, güey. Sí,
13: en
10: así
13: México,
10: es.
13: En Latinoamérica, quizá.
0: Ay, qué lindo.
10: Se va a casar. Qué chido, la verdad
13: en
10: es
13: un
10: que
13: río.
10: Le deseamos que le vaya muy bien con su dama, que se cuide, que camine con cuidado.
0: En
10: y, ¿creen que hagan algo respecto a esto en la boda? Tendría que hacer algo, ¿no?
13: Tendría que hacerlo.
10: Sí. Tendría que hacerlo, güey.
0: Pero sí, le mandamos a Edgar
13: de Martínez. ¿Comercial de galletas fue?
0: Sí. Edgar cae, pero en el amor. Ahí
10: ¿ya
0: está?
10: ¿Vieron?
0: Qué gran titular, de verdad.
10: ¿Qué hora? ¿Qué? Yo creo gracias. Que el güey va a decir, ¿aceptas? ¡Sí, güey!
11: ¡Sí, güey!
0: ¡Sí, güey!
10: ¡Sí, güey!
0: Qué lindo. Pues miren, tiene 32 años ya a hoy y va a contraer matrimonio con su novia, la arquitecta Valeria Bermea, el próximo sábado 10 de octubre, es decir, mañana. Mañana.
10: Es lo que estamos dando el nombre de la esposa de Edgar se cae, güey.
0: Pues
10: es lo más random del maldito mundo.
0: Claro, es una gran noticia.
10: Es una gran noticia. No, tienes razón.
0: ¿Sí?
10: Entre Sabrina Carpenter y Bad Bunny y Edgar se cae y la arquitecta, yo creo que hoy es un viernes de campeonato. Felicidades a todos.
0: Hermoso.
10: Disfruten su viernes.
13: ¡Viva el amor!
0: Hermoso. Pero yo quiero que nos cuentes, mi querido George, lo que está pasando con Tom York y con Harry Styles, nuestro querido Harras, que estuvo aquí en la Ciudad de México hace muy poquitito.
10: Hace bien poquito. Lo que pasa es que en Rolling Stone, esta revista musical, hacen estas entrevistas que se llaman Musicians on Musicians, en donde platican justo de sus métodos, de cómo es vivir la fama, etcétera. Y Thom Yorke, que es el vocalista de Radiohead, que la neta es raro verlo haciendo entrevistas, o sea, simplemente es como hasta extraño.
0: Sí.
10: Cuenta que conoció a Harry Styles en Roma mientras caminaban, se encontraron. ¿Te imaginas un italiano? El italiano que de repente dijo, güey, no me vas a creer. Tú eres italiano, tú puedes.
13: Sí. Así dijo.
10: Decir, no me vas a creer.
0: Lo estás hablando perfecto.
10: ¡Mamma mía! Y dijo, güey, no es mamá. Está Thom Yorke con Harry Styles platicando en Roma. Y se fueron a platicar, quedaron de verse porque tocaba el proyecto de Smile, esta banda que tiene con Flea. Y. No es con Flea de Smile. Bueno, tiene otro proyecto con Flea. A lo que quiero llegar es que estaban platicando y la neta es una hora la conversación, dura mucho, pero hablan de cómo es la fama, de cómo han estado viviendo el tema de creación de la música, para ellos cómo funciona el arte en sí. Se vuelve muy interesante, pero hay un momento que nos llamó mucho la atención en donde Thom Yorke le pregunta a Harry Styles, ¿tú viajas con tu laptop para hacer música? Y Harry le contesta, mi laptop no funciona desde hace 6 años, no tengo cargador. No tengo cargador, lo cual lo vuelve loco y se me hace que sí, es raro que un músico actualmente no viaje con su herramienta para grabar, ¿no?
0: Sí.
10: Dice que lo hace con el celular.
0: ¿Qué?
10: ¿Tú cómo lo hacías cuando componías? ¿Siempre con la computadora o cómo?
0: Bueno, no, de pronto para con la guitarrita y de pronto pues sí, las notas de voz.
13: ¿Por qué con la compu? ¿A fuerza se puede con guitarrita?
0: A fuerza sí.
10: No,
0: sí,
10: fíjate, sí. Ojitos, que con la compu es muy sencillo ahora, güey. La neta es que, digo, ya viene con un pre-subido. El garage, que sirve mucho. Y digo, él dice que usa el garage en el celular y Thom Yorke se ríe. Porque es como muy arcaico, ¿no? Usarlo ya. Pero es una gran entrevista.
13: ¿Y dónde dejan a quien lo hace con guitarrita?
10: No, eso ya es ¿En Coyoacán?
13: En Coyoacán,
10: güey, sí.
0: En Coyoacán.
10: Muy viejo el tema de hacerlo con GarageBand. Pero la neta estuvo chido ver a dos íconos actuales, ¿no? Platicando. Thom Yorke tiene 59 años, creo. O sea, 50 y...
0: Sí, pero no se le 60. Ven.
10: Y Harry Styles que tiene 32, ¿no? Entonces, son dos generaciones totalmente diferentes hablando de música, pero se encuentran con lo mismo. También hubo una parte que me llamó la atención, que es, oye, salir a caminar en las calles.
0: Claro,
10: porque
0: es que pueden hablar de eso.
10: ¿Se acuerdan que nosotros crecimos con que los famosos no podían hacerlo? Y Harry Styles como que trae esta nueva ola de, a mí me vale más, yo voy a salir.
0: Yo lo voy a hacer.
10: Y la gente lo respeta ahora, ¿no? Como que le da... Sí, si bien le toma foto, el güey va corriendo, ¿no? Pero Thom Yorke pues dice, en mi caso, yo creo que la gente no me reconoce ya tanto. En tu caso, tú estás fuerte, ¿no?
0: En tu hype. ¿Sabes, en este también, momento?
13: Como ahorita que recordabas caminar en las calles y todo, como con esa frescura, con esa forma tan orgánica de cómo lo hace Harry Styles, recordé yo ahorita que está el nené, que no hay nadie que tenga más naturaleza para ver videos 3X en Golden.
10: ¡En Golden! ¡Segway! ¡Segway!
14: ¡Emmanuel!
10: Oigan, es que el nené, Ojitos, Riva y yo somos del club de los millennials que se iban a dormir. Golden. Y poníamos Golden Channel para ver Noches Prohibidas o Red Shoe Diaries. Así que en honor a este bello canal, Harry Styles compuso esta canción llamada Golden.
0: Claro que sí. Impresentables en los 40.

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10: Son las 8 en punto.
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0: no sabes, George, pero...
1: pero se está enterando. Eso es lo importante.
2: No, cabrones, no se preocupen, oigan. A ver, vamos todos a platicar de historias de hermanos en el 55-51-66-8101. Ajá. Y nos pueden marcar si están fuera de la República, uh-huh. Perdón, fuera de la Ciudad de México, 800-006-1000. Si están en Mexicali, ojitos.
0: Si están en Mexicali, nos pueden marcar al 800-006-1000. Que por cierto, un besote a Mexicali.
2: ¡Un besote!
0: Vamos a estar acá. Y bueno, la verdad es que tú, es tu Mexicali de toda la vida, George.
2: Mexicali de toda la vida, 90.
0: El que te prende la nafre.
2: 90.7, allá 90. Nos escuchan. 90.7. Exactamente, diferido, pero creo que sí nos escuchan, ¿no?
1: Sí,
2: creo que
1: sí, sí, sí, sí, se reportan, siempre nos manifiestan.
2: Siempre están ahí al tiro con nosotros.
1: Nos encanta.
2: Muchas gracias, impresentables de
1: Qué
2: Mexicali.
1: Qué bonito. Oigan, hemos tenido baile también porque el George ya se aventó unos buenos pasos de baile según un estudio que muestra cuáles son esos pasos de baile atractivos para las mujeres. Pueden checarlo en las redes de @los40mx y también tuvimos una pelea de hermanos.
2: Muy pelea de hermanos en vivo porque dijimos, vivo. Ok, ¿qué es lo que vamos a platicar ahorita justo de las peleas de hermanos? Uh-huh. Pero ya tuvimos una en vivo y vamos, es probable que suceda otra vez, pero no, espero, les deseo que se la lleven leve. No,
0: yo
2: no,
0: sí quiero
2: no se
0: que
2: vean así. No se reten.
1: Uy, no,
0: sí,
1: no
0: se reten. Otra.
2: Ey, no, tranquilos.
1: No, el segundo round lo hacemos en el centro porque en serio él tuvo ventaja ahorita. No sé.
2: No,
1: en fin, ahorita vamos a tener a nuestra querida Sara de Historia Chiquita, nuestra historiadora que nos va a contar cuál era la catsup de los romanos.
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1: Además, tenemos visitas de alto octanaje perreador.
0: Alto
1: octanaje perreador. Viene de la gueto, de la Jeezy. Nos va a contar todo sobre su nuevo sencillo Algún Día, en colaboración con nadie más y nadie menos que con Yandel. Y también tendremos altas visitas de estreno, porque Mauricio Ockman, Roberto Duarte y Ana Lajewska nos contarán de su nueva película.
2: Un mal partido, van a estar platicando hoy con nosotros, así que pues queda todavía 2 horitas de puro cotorreo.
0: Sí,
2: súmense
0: sí.
2: A nosotros, márquenos y mándenos sus historias, porque estamos non-stop dando contenido para ustedes. Vamos a escuchar justo un audio de WhatsApp que nos manda Daniel platicándonos su historia de hermanos.
1: Me encanta.
2: Vámonos con Daniel.
4: Pues aquí con la anécdota de mi hermana. Nosotros cuando teníamos aproximadamente de 8 a 10 años, nos escondíamos cuando veíamos que mis papás ya venían de trabajar o de algún lado. Nos hacemos los dormidos o no sé, les hacemos ahí una maldad. Entonces una de esas pasamos por el patio corriendo y la puerta de la casa tiene como, no sé, un marco y 2 ventanas. Entonces entró mi hermana primero y me regresó la puerta, o sea, me la quiso cerrar y yo iba muy rápido y no pude frenar y me estrellé contra las 2 ventanas y lo cual casi literal me andaba desviviendo porque madre. Tengo una cicatriz muy cerca de la muñeca a una de las venas principales, las cuales me dijeron que si hubiera tocado esa vena, pues ahí me hubiera desangrado.
2: Siempre en esos accidentes es como estuviste nada de morir.
1: A nada. Sí.
2: Nada de morir, güey.
1: Así, qué fuerte. Oigan, qué buena wey. Canción, me encanta. ¿La ventanita? No, es que es viernes.
0: Garibaldi.
2: Arriba se distrae hoy. Hoy anda neta arriba. La distrajo la rola, se agarró más con su hermano.
1: Sí. Y yo
2: dale chance. Casi se muere un niño.
1: Yo sé.
2: Casi se muere un niño.
1: Es que la canción me gustó mucho.
2: Oye, qué buena canción.
1: También tu historia, hermano. Daniel, lo siento, pero sí me gustó mucho tu historia. Qué bueno que estás vivo.
2: Ay, no,
1: qué bueno
2: no.
1: que viviste.
2: No, oiga, vamos a escuchar ahora. A ver, pon atención a la de Diego Rivas.
1: A ver, vamos.
2: Por favor.
1: Diego, gracias por mandar tu impresente audio.
5: Pues somos 3 hermanos, tengo un hermano varón mayor, yo y mi hermana pequeña, y éramos muy tendenciosos a molestarla a ella, y en algún momento vivíamos en un departamento último piso, la molestamos tanto que nos encerramos en el cuarto y la niña se le ocurrió conectar la manguera de la cisterna al departamento e inundó el departamento y no lo podíamos secar hasta que llegaron mis papás y casi nos matan.
2: Sí, no.
1: Claro.
2: ¿Cómo no?
1: Uy,
2: oye, no, es que sí, imagínate llegar y el desmadre que armaron los chavitos.
1: No.
2: Ahora,
1: uno
2: es muy
1: bien
2: común,
1: cansado.
2: La neta es muy común.
1: Y que llegue, que... si uno bien cansado de papá y llegar y que los dos hijos, además porque ya están juntos en eso, o sea, ya no hay nada que hacer, me parece potente.
2: Oye, y si hay alfombra o madera, bye, ¿no? O sea,
1: bye.
2: Como que neta no hay manera de solucionar esos problemas. ¿Te acuerdas ese sentimiento de me van a regañar mis papás?
1: Sí.
2: Era horrible. Uf. Yo me acuerdo que me iba muy mal en la escuela a mí, entonces yo me acuerdo que me quedaba parado así en el pasillo. Ay, como minutos y minutos de papá, es que te prometo que el próximo mes le voy a echar ganas. No. Y una vez escondí mi boleta abajo del microondas 5 meses.
1: ¿Cinco meses? George, pero eso es récord.
0: Oye, ¿nunca hicieron unas palomitas de boleta o algo así?
2: No, güey, pues ¿sí? Es que a todos los niños que nos están escuchando, abajo del microondas casi no revisan. Nada más por si quieren esconder algo. Abajo del microondas casi no revisan.
0: Como no tiene hijos.
2: Oigan, vamos ahorita a un corte, ojitos, y regresamos. Están escuchando Impresentables, venimos con más historias de hermanos.
1: En Impresentables nos encanta que nos cuentes tus historias, así que envía tu impresenta audio a nuestro WhatsApp 55 25 30 91 00. Esta es la cartelera de los 40.
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1: Le diste al clavo. Mira, escuchen. Hoy. Ay.

0: Perdóname.
1: Casi lo logra, arriba.
0: No salió bien. No salió bien, seamos honestos, pero lo cierto y positivo es que sí, ya llegó, ya está aquí Sara Benítez, nuestra creadora de Historia Chiquita, nuestra historiadora de cabecera, y pues la Miss nos va a contar cuál era la catsup de los romanos, porque hacer eje, ja, de qué,
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1: ¡eso! Rolísima, sí. Yo tengo que decir que las vi en vivo una vez, ¿pueden creerlo? ¿Sí? ¿Pueden?
3: Wow.
1: Vean, vean las ketchup en vivo, es que ven, no, que en el Pal Norte tienen... No, no, buena pregunta, pero no, ¿eh? Ubican que en el Festival Pal Norte hay invitados sorpresas.
0: Sí.
1: Donde de repente desde la nada llega un One Hit Wonder y canta. ¿Sí? Me tocaban las Ketchup. Entonces, yo feliz me quedé, quité a los Killers, voy a ver a las Ketchup.
0: Me encantó. Wow. Yo te vi mucho, Brandon Flowers.
1: Oye, ¿cómo estás, Sara?
3: Muy
1: bienvenido.
3: Bien. Oigan, muy bien. Nos pusieron a las Ketchup por lo de las
1: Bien, no, pues estás así. Producción de lujo. Ojitos, aquí está Sara ya representing.
4: Qué gusto verte como siempre, nuestra historiadora consentida, y qué bonito entrar con ACRG. Yo pensé que me había metido una tacha a estas horas de la mañana, pero no, qué bueno que no es, que es la radio.
1: Lo canastearon a mi ojito, lo canastearon, gacho. Pero justo el día de hoy el tema se platicó la semana pasada y se planteó. Uh-huh. ¿Qué era la catsup de los romanos? Platícanos.
3: Exacto. Ah, bueno, la catsup de los romanos en realidad era una cosa que se llama el garum.
1: ¿Garum?
3: O el garo. Y se supone que es una salsa, bueno, no, en realidad, yo creo que si estuviera escuchándonos un chef o alguien que se dedique a la cocina va a decir, no, es una salsa, pero bueno, no me funen, por favor. Es
1: primera funa por la catsup, ¿te imaginas que tu primera funa sea por la catsup?
4: Sí, toda la escuela de gastronomía.
0: Todos los chefs.
1: Estaría triste, ¿sí? Algo más hardcorecito,
3: bueno,
1: ¿no?
3: Pero... Sí. Bueno, no,
4: ya sí me van a furar que no.
1: Sí. Bueno, perdón, sigue con
0: eso. Sí, cuéntanos la historia, mi querido Sari.
3: Lo que sucede es que el garum o el garo es una salsa donde se mezcla aceite de oliva. Uh-huh. Y también tiene, obviamente, vísceras de pescado con sal, con muchísima sal. Órale. Y muchas hierbas trituradas. Entonces,
4: oye, Sara, pregunta seria, ¿todavía se hace el garo? O sea, ¿todavía se encuentra en algunos restaurantes y así?
3: No, en realidad, justo qué bueno que lo preguntas, ojitos, porque han habido como algunas reconstrucciones en los últimos 10 años por algunos chefs para poder recrear esta salsa. Uh-huh. Pero, o sea, como que algunas fuentes históricas y también de los chefs actuales se dice que pues al final es una salsa de como de pescados podridos. Entonces,
1: está fermentando. Sí.
3: Exacto, entonces es un poco complicado.
1: ¿Pero no tiene tomate? O sea, no tiene nada de tomate.
3: No, ahorita les digo porque era la salsa catsup.
1: Ah, ok, perdón. Ajá. Perdón, elabora.
3: Acuérdate
4: es
3: que
4: como el
3: tomate
4: ancestro, espérate.
3: ¿Mande usted?
4: Es como el ancestro todavía, ¿no?
3: Exacto, hay que acordarnos que la catsup es un producto que nació después del descubrimiento de América.
0: ¿Qué?
3: En 1492, porque el jitomate es un producto nativo de América, nativo. Igual que la papa, el frijol y la calabaza.
1: ¡Ay, neta! No fuerte. Tenía ni idea.
0: Yo pensaba que era italiano, o sea, como que se utilizan tantas recetas italianas que yo, no, el pomodoro ya.
1: No,
0: o sea,
1: bueno, claro, porque la cocina italiana en realidad es asiática con americana mezclada, ¿no? Porque pues son noodles, son asiáticos.
3: Exacto.
1: Y la pasta tal cual es, ¿sí? y el jitomate viene de acá.
4: Exacto. Incluso, Sara, ¿verdad que se consumía acá? Se consumía dulce, ¿no? El jitomate, y se empezó a consumir como salado cuando llegaron los europeos.
3: Ah, fíjate que ese dato no lo sabía, pero seguramente sí puede, es que al final el jitomate es una fruta igual que la calabaza, solamente que son frutas medio saladotas.
1: Yo nunca lo considero como fruta, ¿no? No. Siempre digo verdura, ¿no?
0: Yo también, para mí el jitomate es verdura.
3: Sí, es una verdura, pero se supone que
4: es fruta.
3: Es fruta, porque claro, nace de una cosa de flor.
1: Okay.
0: Tiene flor su arbolito.
3: Exacto, okay. Sí.
1: Pero entonces era de pescado fermentado.
3: Exacto, sí. Entonces lo que hacían es que trituraban la hierba, luego echaban todas las vísceras del pescado.
1: Qué rico.
3: Y luego le echaban un montón, ya iba a decir una grosería, un montón de sal.
4: Ajá. ¿No? Rico.
0: Un ingo.
3: Secretaría de Gobernación y el productor me corre. Si digo
0: la única persona responsable. Y presentable, ni presente.
1: Bien,
3: y entonces le ponían un montón de sal y los dejaban en ánforas o en estas como piletas gigantes a fermentarse en el sol. Obviamente se empecía, era una cosa que se podría, ¿no? O pudría.
1: Sí,
3: podría.
1: Sí, sí.
3: Ajá. Y después de
1: se
3: eso...
1: Se echaba a perder.
3: Sí, se echaba a perder. Entonces, bueno, aunque alguien diría que con la sal no se echa a perder. Porque antes
4: claro,
3: de...
4: porque es un conservador, ¿no?
3: Exacto, exacto. Entonces, ya que se fermentaba, digámoslo así, ese pescado, con estas hierbas, se sacaba solamente el agüita o la salmuera que salía de ahí.
1: Okay.
3: Y se pasaba como a frascos o anforitas. Uh-huh. Y entonces, en realidad es que para todo lo usaban. O sea, así como nosotros usamos la... Hay mucha gente que usa la mayonesa, la catsup.
1: Sí, cañón.
3: La salsa
1: sí. De hecho, la catsup en la cultura mexicana está súper arraigada al huevito. Y a la pizza y
0: tú nos decías
1: que en Colombia también. No le echan no. Catsup a la pizza.
0: No.
1: Nada, aquí es como súper común, ¿no?
3: Sí, aquí todo el mundo le echa catsup a la... A mí no me gusta, pero respeto a quien le gusta.
1: No te preocupes, aquí respetamos de todos los gustos.
0: No se juzga.
3: Exacto, y entonces, ¿cómo es que comienza esto? Se piensa más o menos que esto fue por la antigua Roma, alrededor de... Aquí les anoté los años porque soy medio mala con los años. Uh-huh. Del 753 antes de Cristo al 476 después de Cristo. Okay. Que se supone que se hacía este tipo de condimento y se le agregaba a todo un poco como para salar más los alimentos.
1: Claro.
3: Y para que tuvieran un sabor a pescado picosón, supongo, y se le ponía un poco de pimienta, y dependiendo del garum también había como había garum que era como muy refinado o caro, y había garum que no eran tan refinados o caros, ¿no?
4: Entonces, ¿y en qué se usaba el garum, por ejemplo? O sea, ¿se aderezaba que aparte del pescado se aderezaba otra cosa?
3: Sí, todo, el pan, todo. O sea, por ejemplo, como cuando uno va al restaurante italiano y te traen así como que, buenas tardes, señorita.
4: Sí, las salsitas.
3: Y te ponen el aceite con el vinagre
1: para... No, me encanta que no era italiano el mesero. Buenas tardes, señorita.
0: Buenas tardes. No era buongiorno.
1: No.
3: Pero, o sea, como que a todo se lo ponían, ¿no? Así como hoy le ponemos a todo Valentina un limón.
1: ¿Qué? Eso es impresionante. Lo de la Valentina y la salsita aquí en México es rige.
3: Exacto.
1: Nuestra cocina, ¿no?
3: Sí, uh-huh. Nuestra cocina.
1: Pero entonces era la versión de ellos en Roma.
3: Sí, digamos que estoy haciendo un... Se le llama anacronismo. Estoy utilizando cosas del presente para ubicarnos en el pasado.
1: Claro.
3: Exacto.
1: Claro.
3: Entonces Bien. Estoy haciendo un anacronismo con la salsa catsup, pero el garum se vuelve muy popular. Hay algunos que dicen que en realidad no es una salsa romana, sino que proviene de Grecia, de los foseos. Hay otros que lo atribuyen a los fenicios. Y se me olvidó contestar tu pregunta, ojitos. Actualmente, sobre qué es lo más parecido al sabor del garum. Algunos dicen que el garum, lo más parecido que hoy tenemos, es una salsa vietnamita de pasta de pescado.
1: Okay.
3: Que se llama Nuoc Mam. Es un Nuoc Mam. Ajá. Uh-huh. Esa pasta, algunos chefs, algunas personas del gastronomistas de la historia, etcétera, dicen que tiene el sabor más parecido al garum, y se ha tratado de reproducir justo porque se han encontrado en ruinas romanas ánforas que tienen como ese
1: residuos de
3: el
1: ese
3: residuo
1: tipo.
3: De okay. ese tipo.
1: ¿Y cómo saben? Igual es una prueba química con un, o sea, para saber que había eso, porque pues ya no queda nada.
3: Ah,
1: ¿no?
3: Pues, o sea, es que lo más probable es que todavía quedaba como aceite con esa cosa como fermentada.
1: Ya, okay.
3: O sea, que el aceite sí se ha de ver tal vez conservado.
4: Se caen los residuos, ¿no?
3: Los residuos,
1: sí, claro.
3: Ajá. Y lo mismo sucede, por ejemplo, con cuando fue la erupción del volcán Vesubio en Pompeya, se han encontrado también como panes y cosas así que ayudan uh-huh. como a reconstruir un poco
1: la historia
3: gastronómica.
1: Qué morbo me da Pompeya. Qué morbo me da Pompeya. O sea, como que el tema de verlos ahí como calcificados. Bueno, no, que no es calcificados, que son que...
4: ¿Qué te pasa?
1: O sea, pues, no, pero neta, sí, no, sí lo ubican. O sea, como que...
3: Bueno,
1: es que están las figuras de los cuerpos, güey.
4: Sí, es como si dijeras que qué morbo te da Chernobyl.
1: También, güey, te lo juro, también me da morbo.
0: Pero sí, un poquito sí.
3: Pero
0: sí,
3: ¿no? esto es muy interesante porque muchas personas piensan que lo que sucedió fue que... O sea, que estaba la gente y fue como... ¡Ah!
1: Y no.
3: No, así no fue. O sea, no fue que la lava se los llevó.
0: Sí,
1: ¿Cómo fue?
3: Sino que, obviamente, como que...
1: Ajá, me encantó.
0: Vamos a hacer la dramatización.
1: No, sí. A ver,
0: ¿qué pose harían ustedes?
1: Viernes de la mañana vamos a hacer una dramatización de Pompeya.
4: Venga.
0: Ahí está.
1: Ahí va, espérense.
0: ¿Quién es la lava? Tú eres la lava, yo.
1: No. Creo que ahí viene la lava.
0: ¿Viene la lava?
1: ¡Ay! ¡Cuidado! Oigan, vamos a ir a...
0: ¡Ah!
4: Se fue Pompeya.
1: Se fue Pompeya.
4: Era una Epompeya.
0: Ah.
1: ¿Crees que sea la primera vez que en los 40 hacen una dramatización de Pompeya, de la explosión?
4: Seguramente.
1: Felicidades, lo acaban de escuchar por primera vez.
0: Nivel desbloqueado.
1: En México. Entonces, perdón.
3: Pero
1: yo creía que era así. Yo creía que era así, Sara, de que la lava los dejó como calcificados. Sí, como
4: y por eso el salió de Pompeya el marino, ¿eh?
1: ¿Cómo fue entonces?
3: En realidad es que lo que yo entiendo, no soy arqueóloga, si hay un arqueólogo que nos escribe en el canal de YouTube y nos cuente todo el chisme también. Pero
4: es chido que hubiera uno.
3: En realidad es que lo que sucedió fue que vino la lava y quedaron como, o sea, se quedaron como una especie como de espacios de aire de los cuerpos.
1: Después entonces, de que se pudriera ya.
3: Exacto. Y entonces lo que sucedió es que tiempo después un arqueólogo se dio cuenta de esos espacios y los rellenó no sé si es yeso, pero como con una especie de material para rellenar esos espacios de aire y por eso ahora podemos reproducir las escenas.
1: O sea, es como un casquet, ¿no? Como una especie de casquillo de donde podías utilizarlo para rellenar. Mira, qué interesante. Oye, pero entonces dúdame, porque nos desviamos un poquito por mi culpa.
0: ¿La catsup de dónde sale? Entonces,
1: la actual.
3: La catsup actual en realidad es que pues es del continente americano, ahora que lo dices, y bueno, viene como de una mezcla de jitomate triturado con azúcar y se comenzó a popularizar en el continente americano y bueno, más tarde obviamente se hizo muy popular en el mundo, lo mismo que la siriracha, que además ahorita no sé si han visto las noticias últimamente, hay un problema
1: yo
3: con
1: sé,
3: la siriracha.
1: Yo sé perfectamente, estoy muy involucrado en ese tema.
0: Yo no tenía ni idea.
1: O sea, hay una escasez de siriracha.
0: La chicharra, sí. Ya
1: siriracha. Sí, porque algo, el tema es que se hace en California, ¿no? Esta salsa y hay una escasez del chile en específico.
3: Y además que los creadores de la siracha se pelearon.
1: No,
3: entonces,
4: ¡órale!
3: Ajá, entonces lo que dicen es que no debes de comprar la siracha que se llama siracha, sino hay otra que se llama de otra forma, que es la mera meroles original.
1: Sichacha.
3: del asiático que la creó, pero que el socio Chinchacha. Le robó la receta, digámoslo así.
0: ¡Wow! Aprendemos muchísimo contigo. Sara Benítez está con nosotros. Ella es la creadora de Historia Chiquita. Síganla ahí mismo. Seguimos hablando de la catsup, porque me encanta que nos vamos por las ramas, pero llegamos a cosas
4: pero siempre llegamos al punto arriba.
0: Sí,
4: siempre llegamos.
0: Siempre.
3: Sí, pero al final, el chiste del garum es que fue un condimento muy importante y habla sobre todo de algo que tiene mucha relación con la, iba a decir clase pasada, pero el viernes pasado.
0: Nos das clase aquí.
1: Sí, claro. Claro.
4: Somos tus alumnos.
3: Exacto. El viernes pasado hablamos acerca de la conservación y cómo el hielo ayuda a conservar los alimentos. Antes de que se inventaran los refrigeradores, evidentemente lo que ayudaba a que se conservaran los alimentos era sobre todo ahumar las carnes o salarlas. Entonces eso permitía que se hicieran estos viajes tan largos, por ejemplo, en barco de meses y meses, ¿no?
1: Claro.
3: Y que pudiéramos consumir alimentos desecados, digámoslo así.
1: Ya, ok, sí. Pero entonces es un tema de, o sea, para que dure, ¿no? Es
3: exacto.
1: El tema. Sí, y siempre hace sentido. Llegó la refrigeración y cambió totalmente el mundo culinario para bien, yo considero, ¿no?
0: Totalmente.
1: Ayer estaba viendo también con Bárbara un TikTok de un güey que hace recetas de los 50s y todo le ponían como gelatina, como que lo gelatinaban. Ubican esas gelatinas como que era de moda, entonces era un descubrimiento y había como gelatinoso de puerco con verduras y era lo elegante.
0: Ay, la gelatina de pata,
1: ¿no?
0: Ay, qué rico.
1: Pero se me hace súper raro y ver cómo va cambiando la historia. Qué chido, Sara. Qué random también, la neta, lo de la catsup.
0: Sí.
1: Qué random, pero qué chido. Muchas gracias,
3: sí,
1: qué buena onda.
3: Muchísimas gracias a ustedes siempre.
1: Entonces tú no comes catsup ni siquiera.
3: No, sí, como ketchup. Me gusta con los nuggets.
1: Un abrazo a todos. Ayer nos contaban que había.
4: Un abrazo a los nuggets.
1: Sí. A la gente que come. Es que te acuerdas, ojitos, que ayer nos dijeron.
0: Sí, de cuchara un nugget.
1: Hay gente que utiliza de cuchara los nuggets. Entonces, lo que sea, lo comen con nuggets. Está rico, ¿no? Pues es como una.
4: Era una chica como de 12, 13 años que dijo que se comía los nuggets con yogurt.
0: Sí,
1: eso. Y catsup. Siento que estaría chido, ¿eh?
0: Está chido. Yo siento que eso la hace sentir que está viviendo una Dolce Vita.
4: ¡Ah! ¡Es bellísimo!
0: Gracias, público. Muchísimas gracias, querida Sara. Nos encanta tenerte aquí en Impresentables.
3: No,
0: aprendemos mucho. La próxima semana, ¿ya sabes qué nos vas a traer para dar teaser?
3: Todavía no,
1: pero próximamente tendremos en exclusiva información random con Sara de la historia.
0: Yo quiero algo.
1: Qué chido.
0: Yo tengo una petición por lo que estamos en el mes de la temporada del pan de muerto. Yo sí quisiera saber más del pan de muerto.
4: ¡Órale, va!
3: Bueno, está muy bien. Claro que sí. Podemos hablar acerca de los panes de muerto y cómo en realidad tienen un origen en la Edad Media.
1: ¡Órale, neta!
0: ¡Órale!
1: Y se puede meter ahí Barranca del Muerto también porque... No, ahora ya. Ya, está bien.
4: Bien forzadísimo.
0: Pasadísimo. Vámonos ahora sí con Dolce Vida. Es Belinda junto a Dana. ¡Wow!
1: Es bellísimo.
4: Es bellísimo.

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0: viernes nos encanta que nos cuentes tus historias, así que envía tu impresenta audio a nuestro WhatsApp 55 25 30 91 00. Impresentables, estamos totalmente en vivo. Son las 8:45 a.m. de este bonito viernes 9 de octubre.
1: Ya sé, es viernes, es viernes.
0: ¿Qué? Se siente la energía, ojitos de huevo, el George, Riva Pop, claro. Los tres. La estamos pasando chicles bomba hoy.
1: La pasamos además, muy chido.
2: Acabamos de escuchar Patient Zero de Taylor Swift. Fíjate que ya me estoy
1: aprendiendo. Güey, ojitos. Ojitos, ya te la sabes bien cañón, güey, muy bien. Y tú que no te gustaba y no querías, te dejaste, eres un Swiftie más, ya.
2: Soy un Swiftie más, así es, soy un teibolero, que eso siempre lo he querido.
1: Siempre lo ha sido, güey. Oigan, hoy hemos estado platicando de historias de hermanos. De hecho, está aquí el nene, que es el hermano de Riva, presente en cabina.
0: ¿Y algo?
3: Presente porque, en cabina.
1: A ver, otra vez.
3: Presente en cabina.
1: Mira, ay, es un cachondo.
0: Es nuestro oficial. Gemidor oficial.
1: El gemidor oficial. No, pero en mi caso, yo tengo dos hermanas, Mariana y Regina, y está en la línea Mariana, mi hermana. ¿Cómo estás, carnala?
2: Ándale.
4: Hola, hola, ¿cómo están, impresentables? ¿Qué pasó, George? ¿Cómo estás?
1: ¡Bien! ¡Yeah, qué trompeta, carnala!
0: Oye, eres la hermana mayor del George. ¿Cuánto tiempo le llevas?
4: Yo soy la grande, yo le llevo 3 años.
0: Ah, ok, igual que el nene.
1: Okay. Ella es la que hace ejercicio, la que está en diferentes disciplinas.
0: Ay, nos tienes para que entrenar. Mamá. ¿En serio?
4: Yo soy la fit de la familia y la que no está en el medio, yo soy la godín. Ni hablar unas por otras.
0: Mira, unas por otras.
1: Oye,
0: dice.
1: Pero justo estábamos platicando de historias de hermanos y yo me acuerdo mucho la vez que me ayudaste a escaparme una noche porque unos vecinos llevaron unas damas de la noche, ¿no?
4: Es correcto, la verdad es que, bueno, como saben, pues soy 3 años más grande, tampoco es que sea mucho más. Cuando vivíamos con nuestros papás, yo debo haber tenido yo como unos 14 y Jorge George debe haber tenido unos 11.
1: Más o menos.
4: Y teníamos unos vecinos que han de haber sido más o menos de mi edad, entre 14 y 15, que eran amiguitos del buen George. Y digamos que mi hermano, desde muy pequeño, de verdad muy pequeño, tuvo una fijación importante hacia el cuerpo femenino.
1: Soy un nené, soy el nené de la familia.
0: Qué manera de decirlo, Mariana.
1: Exactamente,
4: sí. No, bueno, pero es que con nuestros
1: hermanos. ¡Agubotas a la de pecho!
4: Así es. Iba, de verdad, todo era de que, o sea, el hombre estaba con una fijación de las boobs grandes. O sea, veía boobs grandes y era como, wow. Y su cara era así como de verdad, de caricatura. Literalmente, ojitos.
0: Por eso es club.
4: Pero bueno, entonces cuando estos amigos le dicen que iba a haber una chava que iba a ir a bailar, bueno, mi hermano estaba desesperado pues por poder asistir.
0: ¿Cuántos
4: era
0: años tenías?
1: Yo tenía 11. 11,
0: ok, ok.
4: 11, 11, más o menos. Pero era en la casa de enfrente. El tema es que pues obviamente esta chava iba a llegar pues en la noche y mis papás no iban a dejar salir a su hijo de 11 años a las 10, 11 de la noche.
0: Claro.
4: Entonces hicimos un plan, él y yo.
1: Sí, entonces nos fuimos full como Alcatraz, ¿eh?
2: Qué buena cómplice.
1: Es como Alcatraz.
0: Fueron estrategas.
1: Sí. Yo me acerqué a Mariana y le dije, oye, Jonathan va a traer a una dama de la noche porque es la despedida de su hermano y quiero ir a ver boobs. La neta, necesito ver una mínimo. Quiero ver una boob en mi vida.
0: Qué lindo tener esa confianza con tu hermana.
1: Y le dije a Mariana, ayúdame a escaparme porque mi papá todas las noches iba al cuarto a darnos la bendición.
0: A verificar.
1: Lo disfrazaba, nos daba la bendición todas las noches y checaba que estuviéramos ahí, ¿no? Entonces, ahí está, hasta ahí lo dejo, Mariana.
4: Entonces, lo que dijimos fue, mira, ve, tengo un plan, o sea, esperas a lo de la bendición y tal, y después pones, pues como veíamos caricaturas y así, o sea, pones como almohadas y así en tu cama, por si mi papá se llega como que a querer regresar por algo, diga, así está ahí, como si mi papá fuera a regresar, o sea, no iba a regresar, pero ese era el plan, y yo tenía que irlos a distraer. Entonces fue como que cuando ya mi hermano se quedó, porque esto es importante, el cuarto de mi hermano tenía una ventana donde tenía las escaleras para subir a la azotea literalmente al lado de la ventana. Entonces era el plan perfecto, o sea, abría la ventana y bajaba por las escaleras y salía por la parte trasera.
0: Perfecto.
4: Y ya, el chiste es que eso fue lo que hicimos, literalmente, yo los distraje de mis papás así como...
1: Pero espera, Mariana, si te pasa un dato, hiciste un domi mío, o sea, puso las almohadas y puso una peluca güera. Una peluca, te digo, por eso se fue full Alcatraz, porque puso una peluca güera dormida de lado para que mi papá fuera a darle la bendición a un domi en lo que Mariana estaba como distrayéndolos.
0: Sí.
1: Y ella me ayudó justo a salirme por la ventana.
0: Mariana, ¿y qué siguió ahí? Porque obviamente tú tenías esa difícil labor de ser la distractora. ¿Qué te inventaste?
4: Claro, pues yo, mira, así es cierto, no recuerdo qué tanto les dije, pero como que me paré y empecé ahí a platicarles y ellos deben haber dicho, está loca que ella, duérmete.
1: Se desmayó falso, ¿no? Yo, ¡ay, me siento sí, mal!
4: Pero yo lo único que estaba esperando era escuchar que mi hermano ya había salido, porque yo sabía que ese sonido de la escalera que estaba bajando muy sigilosamente, uh-huh. Y ya, pero la mamá le dije, oye, pero regresas temprano. O sea, yo estaba muy atenta. ¿Saben cuánto tiempo duró George en esta situación?
0: ¿Cuánto?
4: 5 minutos. Jorge, no. Cuenta, por favor, lo que
1: es
4: te
1: que,
4: pasó.
1: Es que lo que pasó es que cuando vi entrar a la dama galante a la casa, obviamente yo llegué barriéndome así de, ¡ya llegué! Ya llegó, y me dijeron, tú no puedes entrar, güey, tienes 11 años. Estás loco, no te vamos a dejar entrar. Y le dije, no, pero por favor, solamente una aureola, lo que sea, por favor, neta, quiero ver algo, lo que sea, por favor, lo que sea, déjenme ver una boob, necesito ver una boob, tengo 11, 12 años. No. Y me dijeron, carnal, lo siento mucho, no puede ser, pues sí, regrésate. Yo dije, pero Mariana ya me ayudó, ya arriesgué toda mi vacación, que me castiguen. Y me dijeron, sorry, no te dejamos. No, pues regresé, claro. Y Mariana estaba, ¿cómo te fue? ¿Lo lograste? Obvio. ¿Viste la boob? Y le dije, no lo logré. Y fue de, se moría de risa Mariana. También era como de, bueno, ni modo. Pero Mariana, muchas gracias, te quiero, carnal. Eres una gran cómplice. Una gran cómplice, la cómplice al rescate.
2: Un aplauso para Mariana.
1: Muchas gracias. Sí, sí, sí.
0: ¡Bravo, Mariana!
1: Se rifó.
4: Tengo varias. Cuando quieran les cuento más. Porque hay de todas sus facetas. Todas sus facetas de edad. Esto fue como más teen. Lo tengo de más chavito. Cuando se disfrazó de las Spice Girls. Mucho que
1: contar. Me quemó. No, eso ya lo tenemos que ir a corte, ¿no? Tenemos que ir a corte. Rápidamente.
0: Vamos a imágenes.
1: No tenemos imágenes. Oye, carnala, muchas gracias por llamar. Te quiero mucho. Y gracias por escucharnos. Ella es muy fan de nosotros. Nos escucha todos los días.
0: Te queremos mucho, Mariana. Gracias.
4: Un beso. Tenemos que correr un día. Viernes.
0: Sí, claro que sí. Vamos a correr todos un día.
4: Sí.
0: La cara del George. El George dice, yo no.
1: Yo no voy a correr, pero ve con ellos, porque el ojito necesita pareja para correr. Gracias, carnal. Vámonos a un corte. Estás escuchando Impresentables.
0: No, vamos a Carita Feliz.
1: Vamos a Carita Feliz.
0: Porque así quedamos con la historia de Mariana. Vamos a escuchar a Mike Towers con este rolón, Carita Feliz. Ya volvemos con más historias de hermanos en Impresentables.

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3: Muy buenos días, ¿cómo estamos? Bienvenidos a Bien y de Buenas a través de los 40. Estoy feliz de la vida, cerrar la semana con todo, con todo, con todo. Amanecí obviamente dando gracias, estoy viva. Y mientras estemos vivos, tenemos todas las oportunidades del mundo para decidir qué vamos a hacer con nuestra vida. Si el día de hoy amaneciste así, como que será que voy, será que no voy. Si te va a hacer feliz, ve. Ay, ¿será que lo hago, será que no lo hago? Si es en lo que tú crees, hazlo. ¿Será que apuesto en esto? ¿Será que sí emprendo? A ver, los grandes sueños no se hacen a la primera. Ay, tendré que tener mayor inteligencia para... Aguanta. Y lo mejor de todo, siempre que hagas las cosas desde el amor, siempre van a tener buenos resultados. Y a veces a lo mejor son ilógicamente buenos resultados, porque no es lo común, no es lo que la gente espera, inclusive lo que tú no esperas. Pero a la larga te das cuenta que es una buena decisión y es un buen resultado. Por eso el día de hoy cerramos la semana en Bien y de Buenas con muchísima actitud, con muchísimas ganas de compartir con ustedes. Tapachula, muy buenos días. 99.5, los 40 Tapachula, Lilo Martínez en control y producción de audio. Aquí en Tuxtla Gutiérrez, Manuel Ali, muy buenos días. ¡Ay, qué bonito! Los 40 Tuxtla. Y aquí detrás del micrófono te saludo. Yo soy Josefina Gutiérrez y vengo con muchísima pila porque es viernes. Sí, ¿verdad? Ojalá si estuviera los lunes. Obviamente te invito a que mandes tu chiste bobo, tu chiste blanco. Ya sabes, el contenido de Bien y de Buenas es para ti. Así que si tú quieres opinar, si tienes ganas de también decir no estoy de acuerdo, hazlo. Una canción, manda tu petición. Un chiste, manda también tu chiste. ¿Tengo acceso para el cine? Sí, tengo accesos para el cine. Así que quédate conmigo. Yo soy Josefina Gutiérrez. Esto es Bien y de Buenas. Estamos en los 40 Tapachula y los 40 Tuxtla. Y somos Corporación Radio Núcleo, la cadena de radio más grande, más importante del sureste mexicano. Bienvenidos.
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14: Nueve de la mañana con 22 minutos exactamente. Me dicen por acá, Lilo Martínez, empezamos desde hace rato. Me está preguntando, ¿vas a hacer programa el día de hoy? Pero ya entramos desde hace rato, ¿no? ¿Verdad? Oigan, bueno, pues el día de hoy tenemos accesos para el cine. Accesos dobles para el cine. Y vamos a hacer lo mismo que ayer. Yo quiero que les cueste trabajo en el buen sentido de la palabra. O sea, quiero chistes nuevos, porque aquí Manuel Ali se va a encargar de de calificar todos los chistes. Entonces él va a decidir cuál entra y qué chiste no entra a la final. Así que empiecen a inspirarse, porque tiene que ser por mensaje de voz, ¿eh? Al 961-61-50489, Tapachula. 99.5, ¿qué onda con ustedes? Queremos saber cómo está Tapachula, cómo viven la vida Tapachula, cómo están terminando esta semana, porque esta semana la estamos terminando con... Yo... En lo personal les puedo decir que todos debemos de terminar esta semana con mucho agradecimiento. De repente me dicen, ¡ay, cómo, Josefina! Sí, a lo mejor les fue muy mal esta semana en cuanto a que no tuvieron los resultados que esperaban. Pues también eso hay que agradecerlo. He aprendido a agradecer hasta las lágrimas. He aprendido a agradecer hasta cuando te rompen todita. He aprendido a agradecer hasta cuando algo cuesta más trabajo. Qué bonito se siente aprender y sobre todo cuando de repente te das cuenta que era para algo. Claro, todavía hay situaciones en la vida que seguramente tú no sabes para qué fue o por qué pasó. Pero pues no nos desesperamos, que así es la vida. Así es la vida de caprichosa a veces. ¿Cómo dice la canción? A ver, me dieron ganas de escuchar esa canción, fíjate. ¿Es de Elefante? Ándale, tú que eres un cancionero total y te sabes todas las letras de todas las canciones. Oigan, es que a mí me tiene sorprendida Manuela Lee. Se sabe las letras de todas las canciones. Es un cancionero total y absoluto.
3: Se me van eliminando de la mente. De repente las tengo que volver a escuchar, pero cuando ya las voy escuchando es como...
14: Ya te llega la memoria otra vez. Ok. Oye, dice aquí que la versión de WhatsApp venció.
3: Ahorita lo checamos
14: porque no puedo leer mensajes. 961-61-50489 es en donde tienes que enviar tu chiste. Un chiste en nota de voz, que sea blanco, que sea muy simple y que nos haga reír y nos ponga bien y de buenas. Yo traigo como tres chistes.
3: Traigo como tres chistes.
14: Empiezo con mi chistología del viernes, porque la verdad es que, cómo me pone de buen humor, de verdad. Pero espérate, primero tengo que abrir, porque no crean que me lo sé de todos de memoria, ¿verdad? Porque aquí está. ¡Ay! Guardé varios.
3: Okay.
14: Ahí va. Te va el primero, ¿ok? Ahí dice, ¿por qué los... A ver, ¿en qué viajan los fantasmas?
3: ¿En qué?
14: En bus...
3: Ok.
14: Así tipo así, les estoy poniendo el ejemplo si quieren ir al cine. Tienen que contarnos chistes blancos, transparentes, tontísimos, que nos hagan reír y nos hagan que algún problema que traigan en la cabecita se vaya, se disperse y se pongan bien y de buenas. A ver, ¿qué le dice un toro a otro toro?
3: ¿Qué le dice?
14: ¿Toro bien?
3: Toro.
14: Cómo me encantan estos chistes. Bueno, pero poniéndonos serios, por supuesto que vamos a tener la palabra del día. Traemos capsulita de Marinés Granda, que no pudo venir porque ahorita está en Monterrey, pero nos mandó su cápsula de Glow. Recuerda cómo podemos tener una piel más radiante y cómo podemos estar, pues ahora sí que mejor en la carita y los músculos y cómo reafirmar y no aplicarte cosas que después te vas a desfigurar o a lo mejor una mala cirugía, ¿ok? Bueno, nos vamos con música. Estás en Bien y de Buenas a través de los 40.

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3: 9 de la mañana con 37 minutos. Bueno, es que la verdad, el cine está maravilloso. ¿Sabes cuál quiero ir a ver? Aparte de Digger, que ya estoy viendo tantas reseñas de Digger, unos que ya me enfoqué y la voy a ir a ver como Pau Vargas nos aconsejó. O sea, no vayas a esperar que vas a ver a un Tom Cruise aquí en Misión Imposible, no. No vayas a esperar una película de González Iñárritu así súper exitosa. O sea, ya sabemos que el cine de González Iñárritu ya tiene una tendencia. Espera algo así, algo completamente diferente. Algo que en tema no les está gustando a la industria del cine, pero para nada, ni siquiera a los magnates. Habla temas que a lo mejor nosotros también no queremos aceptar. Lo que hacemos famosos, o lo que hacemos famoso, un producto, tanto influencers, actores, películas, canciones, desgraciadamente es lo que nos... No desgraciadamente, muchas de las cosas son muy buenas, porque nos divierten, porque nos hacen pasar un buen rato, porque etc. Pero cuando se trata de que nos inviten a la conciencia, no difundimos.
4: Sí, claro.
3: ¿Estás de acuerdo? Entonces, pues desgraciadamente, la película de Digger tan solo ha recaudado 40 millones de dólares en taquilla. Y ya se hizo oficial. Un total fracaso taquillero. ¿Pérdidas millonarias? Sí. Porque tan solo en la publicidad invirtieron 100 millones de dólares. En la producción, 170 millones de dólares. Estás hablando de una película de 270 millones de dólares y que tan solo ha recaudado 40 millones de dólares. Entonces, yo, híjole, no me gusta esa noticia porque es González Iñárritu. Entonces, aparte me gusta mucho Tom Cruise y estoy segura por la emoción con la que Pau Vargas nos comentó esta película de Digger, es para mentes altamente preparadas. Así que te invito, vamos al cine. Yo voy a un corte y regreso. Estás en Bien y de Buenas a través de Los 40.
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0: bonito. Fíjate que hay un fondo musical de Teletón, es el himno Teletón de 2026, ¿Cómo te quiero, Teletón? Y me llamó la atención, ¿sabes por qué? Porque está bien de banda. Que ahorita te digo, es que andaba yo ayer subiendo pues todo lo del Teletón a mis redes, y entonces ya me había dicho el director del CRI, del cual le mandamos un saludo muy cariñoso, a Eduardo Estrada, a Lalo Estrada, que el himno del Teletón estaba así de banda, bien sabroso. ¿Cómo te quiero, Teletón? A ver, bueno, yo te quiero invitar porque el día de mañana Banda El Recodo, la canta Banda El Recodo en este año. Es el himno del Teletón 2026, ¿Cómo te quiero, Teletón? Esa es la frase, el hashtag, y queremos que voten, y los que están voteando reciban muchas monedas, billetes y demás, y que tú, que me estás escuchando, te esperamos el día de mañana en el CRIT Chiapas. Vamos a apoyar al Teletón, te vas a divertir increíble, van a haber luchas libres, van a haber show para niños, va a haber comida deliciosa, todo, es una algarabía familiar. Entonces te invitamos desde las 11 de la mañana hasta las 8 de la noche aproximadamente, hasta que el cuerpo avance. Ayer ya montaron la carpa. Ya estoy subiendo el banner donde ya está todo listo. Así que los esperamos el día de mañana. Da con el corazón. ¿Cómo te quiero, Teletón?
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0: Ay, me da coraje a veces la IA. Te voy a decir por qué. Porque de repente veo publicaciones y videos y yo lo doy porque sí es real, y después ya mis hijos me sacan de mi gran mentira. Okay. Y me dicen, mamá, o sea, es IA. Oye, chiste, ahí va. Dice, pero espérate, que ya nos han mandado muchísimos mensajes con chistes. A ver, recuerden que es vía nota de voz, por favor. Ahí va el primero, me voy a arriesgar. A ver, vamos a ver.
3: Hola, ¿qué tal, Josefina? Buen día, te habla tu amigo Andrés, acá desde el Didi, andamos trabajando ya desde temprano. Mi chiste del día de hoy es... ¿En dónde guarda la ropa Superman?
0: ¿En dónde?
3: En Super Chero.
0: ¿Qué calificación le da? No. ¿No te gustó? A ver, ¿qué le dijo un tigre a otro tigre?
4: ¿Qué le dijo?
0: Pedro, qué gusto verte. No lo entendí. No lo entendí. ¿Me lo vas a explicar?
4: ¿Qué le dijo un tigre al otro tigre? Pedro, qué gusto de verte. Supe que eras licenciado. ¿Qué le dijo un tigre del norte a otro tigre del norte?
0: ¡Ah! ¡Ya! ¡Ok! Ok, no le había entendido. Es que no me sé las de los tigres del norte. No. Ok, exactamente, ¿qué hora es? Exactamente son las 9:55. ¿El último chiste? Dale. Antes de irnos a la segunda hora. Ok, ahí voy. Ay, espérame, es que cuando volteo la pantalla se va.
5: Hola, Josefina, muy buenos días, saludos ahí a todos en cabina. Saludos de Berriozábal. Ahí te va, más que chistes, anécdota. Ayer que llegué del trabajo a mi casa, mi esposa me dijo: amor, no me siento bien. A lo cual yo le dije: vente, mi amor, vamos a la tienda de electrodomésticos, te voy a comprar algo. Y ella me dijo: ay, sí, mi amor, ¿en serio? ¿Y qué me vas a comprar? Y yo le dije, vamos, te voy a comprar una tostadora. ¿Una tostadora para qué?, me dice ella. Y yo le digo, una tostadora te voy a comprar para que tú estés bien.
0: Gracias desde Berriozábal, un saludo. Así siguen enviando todos sus chistes. Recuerden, accesos dobles para el cine. Vámonos al cine, yo quiero ver Verity. Regreso.

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5: Bienvenidos a la segunda hora de Bien y de Buenas. A quienes nos están empezando a escuchar, sean bienvenidos. Vamos a ponernos bien y de buenas en esta en este fin de semana. Para muchos, para otros no, ¿verdad? Pero lo importante es que estés con nosotros a través de 99.5 Tapachula, Los 40 Tapachula, Lilo Martínez en control y producción de audio. Muy buenos días, Tapachula. ¿Cómo amanecimos? Lloviendo, nublado, cuéntenme todo, por favor. Yo quiero saber más de Tapachula. Quiero empaparme. Digo, no de lluvia, porque yo soy acá, ¿verdad? Pero quiero empaparme de Tapachula, por favor. Aquí estamos transmitiendo completamente en vivo desde la cabina 40 en Tuxtla Gutiérrez, 96.1, Los 40 Tuxtla. Y Manuel Ali está aquí con nosotros en control y producción de audio. El que tiene el control de mi vida de 9 a 11 de la mañana, aquí está. Y que está, me llama la atención que no está nervioso. Dice que no está nervioso. ¿Has dormido bien?
6: Sí.
5: ¿Sí? Va a querer tu colchón Celix.
6: Sí, ¿eh? Sí.
5: Va a querer, porque vas a necesitar dormir muy rico. Oigan, bueno, pues nosotros estamos muy contentos porque vamos a estar regalando accesos dobles para el cine. Así que rapidísimo, porque también tenemos en un momento más a la media, tenemos una sección de salud, Neurobión, va a informarnos qué necesitamos para sentirnos bien. ¿A quién viene y de buenas? Es lo que queremos, que todo mundo esté bien y de buenas, y entre la salud, entre el descanso, entre la música, entre los chistes, entre la palabra del día, que ya la tengo listísima. También vamos con una historia que yo sé que muchos, sobre todo quienes crecimos en los 80s, en la época en que pues era muy clásico el Boeing.
6: Boeing.
5: Sí. Yo me acuerdo tanto que en el recreo, ya después de que terminabas el triangulito del Boeing,
6: sí, le echabas airecito, ¿no?
5: Ajá, y luego lo explotabas. ¡Ay, era padrísimo!
6: Me tocó.
5: Era padrísimo. Bueno, pues vamos a contarles un poquito la historia de esta empresa orgullosamente mexicana. Ya saben, me gusta contar muchísimas historias. Y te recuerdo, 961-6150-489, donde debes de enviar tus chistes en mensaje de voz. Chiste blanco, bobo, transparente, que nos haga reír. Y entonces el que gane el mejor chiste este día, le vamos a decir que marque rápidamente a cabina para que le regalemos. Le hacemos una pregunta extremadamente sencilla. Y de esta manera se gana su acceso doble para el cine. Muy buenas películas hay ahorita, entonces a disfrutar del cine, porque la verdad que el cine se vive mejor en el cine, la verdad es que sí. Oye,

0: Ay, ¿tú sabes cómo se saludan los bichos?
1: ¿Cómo?
0: De bechito. Está bonito. Ay, qué barbaridad. Oh, no le gustó, no le gustó. Oye, ¿y tú sabes por qué los mariscos vienen del mar?
1: ¿Por qué?
0: Porque si vinieran de Francia, serían franciscos. ¿Sí le entendiste? Ah,
1: sí le entendí.
0: Sí le entendiste. Bueno, sigo escuchando los mensajes. Gracias, de verdad tengo muchos chistes por escuchar. Y ahorita los vamos a escuchar. Pero mientras, vamos con música. 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
13: 10 de la mañana con 12 minutos. 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
13: Diez de la mañana con 14 minutos exactamente, 961-61-50-489, ¿estoy bien? Sí, es que me distraje. 961-61-50-489. A ver, estos me gustaron, a ver, nos contaron dos, ahí va. Espérame, ok, ahí va.
16: Hola, muy buenos días, les mando un saludo desde la ciudad de Palenque, andamos por acá de trabajo. Chiste. ¿Por qué los pingüinos no tienen sangre? porque tienen relleno cremosito.
13: Me gustó. Está muy bueno. Ah, contó otro, espérate, a ver.
16: Mamá, mamá, mamá, mi papá está tirando todo por la ventana.
13: Así, así queremos chistes. Así que mándenlos el mensaje de voz al 961-61-50489 para que se lleven sus accesos dobles para el cine. Y bueno, ahí les va la historia. La verdad, ¿tú sabías que ese juguito de guayaba? Me encanta el sabor guayaba. El de fresa también es muy bueno, el de tamarindo. El de uva, el de naranja. ¿Qué?
15: Es que a mí no me gustan esos ¿no? sabores.
13: Es que hoy nada como esta marca que conocemos como Boing y que hoy en día no tiene un solo dueño, sino que pertenece a miles de trabajadores que un día se cansaron. Cierto. Y tomaron la fábrica. Fíjate que esta es la historia de esta cooperativa Pascual. A finales de los años 30, principios de los 40, Rafael Víctor Jiménez Zamudio fundó la empresa Refrescos Pascual, ahí en la Ciudad de México, uh-huh. Y empezó vendiendo paletas, yo no sabía eso. Después, agua embotellada en garrafón, fíjate qué visionario. Y después refrescos. Su primer gran producto fue el Pato Pascual, entonces la fruta en tu refresco. Él era un empresario con mucha visión. En los años 50 lanzó Mexicola para competir con la gran de Coca-Cola.
15: Sí, sí, sí, ¿okay? Sí, sí.
13: Y luego lanzó el refresco Lulú. Ay, yo sí me acuerdo de ese refresco.
15: Que era de sabor cola, ¿no?
13: No, refresco Lulú era más sintético, era como de naranja, de fresa, de uva, de piña.
15: Ok, ok, ok.
13: Ajá. Y bueno, la jugada más inteligente de Zamudio llegó en la década de los 60. Ajá. En esa época, pues el rechazo popular hacia las gaseosas extranjeras estaba creciendo. Entonces, ahí él vio una oportunidad, crear una bebida con identidad nacional a base de fruta real. Entonces, reclutó al ingeniero Rafael Chávez Teixeiro, que era pues un ingeniero en todo este rollo, y al Instituto Politécnico Nacional para desarrollar sabores de frutas mexicanas en lugar de concentrados artificiales. Y así nacieron los primeros Boing, el de guayaba. Fíjate, cuando empezó había de mamey, guanábana, uy, es buenísimo, el de tejocote, ese no me tocó, y el de tamarindo. Entonces, esta marca se creó en 1963. A diferencia de los refrescos, este no tenía gas. Okay. El toque genial es que consiguió la exclusividad de Tetra Pak para envasar Boing en los años 60. Y esto permitió que el jugo tuviera larga vida de anaquel, precio muy accesible y se distribuyera masivamente. Entonces, el que más se vendía era el Boing de guayaba.
15: Fue el primero, ¿no?
13: Ajá. Entonces, tú iba todo súper bien hasta 1982. Se decreta un aumento salarial de emergencia del 10, 20 y 30%. Okay. Y la mayoría de las empresas acató la medida, pero este empresario se negó. Error garrafal, pero bueno. Los trabajadores se fueron a huelga y la respuesta del dueño fue disparar contra los trabajadores en la planta.
15: ¡Órale!
13: Dejó 2 muertos, 17 heridos.
15: Wow.
13: La huelga duró 3 años y en mayo del 82 a agosto del 85, pues esa huelga pues fue garrafal. Los trabajadores ocuparon las oficinas, obtuvieron la titularidad del contrato colectivo de trabajo y lograron el reconocimiento legal de la huelga. Y en 1984 se acordó que la empresa funcionara como cooperativa.
15: Cooperativa,
13: y
15: ajá.
13: Y al año siguiente, la Sociedad Cooperativa de Trabajadores Pascual se creó. Entonces, el dato, pues la verdad es que Boing no tiene un único dueño. O sea, pertenece a una sociedad cooperativa de trabajadores Pascual y son los propios trabajadores quienes administran la empresa con aproximadamente 5,000 colaboradores, ofrecen salarios superiores al mínimo y ajustes anuales conforme a la inflación. Ahora, antes de que existiera Boing, el creador, Rafael Jiménez, adoptó la imagen del Pato Pascual que se inspiró en el Pato Donald para impulsar la marca. Y resulta que Walt Disney lo demanda.
15: Ok.
13: En México, en la década de los 40. ¿Qué argumentó este empresario? Que la caricatura aparecía en periódicos desde 1936 y no había sido registrada a tiempo. ¿Qué vivo? Entonces esto lo volvía de dominio público.
15: Claro.
13: Entonces, pues la justicia mexicana falló a favor de Pascual y el Pato Pascual se mantuvo por décadas hasta el 2007 que la cooperativa lo retiró definitivamente. Así que ya sabes, cada vez que tomas un Boing de guayaba ahí en la taquería, es que con los tacos son buenísimos, son clásicos. Pues no estás comparando y bueno, no estás aparte comprando un jugo cualquiera, estás sosteniendo el resultado de una huelga de 3 años de una fábrica que los trabajadores arrebataron a un patrón que mandó a disparar contra ellos y de una cooperativa que hoy da trabajo a miles de personas. Entonces, pues es una empresa orgullosamente mexicana y se ha pedido mucho que se apoye y que consumamos esta marca. Vamos con más a través de Bien y de Buenas.

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7: 10 de la mañana con 24 minutos exactamente. Oigan, vámonos con la palabra del día. ¿Tienes algún efecto de cuando llora la chilindrina? Vamos con la palabra del día. Ya saben, esta palabra del día es esa palabra que sí existe en la RAE, que a lo mejor nunca la has escuchado, que a lo mejor ni sabes su significado, a lo mejor nunca la vas a utilizar, pero la puedes a lo mejor encontrar en algún libro, en algún artículo de revista. Y son palabras que no que sean raras, son palabras que existen pero que ya no se usan mucho, que digamos. La palabra del día es hipiar. Me suena muy español, hombre.
10: ¿Hipiar?
7: Hipiar. No estés hipiando. ¿Qué te suena? ¿Hippie? No es. ¿Tienes el efecto de la chilindrina? ¿De casualidad? A ver, tienes el... Ándale. Gipiar precisamente es eso. O sea, gemir, gimotear, como llorar así. Cuando estás así llorando mucho. ¿Te pasó de chiquito cuando llorabas de berrinche y después de que ya te calmabas empezabas a hacer así, como la chiquitina? Eso es gipiar. Eso es gipiar, o sea, gemir, gimotear, o también como cantar con una voz que suena como a gemido. Eso es gipiar. Y bueno, es como sollozar con sonidos suaves y cortos.
10: Ok.
7: Cuando yo era de chiquito, sí. Entonces, emitir la forma temblorosa o parecido a un lamento. Entonces, en varios países de América Latina y en regiones de España se utiliza de manera coloquial para significar el observar o mirar algo con atención también.
10: Ok.
7: Hay que hipear. Vamos a hipear el alba.
10: Sí.
7: ¿Ya sabes? Bueno, pues esa es la palabra del día de hoy, aquí en Bien y de Buenas. Vámonos con música, ¿te parece? 961-61-50-489. ¡Vuélenle! Sigan enviando sus audios con chistes bobos, blancos, transparentes, que nos pongan bien y de buenas. 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
16: 10:29.
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21: ¿Sientes que tu cuerpo se queda sin pila aunque hayas dormido 8 horas? ¿Te ha pasado? ¿Está así como que el adormecimiento en manos y calambre repentino? Fíjate que hoy hablaremos sobre cómo las pequeñas rutinas diarias, malas posturas al trabajar, saltarse comidas, el estrés laboral que está muy, muy en boga, o la falta de sueño. Esto, bueno, pues van cortando los cables de nuestro sistema nervioso sin que nos demos cuenta hasta que el cuerpo empieza a mandar alertas físicas. Me da muchísimo gusto saludar a la doctora María Fernández Martínez Urbano. Muy buenos Buenos días, doctora. ¿Cómo está?
1: Muy buenos días. Muy bien, muchísimas gracias. El gusto es mío estar nuevamente por este espacio.
21: Oiga, doctora, bueno, pues podríamos hablar más sobre de cómo pueden afectar las malas posturas durante largas jornadas de trabajo a nuestros nervios y a nuestros músculos.
1: Claro, mire, bueno, primero tenemos que entender que nuestro cuerpo está diseñado para moverse. Cuando permanecemos durante muchas horas en una misma posición, especialmente si es una postura inadecuada, nuestros músculos pues tienen que permanecer trabajando de manera constante para mantener esa posición. Por ejemplo, una persona que trabaja mucho frente a una computadora puede mantener el cuello hacia adelante, los hombros elevados o la espalda encorvada. Con el tiempo, esto puede generar tensión muscular, dolor de cuello y de espalda baja, dolores de cabeza e incluso hormigueo y adormecimiento cuando existe irritación o compresión de algún nervio. Y algo muy importante es que no necesariamente tenemos que estar haciendo un esfuerzo enorme, cargar algo para lastimarnos, no. A veces son pequeños hábitos que repetimos todos los días, muy comunes en las amas de casa, los que te pinchan molestias. Por eso hay que buscar no hay que buscar una postura perfecta durante todo el día. Debemos procurar cambiar de posición y movernos y hacer pequeñas cosas.
21: Y cuando hablamos de largas jornadas, doctora, ¿podemos referirnos a una persona que pasa muchas horas sentada frente al monitor? O a lo mejor a nuestros amigos transportistas que pasan muchísimas horas manejando. O a lo mejor una persona con jornadas pesadas en el campo. Y la verdad es que hay que saber cómo se relaciona ese desgaste con nuestro sistema nervioso.
1: Bueno, sí, definitivamente, aunque son trabajos muy diferentes, todos pueden generar una sobrecarga física cuando realizan durante muchas horas y sin descansos adecuados. Como usted dice, los transportistas, pues literalmente horas y horas sentados, ¿no? Una persona que trabaja frente a un monitor puede tener principalmente tensión en el cuello. En el caso de ellos, puede pasar muchas horas sentado y con movimientos repetitivos y expuestos a vibraciones de, pues, por la conducción. Y en el caso de una persona que trabaja en el campo, probablemente hablamos de esfuerzo físico, levantar pesos, movimientos repetitivos o permanecen durante mucho tiempo en determinadas posiciones. Entonces, en cada actividad tiene sus propios riesgos. Pero el principio es el mismo. Necesitamos darle al cuerpo movimientos y recuperación. No se trata de dejar de trabajar, sino de aprender a trabajar de una manera que también cuide nuestro cuerpo.
21: ¿Qué consecuencias puede tener saltarse comidas o llevar una alimentación poco equilibrada?
1: Bueno, ese es otro tema, pero puede tener varias consecuencias. Cuando nos saltamos comidas, frecuentemente podemos experimentar cansancio. ¿Por qué? Pues la comida es nuestra gasolina, falta de energía, de irritabilidad, dificultad para concentrarnos o incluso una sensación de debilidad o de mareo. Nuestra alimentación tiene una relación importante con nuestro sistema nervioso porque nuestro cerebro, nuestros nervios necesitan diferentes nutrientes para funcionar adecuadamente. Aquí quiero hacer una precisión muy importante. No todo cansancio significa que tengamos una deficiencia de vitaminas. El cansancio puede tener muchísimas causas. Pero eso sí, si una persona presenta cansancio persistente, debilidad, hormigueos u otros síntomas, investigar qué está pasando y no simplemente pues decir, ay, seguramente me faltó comida, ¿no? O seguramente no dormí bien, ¿no? Para eso están los suplementos también.
21: Y, por ejemplo, ¿qué relación existe entre el estrés laboral prolongado y los síntomas físicos que experimentamos? O sea, ¿cómo influye esa falta de sueño en nuestra energía, en nuestra concentración, en nuestro bienestar en general?
1: Bueno, eso sí es una relación muy importante porque muchas veces pensamos que el estrés solamente afecta a nuestra mente. Pero yo siempre se los digo a mis pacientes, lo que la boca no habla, el cuerpo lo expresa. En realidad tiene manifestaciones físicas. Cuando estamos sometidos a estrés durante mucho tiempo, nuestro organismo permanece en un estado de alerta. Podemos comenzar a presentar tensión muscular, dolores de cabeza, problemas para dormir, cansancio, dificultad para concentrarnos e incluso la famosa colitis nerviosa, ¿no? Podemos sentir también palpitaciones. Como si nuestro cuerpo estuviera constantemente con el acelerador presionado. Y por eso es importante entender que el estrés también se manifiesta físicamente. No debemos de pensar que es un síntoma que está relacionado solamente con nuestra cabeza. Los síntomas son realmente reales. Y eso hay que valorarlo, qué es lo que lo está provocando.
21: Ay, yo creo que ya voy a comprar Neurobión. Definitivamente. ¿Qué deficiencias Ahora, hay muchas deficiencias nutricionales y pueden estar relacionadas con el cansancio, con ciertos síntomas neurológicos. Y algo muy importante, doctora, ¿qué deficiencias nutricionales pueden estar relacionadas con el cansancio y ciertos síntomas neurológicos?
1: Bueno, hay diferentes nutrientes, ¿no?, que son importantes para el funcionamiento del sistema nervioso. Entre ellos encontramos algunas vitaminas del complejo B, además de hierro y otros micronutrientes. Dependiendo de cuál sea la deficiencia, una persona puede presentar cansancio, debilidad, alteraciones de la sensibilidad, hormigueos o problemas para concentrarse. Pero aquí quiero recalcar algo. Los síntomas por sí solos no nos permiten saber qué vitamina le falta a la persona. Si alguien tiene hormigueo, no significa que automáticamente necesite, pues ahora sí que dormir, ¿no? Es necesario que pueda tener otras causas, y como compresiones de nervio, alteraciones metabólicas o problemas neurológicos. Por eso la valoración es importante. El complejo B es ahora sí que una joya cuando estamos hablando de temas de sistema nervioso, neurobión, pues ni se diga, pero depende de cada circunstancia.
21: Vamos a un breve corte y regresamos con otras preguntas que tenemos aquí en cabina, porque tenemos muchas dudas para que nuestro público escuche con atención y, bueno, sobre todo, detectar estos síntomas. Vamos a un corte, regresamos. 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
21: Fíjese que se escucha entrecortado.
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21: Ya estamos de regreso, doctora María Fernanda Martínez Urbano. Seguimos con Heide y todo lo que Neurobión puede beneficiarnos si tenemos diferentes dudas y síntomas. Doctora, si una persona se identifica con varios de los síntomas que hemos estado mencionando, ¿cuál debería ser su primer paso?
1: Bueno, yo diría que el primer paso es no normalizarlo y tampoco automedicarse. Lo ideal es acudir a valoración médica. Necesitamos conocer desde cuándo comenzaron los síntomas, qué tan frecuentes son, y a partir de ahí podemos determinar si necesitamos estudios de laboratorio o algún otro tipo de valoración.
21: ¿Sabían, bueno, para todos ustedes que nos están escuchando, sabían que su cerebro puede recibir y procesar señales que tu cuerpo en cuestión de milisegundos lo hace? 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Y doctora, ¿qué cambios sencillos podemos incorporar a nuestra rutina para cuidar nuestro sistema nervioso?
1: Bueno, podemos comenzar con cosas realmente muy sencillas. Primero, cuidar nuestro sueño y procurar tener horarios de descanso adecuados. Segundo, movernos. Si trabajamos sentados, levantarnos periódicamente, caminar un poquito, hacer pausas. Tercero, mantener una alimentación variada y equilibrada, además de una buena hidratación. Y también tenemos que aprender a manejar el estrés. No siempre podemos eliminar las situaciones estresantes de nuestra vida, ¿verdad? Pero sí podemos buscar herramientas para manejarlas mejor.
21: ¿Y qué mensaje le daría a quienes suelen ignorar las señales de su cuerpo por las prisas, por responsabilidades diarias?
1: Bueno, les diría que nuestro cuerpo constantemente nos está dando información. El problema es que muchas veces estamos tan ocupados que lo que aprendemos es a ignorarlas. Tenemos trabajo, familia, responsabilidades pendientes, etcétera. Y cuando tengamos tiempo, pues voy al médico, ¿no? Pero debemos recordar que nuestra salud es una responsabilidad. No esperemos que nuestro cuerpo tenga que gritarnos lo que inicialmente nos está diciendo en voz bajita. Dolores y todo, no hay que dejarlos pasar.
21: Y finalmente, doctora, ¿cuáles son los tres hábitos que recomienda adoptar desde este momento, desde hoy, para cuidar nuestra salud y bienestar?
1: Bueno, si tuviera realmente que quedarme solamente con tres, creo que serían los siguientes. Primero, dormir adecuadamente. No debemos ver el descanso como algo secundario o como un lujo. Dormir es prioridad. Segundo, movernos durante el día, especialmente si nuestro trabajo nos obliga a permanecer sentados o en una misma posición durante horas. Y tercero, cuidar nuestra alimentación, buscar una alimentación equilibrada y evitar saltarnos comidas y que eso se convierta en un hábito. Y yo agregaría algo que para mí es fundamental, escuchar a nuestro cuerpo, porque cuidar nuestra salud no solamente significa tratar una enfermedad cuando aparece, también significa aprender a prevenir y aprender a reconocer nuestras propias señales.
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21: Muchísimas gracias, doctora. 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
1: Para servirles. Gracias a ustedes. Hasta luego.
21: Hasta luego.
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0: Estoy buscando nuestro radio escucha que siempre está participando con chistes y chistes y chistes y no encuentro su nombre. ¿Por qué? ¿Por qué? ¿Por qué? A ver, 2610, pero es que... Ah, es el que está en Palenque, ¿verdad?
1: ¿Ah, sí?
0: No, no sé. No. A ver. ¿Sí? El que está en Palenque. El que está en Palenque.
1: Ah, pero tienes como por código, ¿no?
0: Sí, claro. Pero, a ver, ¿cómo le hacemos? Pero, ah, yo, dice. Dice otro. Rodolfo, tú no mandaste este chiste el día de hoy. Hoy no puedes participar porque no mandaste tu chiste. ¿Qué otro?
2: Eliminado.
3: Pues, hola, este es mi chiste.
0: ¿Cuál es? A ver.
3: ¿Cómo maldice un pollito?
0: Es que ese ya lo contaron, ¿verdad? A ver, nuestro radio escucha con terminación 2610, que se comunique al 961-61-50489. Me dice, ¿soy yo? No, no es él. No es cierto, no eres tú. Ay, pensarán que no nos damos cuenta. No.
1: ¿Es el chico de Palenque?
0: Ajá, pero si no estoy mal, es el de los jeans Aruba. Pero bueno, si no, vamos con otro. A ver, en este momento vamos a ver. Es que habíamos escuchado otro chiste muy bueno.
4: Mi chiste bobo sería el siguiente.
0: A ver.
4: Me dijo un semáforo a otro semáforo.
0: Pero ese lo contamos ayer. Entonces ese tampoco cuenta. Por acá.
1: Es el que...
5: Hola, ¿qué tal, Josefina? Buen día. Te habla tu amigo Andrés, acá desde el Didi. Andamos trabajando ya desde temprano. Mi chiste del día de hoy es... ¿En dónde guarda la ropa Superman?
0: En Superchero. Eso está bueno. Aparte es nuevo. Ya.
1: Que... Está más chido los otros dos.
0: Ya lo sé, pero está en Palenque.
1: Me mandan fotos de los códigos.
0: Es el, ¿no? Pero es que tenemos que... una pregunta al aire. Entonces...
1: Espero que marque.
0: En este momento, pues no ha marcado. Ya nos está escuchando y no nos ha marcado. Oye... El que contó el chiste de en dónde cuelga terminación 4858. 4858. Que marque en este momento para que, bueno, le hagamos una pregunta súper sencilla. Súper sencilla. Es que no, Andrés, tiene que ser en vía telefónica, no puede ser en WhatsApp. En vía telefónica, el mismo número, 961-61-50489, y se nos está acabando el tiempo, y si no, no voy a poder regalar el acceso para el cine, entonces, ¿se lo va a perder? Ah, mira, oh, hola, bien y de buenas, ¿quién habla?
6: Aquí tu amigo Andrés,
0: sí. Ándale, ¿Andrés qué? ¿Andrés qué?
6: No muy, Andrés González, no me convencía Manuel, pero...
0: ¿Andrés González?
6: Sí, así es.
0: Ok, te voy a hacer una pregunta sumamente sencilla. Estamos en los últimos minutos para que te vayas al cine por cortesía de Radio Núcleo y de Bien y de Buenas, ¿ok? A ver, aquí en Corporación Radio Núcleo contamos con varias frecuencias, varias estaciones. De hecho, tenemos cuatro estaciones aquí en Tuxtla Gutiérrez. De ahí en todo el estado de Chiapas, en total más de 18. Dime, mencióname, tres estaciones de Corporación Radio Núcleo aquí en Tuxtla Gutiérrez.
6: Ok, que sería la grande.
0: Ajá.
6: Sería la que vuela.
0: Ajá.
6: Y pues obviamente los 40.
0: ¡Ya está! ¡Ya te lo ganaste! ¡Muy bien! ¡Muy bien, Andrés González! Oye, ¿bien con una identificación personal? A Boulevard Belisario Domínguez, 4810, el día de hoy. El vale es de lunes a viernes, ¿ok? Y luego dejamos en caseta de vigilancia en media hora. Puedes ya pasar, ¿va?
6: Ok, ¿con copia de INE o nada más? Sí,
0: con copia de INE, por favor.
6: Ok.
0: Bueno, ok, muchísimas gracias, Andrés.
6: Hasta luego,
0: bye. Hasta luego, bye bye. Y así nos despedimos, gracias. Ya no me dio tiempo de pasar el audio de Marinés Granda, de Glow. Bueno, pues así andamos, corriendo. Gracias Lilo Martínez en control y producción de audio. Y gracias a Manuel Ali. Gracias los 40 Tapachula 99.5. Que tengan excelente fin de semana. Yo me despido detrás de este micrófono. Recordemos juntos, los problemas nunca van a ser más grandes que nosotros. Que tengan excelente fin de semana. Hasta el lunes, bye bye.

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20: 11 en punto.
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1: Son las 11:04.

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0: mañana con 14 minutos. Muy buenos días, bienvenidos a la cabina 40 en este viernes, viernesito social, ya con un sol super mega rico, por supuesto.
1: ¿Dónde está tu sol,
0: en este
1: Toño?
0: Viernes,
1: ah, sí, ya,
0: sabroso,
1: ya
0: caluroso.
1: Ya hay tantito sol. Ay, una gran llovedera hoy temprano.
0: Oye, sí.
1: Me agarró la lluvia en la mañana.
0: Sí, es lo que platicaba hace rato, la verdad. Bueno, del lado poniente donde tú vives, llovió, del lado oriente no llovió, nada más brisnió. Pero
1: aquí sí llovió bien galán.
0: Y ayer, obviamente, estaba nublado, llovió y todo, pero pues, gracias a Dios, no nos ha afectado en la capital chiapaneca, pero en otros estados está haciendo estragos la lluvia, la verdad. Entonces, le mandamos un saludo a toda la gente hermosa de Acapulco, a la gente de otros municipios de aquí de Chiapas, que realmente están desbordando ríos y todo. Es una, pues, es un fenómeno que sabemos que cada mes de octubre sucede con ciclones y huracanes. Pero bueno, les mandamos mucho ánimo y a echar los kilos, a echar los kilos. Pero bueno, arrancando de lleno en la cabina 40, señoras y señores, información fresca y rica, ¿no? Bueno, sabemos que hoy se presenta, ya en un ratito más, como por ahí de las 3 de la tarde, 4 de la tarde, arriba a la capital chiapaneca, Yuridia, en su jet privado.
1: ¿Neta?
0: En su jet
1: te privado. ¿Te mandó mensaje, gordo?
0: Sí, me mandó mensaje.
1: ¿Qué te dijo?
0: En su Instagram, pues que arriba al en punto de las 3, 4 de la tarde al aeropuerto de Tuxtla Gutiérrez.
1: Ajá.
0: Porque pues hoy es su su presentación, las cartas sobre la mesa.
1: Ok.
0: Y la verdad es que ojalá no llueva, la verdad. Ojalá no llueva y vayan a disfrutar de este mujerón precioso, hermoso y todo.
1: Bueno, pero aunque llueva, ¿dónde va a ser, güey?
0: En el foro.
1: Ah, bueno, no hay problema.
0: Pero pues ya ves que el escenario ya está más hasta allá. Entonces
1: sí,
0: ya
1: pero
0: no es como que...
1: No hay problema por eso.
0: Así es, pero vayan, disfruten, la verdad, del super mega concierto de esta mujerona que es la reina del regional mexicano. Le duela quien le duela, le pueda quien le pueda. Mi Yuridia preciosa, hermosa mujerón, guapísima.
1: Ah, sí.
0: Vocerrón, la verdad, vayan y disfruten, canten, lloren y disfruten, la verdad, con este gran concierto. Oigan, pero bueno, hablando de chismes y todo el show, pues ya saben que inicia nada más y nada menos que el fin de semana La Máscara.
1: ¿Cómo? ¿Ya otra vez?
0: Otro reality show, La Máscara. Bueno. Y es que resulta que pues ahí la gente anda... tirando hate, que por qué sacaron a Aaron Mercury del proyecto, que porque si ya lo tenían en cuenta, que por qué metieron a Juanpa, que ahorita el rostro perfecto es obviamente Aaron Mercury y todo. Les voy a decir algo, la verdad, y es que estuve en pláticas con Miguel Ángel Fox, la verdad, el productor de
1: el domingo.
0: La Máscara, sí, el domingo.
1: Domingo
0: y
1: inicia.
0: Y él había sido muy claro, él había platicado, estaba en pláticas con Aaron Mercury,
1: ajá,
0: para ver si era el próximo investigador de La Máscara de los domingos y todo.
1: Ajá.
0: Bueno, por cuestiones de trabajo de Aaron, que está grabando una novela que ya se lanza la próxima semana y todo, se le complicaba. Porque para la gente que no sabe,
1: ¿quiénes son los investigadores?
0: De los programas. Ahorita los investigadores son Juan Pazurita, Yuri,
1: ajá,
0: la Jarocha.
1: ¿Mauricio Ockma?
0: Mauricio Ockma y Anaí Puente.
1: ¿Quién es Anaí Puente?
0: Anaí. La de RBD.
1: Ah, la que fue...
0: la esposa del exgobernador de aquí de Chiapas.
1: Sí, sí, sí.
0: Entonces,
1: sí.
0: Ellos son los investigadores. Se supone que salía Juanpa porque entrabaron Mercury.
1: ¡Órale!
0: Pero,
1: padre,
0: pues obviamente, te digo, por cuestiones de grabación de novela, Aarón no puede. ¿Por qué, pelos? Porque, y ese es el chisme, no la metieron, no es eso.
1: Ajá.
0: Resulta que La Máscara es grabada. Toda la semana graban los capítulos de La Máscara, ¿sí? Toda la semana graban. Entonces, toda la semana, Aaron Mercury.
1: Son 10 semanas, ¿eh?
0: 10 semanas.
1: Claro.
0: Entonces, esas 10 semanas, Aaron Mercury está grabando la novela.
1: Claro, lo graban entre semana, ¿no?
0: Lo graban entre semana, entonces se complicaba, pues, obviamente, las fechas.
1: Ok.
0: Y no es que el productor no lo quisiera, o que, ay, es que no, Juanpa dijo que no lo quería, que porque lo iba a pacar y todo, que fulanito no. No. Aquí el problema fue que Aaron tiene novela. Está grabando novela y obviamente no puede estar en el proyecto. A lo mejor más adelante, quizá en la otra temporada, se pueda unir al proyecto. Pero pues, por lo pronto, La Máscara inicia este fin de semana. Conductor Omar Chaparro.
1: Omar Chaparro, sí.
0: Y obviamente los investigadores que ustedes ya conocen estarán obviamente dentro de este proyecto. Ahora, pues veremos quiénes serán los que van a participar, quiénes serán los personajes.
1: Aquí los tengo, ya
0: que
1: creo.
0: Que estarán. Sí, pero no sabemos quiénes son los...
1: ¡Ah, no!
0: Los pero que están es... dentro de... ¿Los personajes cuáles son?
1: Sí, Alex Loro, Anaconda, Atrapasueños, Beto Batazo, Caco Mixle, Carmela Tarantela, Doctor Kaboom, El Paisa, Fifiñera, Gárgola, La Patrona, Licuacheco, Octavia Ventosa, Patito Feo, Rito Cangurito, Rosetta Palomares, Slash y Tiburcio.
0: 20, ¿no? Son 20 personajes.
1: 18.
0: 18 personajes. Mm. 18 personajes. ¿Quiénes serán los artistas que van a estar, obviamente, en este proyecto? Lo van a descubrir este fin de semana, señores y señores, en La Máscara. Así que, pues ya lo saben, esto es algo de lo que les estamos contando, de lo que en las redes sociales sucedió, para que pues no haya malos entendidos. Vamos a una pausa, regresamos, no le cambies, sigues aquí en La Cabina 40.
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0: minutos, seguimos en la cabina 40 y sigue el pleito mediático sobre el supuesto fraude.
1: ¿Qué fraude?
0: Del gane de Mariana.
1: ¿Sigues con eso, Toño?
0: Sigue la gente en las redes sociales, aquí, allá y todo.
1: Ya cobró los 4 millones.
0: Ya cobró los 4 millones y todo. Ya déjenle en paz. Proyectos no tiene. Oye, su concierto no va a llenar. Acuérdense que a veces. No, es que a veces no necesitas tener corona para ser ganador, Manuel. Y sin embargo.
1: Sí, eso es muy cierto.
0: Sin embargo, ayer en una entrevista, a lo cual. Estaba Karina en la Ciudad de México, se acercan los medios, Karina, ¿cómo estás? Y dice, voy a León, Guanajuato, dice, ahorita, porque pues me tienen una fiesta preparada ahí, oye, pero por ahí, ¿qué vas a hacer el fin de semana, el lunes? No, pues la verdad es la agenda la tengo llena, tengo presentaciones, tengo
1: Ajá.
0: Y todos así como que, órale, qué chido. Ese Pérez igual se une a la gira de Grupo Firme y se tiene presentaciones y todo aquí y allá, el vato. Y a lo cual a Mariana también, que ya iba también para afuera, le preguntan, oye Mariana, ¿qué tal? No, pues hasta ahorita todavía no tengo nada, no me han hablado de ningún programa, no me han hablado de una novela, no me han hablado para ningún nada más que mi concierto que tengo el día de hoy. Entonces, pues,
1: okay.
0: Sentadita te vas a quedar, Marianita, porque no te van a hablar. Realmente, muy mal la productora por haber hecho eso. Yo creo que no, en vez de ayudarla, la afectó, yo creo que la hubiese dejado, si lo hubiese dejado en tercer lugar, cuarto lugar, yo creo que le hubiese ido mejor a Mariana, pero yo te recomiendo, Marianita, ¿por qué no hablas con los de OV7 y hace una gira? A lo mejor ahí ya chance y se recuperen y vuelvan a triunfar.
1: Claro.
0: Dijo, ¿no? Así que llega y diles, oye, ¿sabes qué? Hagamos una gira, no sean mala onda, porque no voy a pegar mi disco, no voy a pegar yo, entonces hagamos una girita y nos vamos en toda la República Mexicana, pero bueno.
1: Claro.
0: Ahí está el meollo del asunto, esperemos que pues cada uno tenga su chamba. Pero resulta que también, pues otro chismesazo aquí, allá y todo, ya ven que el día miércoles fue la Galifés.
1: Ajá.
0: Fue la fiesta de Gali, en la cual invitó a todos sus amigos de la alta alcurnia y
1: sí,
0: todo.
1: Sí.
0: Y pues no invitaron a la Patitas, a la Paola Suárez, no invitaron a la Evelyn, a la mamita, porque pues por andar abriendo el hocico y andar hablando mal de Televisa y todo, pues nomás Galilea dijo, no entran a mi fiesta y todo, porque pues ella jura y perjura a la Paolita Suárez que si le ruegan, que si le hablan, ella no va a entrar a casa de los famosos, nadie te quiere, Paolita, ni en la casa,
1: ¿qué?
0: Ni nada, nadie te quiere, nadie la quiere.
1: ¿Pero por qué?
0: Por pleitista, por mala
1: onda.
0: Bueno,
1: sí, es muy pleitista.
0: Ajá, se siente diva, se siente que, sienten que todas ellas del clan que entran a un reality tienen que ganar. No siempre va a ganar la comunidad, Paolita, no siempre, sí, no siempre. Hay otras personas que tienen derecho a ganar y todo.
1: Ok.
0: Y te lo digo, yo a lo mejor no me cae muy bien Yair, se lo hubiese dado a Yair.
1: Ok.
0: O se lo hubiese dado a ese Pérez, que sí dio contenido.
1: Pero claro.
0: Que entienda Paulita y todo su clan allá en León, Guanajuato, que no siempre van a ganar la comunidad, no siempre. Entonces, yo creo que en vez de tirar tirria, porque ¿sabes qué pasó? Tirarle tirria a alguien que en cualquier momento le puede llamar para ofrecerle un proyecto y todo eso, y ¿sabes qué es LAN? ¿Sí?
1: Es que no puedes hablar cuando muchas cosas de ahí dependen.
0: Depende, pues. Entonces ella aventó y que nada, que un fraude, Mariano Oregón, Tú sabes que entre productores y ejecutivos se conoce. Galilea, si tú invitas a ella a la fiesta, pobre ti, está vetada de Televisa ya, ¿no? Y efectivamente te ganas veto mientras la Wendy acá ya feliz, estás haciendo más lana, mejor te das que ya calladita. No ganó, no ganó.
1: Sí, pues es que.
0: Pero pues, te digo, siempre pasa eso.
1: Yo sí vi varias reacciones justo cuando dieron a conocer la ganadora y justo vi muchas reacciones de estas chicas. Como que del grupo de sus amiguitas, ¿no?
0: Ajá.
1: Que fue así muy, muy de que es un fraude, es un robo, esta Karina debió haber ganado, bla, bla, bla, bla, bla.
0: Para empezar, Karina lo tomó y lo aceptó bien, Manuel. O sea, ella dijo, estoy muy orgullosa y gracias, es el tercer lugar que yo me merecía, no pasa nada, entonces no la hizo de tos y todo. Sin embargo, las demás pues se les fueron a la yugular, empezaron a gritar, a hablar mal de la producción. Y al final de cuentas, pues tú sabes que mientras ella esté en la televisora,
1: sí,
0: tiene el poder. Porque aparte, yo les voy a decir algo, sí estoy molesta con, ay, como que fuera mi amiga.
1: Ella.
0: Pero les voy a decir que Ana María Noguerón no solamente es productora de La Casa de los Famosos. Acuérdense que ella ha sido productora de Nosotros los Guapos con Albertano y el Vítor. Vítor ha hecho también María de Todos los Santos con Mar Escalante. María de Todos los Ángeles. Ajá.
1: Pero, pero la segunda. Para mí, la mejor de la María de Todos los Ángeles es la primera.
0: La primera la que hizo.
1: De ahí las demás.
0: Entonces, ha sido productora de programas cómicos durante la. En televisión. Sí, entonces sí tiene su. Imagínate, hizo también varios programas de reality, uh-huh. De concursos de niños y todo. Okay. Le ha ido bien. Pero estamos en las redes sociales, señores y señores, a través de los 40 Tux, aquí chismeando, argüendeando. Parecemos mitoteras de Tepito aquí con el pelos. Pero pues es que así la situación. Toda esta semana esto fue la controversia, toda la semana esto fue el pleito. Pero lo que vamos a cambiar de tema ahorita, algo muy importante, señoras y señores, que les quiero comentar, y DJ Pelos también. Mañana es el gran día en las redes sociales, por favor, queremos invitar a toda la gente hermosa a que mañana se una con nosotros, porque mañana es el gran evento de Teletón. Por eso te quiero, sí, Teletón. Y la verdad que es algo muy bonito, es por una buena causa. Y yo les quiero decir, la verdad, tuve la oportunidad hace años de participar con los amigos del Teletón. Y es que a veces la gente dice, ay no, ¿para qué voy a apoyar? ¿Qué sé yo? Señores, a veces tienen la idea la gente, uh-huh, de que el Crip Teletón solamente es para los niños con síndrome de Down y todo. Y no es así la situación, Manuel. Acuérdate que mucha gente ha llegado por muchas discapacidades.
1: Sí, claro.
0: En los
1: claro,
0: cuales en el Crip Teletón te apoyan. Te apoyan y te ayudan. Y créanme, la verdad, el gran trabajo que hacen los amigos de Teletón es impresionante. Y aparte, sostener un Crip, sí, con aparatos carísimos, con el personal que está ahí aportando, ayudando y todo eso, cuesta. Entonces, sí, mañana, claro, en punto de las 10 de la mañana, arranca a nivel nacional el Teletón, y obviamente mañana los esperamos a las 12 del día en el CRI Teletón de Tuxtla Gutiérrez, donde habrá sorpresas, donde habrá artistas invitados, donde se hará transmisiones completamente en vivo de Tuxtla a la Ciudad de México, y por favor, que todos los chiapanecos vayan un granito de arena. Si todos ponemos un peso, Manuel, se hace muchos pesos.
1: Correcto, es así correcto, que, así que hay que apoyar, porque como tú dices, son muchas personas las que dependen del Teletón, y al final de cuentas, pues apoyemos por una buena causa, ¿no?
0: Y nunca sabes cuándo
1: vas a necesitar. Un pesito, aunque sea.
0: Claro,
1: nunca sabes cuándo vas a necesitar.
0: Nunca hay que decir, de esta agua no he de beber, porque no sabemos. Los esperamos mañana, señoras y señores, sábado 10 de octubre a partir de las 12 del día en el Grit Chiapas, y Radio Núcleo es parte, obviamente, del Teletón. Nos vamos a ir a una pequeña pausa, pero nos quedamos completamente en vivo, por supuesto, en las redes sociales a través del Facebook de los 40. Vamos a una pausa y regresamos con más información.
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0: 54 minutos, está buena la plática aquí en las redes sociales, parecemos chismosas, pero estamos hablando de artistas, de escritores, de compositores y todo. Dos eventos el día de hoy y obviamente pues ahí estará Corporación Radio Núcleo, viernes hoy Yuridia, mañana Jackie y Mimoso, entonces no se lo pierdan, nada más esperamos que no llueva pelos, que todo esté tranquilo, chido y coqueto.
1: Es correcto, es correcto.
0: Y bueno, si ahí sí me está escuchando Yuridia, me hablas Yuridia para ver a qué hora llego por ti a...
1: Ella.
0: Al concierto, ¿no?
1: Para dile que te dé unos boletitos.
0: Sí, móchate unos boletos, Yuridia. Sabes que aquí te amamos. Yo sé que eres buenísima onda. Aquí te hemos defendido a capa y espada.
1: Es buenísima onda, güey.
0: Es más por Instagram, le vamos a mandar.
1: Súper buenísima onda, güey.
0: No, es que la verdad sí impone la mujer. Bueno, está muy guapa, muy guapa.
1: Es guapa parecido. Y está... Bueno, es muy guapa, así como tú dices, es súper guapa. Y,
0: no,
1: sí, claro, no manches.
0: Lo que le pongas a la señora, lo que le pongas, lo canta precioso.
1: Y está chavilla, ¿no?
0: No. 40 años.
1: Ah, tú ya no estás tan chavillo. Digo, sin agraviar a los presentes, ¿verdad?
0: Ay, pero si, hola, el jovencito, vas a llegar a esta edad, vas a llegar.
1: Soy jovencito en comparación de ustedes, güey.
0: Te pasas. Bueno, despedimos nuestra primera hora, señores y señores. Despedimos del Facebook Live. Muchísimas gracias. Excelente viernes. Viernes, señoras y señores. Yo soy Toño Martínez.
1: El Pelos.
0: El Pelos, Manuel Ali, Beto Aquino, que estuvo con nosotros.
1: Thank you, bye. Beto.

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3: Son las 12 con 3 minutos.
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0: arrancando la segunda hora. Muchísimas gracias a toda la banda que se conectó al Facebook Live en la primera hora. Arrancando ahora los 40 Classic, señoras y señores. Es mi tercer Facebook Live. Salte, me estás desanimando. Son las 12 del día con 8 minutos en este viernes. Arrancando los 40 Classic, señoras y señores. Hoy viernes de complacencia al 961-61-50489. Ya está García con nosotros en los controles técnicos. Así que empieza a comunicarte con nosotros. Viernesito social, nubladito. ¿Perdón? Ah, nubladito, rico sábado, muy así de... Nubladito, rico y sabroso. Es que hoy mi terapia a las 9:30 de la noche, 10 va a estar, pero insoportable. Hoy no me hablen a las 10, por favor. No me... Si me toca abrir mañana, no me hables. Porque hoy voy a salir como el cabello de Daniela Romo cuando yo esté con la mera jefa, con la patrona. Voy a estar sin necesidad de pedirle chichi a nadie. Voy a estar ahí en primera fila. Vámonos con música, regresamos. Estoy feliz. Bye.
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14: 12:16.
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1: Con 19 minutos, vámonos a una pequeña pausa. Síguete comunicando con nosotros al 961-61-50489. Hoy es viernes de complacencia de los 40 Classic.
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1: 12:21.
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6 minutos, seguimos en los 40 Classic en este viernes, señoras y señores, con la mejor música, por supuesto, a través de los 40. Vámonos con una rolita y regresamos con más. Pide tu clásico aquí en los 40 96.1 con toda la actitud.

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4: Son las 12 con 30 minutos.
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12:39 en este viernes 9 de octubre, señoras y señores. Seguimos con más música, por supuesto, aquí en los 40 Classic. Pídenos la tuya al 961-61-504-89. Mediodía de echar el pozolito, el taquito, la empanadita, aquí en los 40 Classic.

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1: 12:57, yo me paso a retirar, señoras y señores, nos escuchamos el día lunes en punto de las 11 de la mañana. Mañana andaremos en las calles, por supuesto, y también habrá ahí control remoto. Así que, por favor, sigan la programación de los 40, porque habrá muchas sorpresas al ratito, y ya viene la corneta a la 1 de la tarde. Gracias, Jessy García, yo soy Toño Martínez, excelente fin de semana, adiós.
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4: Antes, ¿qué le hace?
5: Ahí está.
4: No sé, no, tampoco me sale, güey. Solamente le sale a un hombre que se está

0: Vértebra.
1: Exacto, de vértebra o de verdura.
0: O de verja.
1: Por ejemplo. Sí, sí, sí.
0: Las verjas de Chapultepec.
1: Siéntate ahí junto a la verja.
0: Siéntate en la verja.
1: Y ahí nos vemos. No, si sientas en la verja, pues tienen puntas. No, te puedes sentar en la sobre.
0: Siéntate en los vidrios rotos de la barda, pues no.
1: No.
0: O sea, eso no.
1: No.
0: Nada más siéntate en la punta de la...
1: Los vidrios rotos. ¿Se siguen poniendo vidrios rotos en las bardas?
0: Claro.
1: O ya no.
0: Obviamente, güey. Te iba a decir en qué país vives, pero ya me acordé que estás en Chicago.
1: Es que acá
0: no hay vidrios
1: rotos
0: en las bardas.
1: No. No, hay otro tipo de sistemas de seguridad. Pero el vidrio roto en las bardas era un clásico. Ahora, nada más pones una escalera y ya, ¿no? Tampoco es
0: sí,
1: como que está muy difícil. Ya, adiós, ya.
0: Sí, te puedes sentar, no pasa nada. Si quieres. Pero bueno, estamos en otra cosa. Estábamos en lo que dijo Manuel Velasco acerca de Omar García Harfuch, que ahí anda en carro de Hacienda, ¿eh? Vamos a escucharlo. Adelante, Manuelito.
2: Podríamos decir que es como el Pedro Infante de la política. Tiene una popularidad muy alta. Hoy en las encuestas que se han publicado,
0: Gracias. Está posicionadísimo para el 2030 como candidato a la presidencia, pero nadie se le acerca de ningún partido.
1: Bueno, y además de todo, acuérdense que ahorita con todo el asunto de Amílcar Olán y demás, que fue un periodista a encontrar en Suiza este supuesto prestanombres de Andy, el hijo del López Obrador. Bueno, pues hubo detenciones importantes. El día de ayer se detuvo a personajes que están vinculados directamente con este asunto del huachicol, al Capitán Sol, por ejemplo. O sea, la red de huachicol que pues presupone...
0: Se va estrechando. Red. A ver,
1: pero
0: ¿hasta
1: ¿sabes
0: dónde
1: qué
0: llega?
1: Creo? Que
0: llega
1: están agarrando un montón de gente. Agárrenlos
0: de peces.
1: Cállense, güeyes. O sea, métanlos
0: flacos.
1: Y contrólenlos. No vaya a ser que hablen directamente de alguien que no queremos que hablen, ¿no? A mí eso...
0: ¿Con el gobierno gringo?
1: Me llama... Con el gobierno, no. O con la prensa o con quien sea, ¿no? O sea, porque acuérdense que a quien hay que proteger y excluir absolutamente de estas investigaciones, y eso lo podemos
0: es
1: ver...
0: Es a quien sea inocente.
1: Es a quien quiera que parezca inocente, ¿no? O sea, directamente están protegiendo, yo siento, a Andy.
0: No lo sabemos.
1: No lo sabemos.
0: Están protegiendo a Andy,
1: pero a mí
0: a López Obrador.
1: Me llama mucho la atención cómo la justicia mexicana necesita que o llegue a Estados Unidos o llegue un periodista de TV Azteca a encontrar a Amílcar Olán para hacer algo. Porque por lo visto ya los tienen a todos ubicados, pero no han hecho nada. Hasta que no hay pedo, no hay problema, no brinca la liebre, no se da cuenta alguien de algo, no detienen a nadie. A mí eso me llama mucho la atención. Bueno, no me llama mucho la atención.
0: Sí,
1: pero lo
0: favor.
1: Quiero hacer notar, o sea, porque de verdad es...
0: Bueno, pero no nos distraigamos de lo importante. ¿Qué dice Omar García Harfuch acerca de esta cromada de bueno, ya saben de qué?
1: Le hicieron un gran favor, ¿eh?
0: El senador Manuel Velasco.
1: Le hizo un gran favor, Manuel Velasco.
0: No, pero es cierto, es súper popular, está en todos lados.
1: Sí,
0: las mujeres lo aman, los hombres quieren ser como él.
1: A una figura legendaria del cine, a un personaje súper querido, además de todo que murió trágicamente en un avionazo. O sea,
0: sí,
1: la leyenda ahí está,
0: Pedro,
1: ¿no?
0: Infante.
1: Y comparar a García Harfuch hoy por hoy con Pedro Infante le da ese realce porque la gente... Hoy cualquier doñita de cualquier lavadero está diciendo, ay, no, la verdad es que sí se parece y está bien fuerte. Además, lo has visto sin camisa.
0: Sí, sí,
1: ay,
0: bien
1: igual.
0: Guapo.
1: Porque Pedro
0: Nadie
1: Infante
0: lo ha visto sin camisa, güey.
1: Pero
0: son
1: en las
0: Photoshop.
1: Cobijas sale sin camisa.
0: Sale sin camisa, pero es Photoshop, güey.
1: No importa.
0: Se anda paseando sin camisa.
1: Pero, a ver, ¿tú crees que el tigre de las cobijas es de verdad? Pues no, güey. Pero
0: no,
1: todo el mundo
0: tampoco
1: ha visto el tigre de las cobijas. Ahí está.
0: No, pero Carelli Ruiz sí es de verdad y sale en las mismas toallas. O sea, el otro día en un puesto estaba de un lado Harfuch, del otro lado esta chica.
1: A ver, ¿cómo ves esto? Imagínate, presidente Harfuch, primera dama Carelli Ruiz. ¿Qué hubo? ¿Cómo ves, güey?
0: El país de las toallas y las cobijas.
1: Exacto, ahí está, güey, ahí está.
0: No sé, no sé si tenga pareja Omar García Harfuch. Ya ves que mantiene toda su vida privada. Ajá. En total se crecía por el riesgo de su trabajo.
1: Bueno, pueden ser amantes.
0: Secretario de Seguridad.
1: Pues ahí está.
0: Cómprate dos toallas, güey, y juegas a que eran amantes. Ay, y ya.
1: Las pones
0: encima de los.
1: Pero yo en
0: ya,
1: medio,
0: mira,
1: tío. Y hasta tráete al tigre.
0: Ay, Omar.
1: Y hasta tráete al tigre, güey.
0: Ay, un zarpazo.
1: Ay, el tigre me lo estaba. Ok, ya.
0: Ya haces tu orgía fantástica.
1: Exacto, con todo y zoofilia.
0: ¿Pero qué dice Omar García Harfuch de los dichos de Manuel Velasco? Adelante, Batman Infante.

0: Muy bien, ay, además papá. De todo es modesto y está enfocado en lo suyo.
1: Responsable, sobre inteligente,
0: todo,
1: la verdad.
0: Sobre todo
1: la
0: abusado.
1: Respuesta es, la respuesta es impecable.
0: Impecable. Políticamente es impecable. O sea, sí. Porque no, yo... Y ¿sabes qué? Mira, tienes razón, es una buena respuesta. Yo, o sea, aquí estamos jugándole a que no la dijo absolutamente de manera sincera, sino que la pensó. Si la pensó, la verdad que es sagacidad política. Si no la pensó, me parece muy bien, porque en efecto tenemos en México una problemática, pero muy grande con
1: su
0: el asunto
1: es
0: de la seguridad.
1: Seriesísima. Nadie. Bueno, la presidenta, pero... Que andar pensando ahorita en el 2030, pero yo creo que es imposible que no lo haga, ¿no? En algún rincón, o sea, te creo que no esté trabajando en una campaña, pero en algún rincón de su mente, pues dice, pues ahorita soy el mejor posicionado para ser presidente en 2030, quién sabe qué pasa.
0: ¿Te imaginas la envidia que le está dando esto, no sé, a los Noroñas del mundo, a todos aquellos, a Marcelo Ebrard? Imagínate a Goldo con su bote de pollo frito enfrente de la tele. Bueno, no pollo frito, seguramente está tomando un coco bar. Un coco van delicioso acá, porque sí, ese no come pollo frito. Parecería, ¿no? Que come pollo frito diario, pero... Saludos, Goldo.
1: Es bueno el pollo frito.
0: Pero imagínate a todos los demás aspirantes, suspirantes a la silla, diciendo, ¡date este güey! ¡Es guapo y es efectivo y la gente lo quiere! Y luego declara esto.
1: Tan perfecto, tan impecable. Pues ahí va. Lo interesante es que Harfuch no es muy querido por los obradoristas, así los miembros fundacionales de Morena,
0: sobre
1: lo que llaman los
0: duros.
1: Sobre
0: todo por López Obrador.
1: Pues eso dicen, que no lo dejó ser candidato a la jefatura de gobierno de la Ciudad de México.
0: Pues es que, ¿sabes qué?
1: Por eso tenemos a Clarita Brugada y a Omar.
0: A López Obrador solamente le gustaban aquellas personas que se plegaran absolutamente a su autoridad. Y no le gustaba, por supuesto, nadie que investigara crímenes.
1: Es que tiene un origen priista.
0: No, hombre.
1: Pero bueno, pero hay muchos otros priistas en Morena.
0: Y hay muchos otros factores. García Harfuch en realidad es un hombre que, hasta donde yo puedo ver, sí está comprometido con su trabajo. Más allá de esta declaración, si fue sagaz o no. Es un hombre que sí tiene información sobre muchas cosas.
1: Y que es eficiente.
0: Turbias y obscuras, que son precisamente las cosas que se le achacan ahora a López Obrador y a sus allegados, ¿no? Porque no nos hagamos güeyes. Hay 20,000 señales de que estaba metido en todo el desmadrito López Obrador, pero bueno.
1: Pero sería interesante que fuera un candidato claudista en el 2030 y no obradorista, ¿no?
0: A mí me está gustando mucho que Claudia Sheinbaum finalmente...
1: Se está deslindando, ¿no? Al parecer.
0: No, y está dando señales claras. Ya lo dijo en esta semana. O sea, lo dijo, no sé si ayer o antier, yo soy la presidenta de México. Muy bien, señora presidenta. Usted, y no el viejo pedorro, es quien tiene que tomar las decisiones en este país. Ese güey ya qué, adiós,
1: pero
0: bye.
1: Regresemos al México de chunga, a ese México de niño. Niños chiquitos que somos todos, incluso los increíble. Más poderosos de nuestro país. Llegó el día de ayer a San Lázaro, el Palacio Legislativo, la Cámara de Diputados, el Batman, el Pedro Infante de la política, ajá, el de las declaraciones impecables, y así lo recibieron, güey, queriéndole dar besos. ¡Adelante!
0: Queremos
2: acá,
0: darle un beso.
2: ¡Le queremos dar un beso!
0: Queremos darle un beso, ya de plano. O
1: y
0: sea,
1: no quedó ahí.
0: Yo creo que muchos querían chupársela, ¿no? La popularidad, la estima que le tiene la gente. Si pudieran enfrascar
1: este
0: eso, el aura.
1: Sí tiene aura.
0: Sí tiene aura. En estos momentos ha farmeado aura.
1: Como
0: de
1: nadie.
0: Política como nadie, güey. Sin duda.
1: Sí, va en caballo de Hacienda. Y no terminó ahí. Encima le cantaron. ¿Qué le van a cantar? Pues la canción de moda que tiene que ver con Harfuch, porque pues, es Pedro Infante. Adelante, diputados.
3: Amorcito corazón. De este lado estoy en vivo para Joaquín López Dóriga.
0: Ándele.
1: Amorcito corazón. Ya es el Pedro Infante de la 4T, Omar García Harfuch.
0: Es amorcito corazón, yo tengo tentación de un preso. Tú ya sabes cuál,
1: De un preso.
0: Ya sabes cuál. Hay uno que me gustaría ver preso.
1: Hay varios, en realidad.
0: Hay uno en especial, pero eso no va a suceder, nunca se me va a hacer. Pero hay uno en especial que creo yo que las debe todas, güey. Ese güey sí se debería ir a la cárcel y nunca salir, pero bueno.
1: Bueno, pues es la figura del momento, sin duda, Omar García Harfuch. Y esto fíjate que tomó, acusó recibo Fernández Noroña, que también le ha de doler en el alma de decir madres.
0: Imagínate la ardidez, güey. Imagínate a Noroña, a ver, tú eres Noroña y estás frente a un espejo. Soy feo, nadie me quiere, me dicen sucio, ecoloco, changoleón. Nadie me va a hacer caso. Nadie. Y este güey se está llevando
1: nadie
0: todo.
1: Nadie me quiere, de veras.
0: Y no se aguantó, porque su pecho no es bodega, no se aguantó para dar estas declaraciones acerca precisamente de...
1: Que tiene razón en lo que dice, ¿eh?
0: Pues mira, y yo lo que oigo es ardidez y envidia.
1: No, adelante.
0: A ver, venga.
2: Que la compañera presidenta mandó un mensaje de que es su...
1: ¿Su?
2: Carta.
1: Ajá, no espantes.
2: Por la manera en que se expresa. Compañero presidente, es evidente que tenía su preferencia y la manejó pues con cuidado, aunque era claro los mensajes, como han sido claros hasta ahora también. No hay sorpresa, pero me parece que cualquiera que se apunte para el 2030, pues ya ve de qué tamaño está el reto.
0: Muy ¿sabes claro, qué? Me lo imagino como las hermanas de la Cenicienta queriéndose poner la zapatilla a la de a huevo y no le queda.
1: Es lo que estaba diciendo cuando interrumpiste. Estaba
0: lastimándose
1: diciendo,
0: el pie.
1: Esta es la carta de la presidenta, al parecer, y está dejando en claro de qué tamaño es el reto para cualquiera que se apunte.
0: Venga, vamos a acabarlo de oír, pues, para que no esté chillando que lo interrumpí. Va.
2: Que cualquiera que se apunte para el 2030, no hay sorpresa, pero me parece que cualquiera que se apunte para el 2030, pues ya ve de qué tamaño está el reto. Muy claro desde este momento.
1: Ahora, ¿de qué tamaño?
2: Pues tiene varias ventajas, García Harfuch.
0: Ya, no oye, a ver, las ventajas, no, me dio curiosidad, ¿qué ventajas tiene García Harfuch? Venga.
2: No solo este espaldarazo que está recibiendo, sino que él se formó en la conocimiento policiaco, pues desde los gobiernos del PRI y el PAN, y hay que reconocer que ni el PRI, ni el PAN, ni Movimiento Ciudadano, ni los medios.
0: ¿Qué?
1: ¿Qué?
0: ¿Ni los medios? ¿Que ahí se termina nuevo? ¿Nos dejen ascuas?
4: Se acaba.
1: ¡No!
0: A ver.
1: ¡No me digas!
0: Aquí el asunto es que Noroña creo que está haciendo un análisis bastante certero y correcto de lo que está pasando.
1: De la peladota que se va a dar.
0: Mira, yo creo que
1: él
0: Noroña...
1: Él quiere ser presidente también, igual que Marcelo.
0: Sí, pero se la va a pelar. Todos. Yo creo que Noroña no tiene manera de ser presidente. Demostró una muy mala actitud cuando tuvo un poquito de poder, cuando fue presidente de una cámara. Y pues realmente lo hizo.
1: ¿Cómo ves esta terna para el 2030? Por Morena y la 4T, Harfuch.
0: Ajá.
1: Por el PRIAN, Ricardo Salinas Pliego.
0: No.
1: Por Movimiento Ciudadano, Samuelón de Nuevo León.
0: Samuelón de Nuevo León, hay que ver qué es lo que le tienen ahí guardado, las carpetitas, porque cada vez que medio asoma la cabeza me lo bajan de un zape, güey. Ya va la investigación de nuevo.
1: En vez de Harfuch, Clarita Brugada.
0: No, hombre, ¿cómo crees? No,
1: trae popularidad alta.
0: ¿De
1: dónde brincó Claudia Sheinbaum la presidenta? ¿Salió de aquí de la jefatura de la Ciudad de
0: México? Sí, pero
1: Clarita
0: Brugada, García Harfuch. ¿Ves a Clarita Brugada en las cobijas por todas las carreteras de México?
1: No.
0: ¿Ves que la comparen con Pedro Infante?
1: Ya lleva media carrera de adelanto.
0: Pero falta mucho, ¿eh? O sea, el sexenio es joven. Falta mucho, pueden pasar muchísimas cosas.
1: Para las elecciones.
0: Pueden pasar muchísimas cosas, van a pasar muchísimas cosas. Lamentablemente me temo que pasarán muchas cosas que no sean tan buenas. Pero bueno, hoy por hoy la figura que más despunta del panorama político es Omar García Harfuch, sin duda. Y Noroña pues se va a tener que quedar viendo como... Porque no... A ver... Noroña, lo que sucede es que es un tipo combativo, hay que decirlo, sí es un gran orador, lo que tú quieras. Pero la verdad es que ha defendido causas que a mí me parece que son, o sea, no sé.
1: Sí, defendió a Nicolás Maduro,
0: güey.
1: Defiende el régimen de Corea del Norte. Pues,
0: es increíble, pues, ¿cómo puedes? Pero bueno, esas son sus convicciones personales, ¿no? Por lo menos, o sea,
1: sus conveniencias.
0: Sí, no, yo creo que sí cree en esas cosas, güey. O sea, yo creo que él sí cree en estas izquierdas latinoamericanas rancias, piteras, horribles, güey.
1: ¿Y cree en la monarquía de Corea del Norte? ¿También?
0: Pues, por lo visto,
1: Porque eso es lo que es una monarquía. Por lo visto, van tres de la misma estirpe que son gobernantes.
0: Pues más bien es un gobierno distópico, horrible, asesino, un régimen carcelario.
1: Y monárquico, además, disfrazado de democracia en donde hay elecciones y las gana con 100% de los votos
0: Kim Jong-un. Más allá de eso, cuando tuvo poder, pues exhibió ciudadanos, fue pendenciero. Algún día dijo, me van a tener que rendir pleitesía. Pues fíjate
1: ahora,
0: cabrón.
1: Que somos siervos.
0: No te vamos a rendir
1: somos
0: pleitesía.
1: Somos vasallos y ustedes son reyes. ¿No?
0: A mí ahí me cayó muy mal eso de me van a tener que rendir pleitesía. Pues te la vas a tener que pelar, güey.
1: Sí, yo zafo. Sí. Yo paso de eso. Pero bueno, por otro lado, el INE ya prohibió que los priistas y panistas le digan morenarcos o narcopartido a los de Morena.
0: Sí, ya no se le puede decir morenarco ni bueno, o sea, por lo menos en cuestiones oficiales, ¿no?
1: Tú sí puedes, pero los priistas no. Lo cual es una cosa extraña, porque yo tengo unos derechos que otros no tienen.
0: Correcto.
1: También me van a caer a mí si yo uso el término morenarcos para de referirme a ellos.
0: Pues
1: o
0: mira,
1: narcopartido.
0: Yo no sé
1: por qué,
0: no soy abogado y no entiendo bien la base legal para decir es que no puedo utilizar la palabra narco para referirme al partido al que me opongo, al otro partido. No sé por qué, no sé cuál es la base legal.
1: Pues es que es una acusación seria, los estás llamando delincuentes.
0: Bueno, pero pues no tengo derecho
1: criminales organizados
0: a expresarme de una manera o de otra. No sé pues, la base legal, ¿eh? No la entiendo.
1: A mí no me gusta porque es meterse con la libertad de expresión. Incluso Alito debe tener libertad de expresión y debe poder decir lo que quiera.
0: Les podemos decir prinarcos o panarcos porque los hay, ¿eh? O sea, hay miembros del PAN y miembros del PRI que estuvieron aliados, o sea, gobernadores y demás que estuvieron
1: narcopriistas.
0: Aliados con... Sí, o sea, se les puede... Podrían decirse narcos todos los unos a los otros, porque hay ejemplos de lo mismo en todos los partidos.
1: Y también podríamos decirle incluso nacopartido, ¿no? Al PRI.
0: También,
1: o al PAN.
0: También, pero a Morena no.
1: Nacodiputados.
0: Pero a Morena no, porque no les vayan a decir nacos porque se... acuérdate cómo se ponía el naco de López Obrador. Ay, me dicen naco. Pues es que con las nacadas que haces, güey, como hacer un tren inoperante carísimo para que se enriquezca tu familia y tus allegados. Eso fue una nacada, güey.
1: Presuntamente.
0: Un ecocidio y una nacada. Un pinche tren que no sirve para nada, güey.
1: No, sí sirve, sí funciona. Sí.
0: ¿Tú sabes lo que cuesta por pasajero? No sé si lean una columna de... ¿Sí? ¿Quieres que te lo lea?
1: No.
0: Aquí lo tengo. Hay una columna hoy de Ciro Gómez Leiva muy buena de cuánto cuesta cada pasajero y cuál es el costo-beneficio de la obra. Y la obra no sirve para nada. Nadie lo usa, nadie lo quería, pero eso sí, cómo vendieron materiales para la construcción.
1: Si lo dice Ciro, ya para ti es verdad.
0: No, pero es información oficial. O sea, es información oficial del uso que se le ha dado al tren, cuántos pasajeros mueve.
1: ¿Es información que publica el gobierno?
0: Sí. Pues,
1: bueno. ¿O es información que se saca quién sabe de dónde?
0: No, es información que publica el gobierno. O sea, ahora vas a cuestionar el profesionalismo.
1: Yo cuestiono a todos. Yo no le creo a nadie a priori.
0: Pero Ciro Gómez Leiva lo que hizo fue sacar las cifras de cuántos pasajeros ha transportado o llevado el Tren Maya y cuánto cuesta por pasajero la obra. Y sale carísimo. O sea, no sirve de nada la chingadera. Digo, el trenecito.
1: Bueno, el caso es que Alito Moreno del PRI se pasa por el morenarco del triunfo, la restricción del INE y se lanza de esta manera en contra de Morena.
4: Con toda claridad, no nos van a callar. Nosotros se los vamos a decir. Aquí estamos en el Senado de la República, en el contexto político, y les vamos a llamar a las cosas por su nombre. Por eso aquí estamos todos y cada uno de ustedes, aquí en el recinto del Senado de la República, lo decimos. Quienes pactan con los narcotraficantes, con los cárteles del crimen organizado y son políticos, son los narcopolíticos. Y si esos narcopolíticos son del partido Morena, son los narcopolíticos de Morena, mejor conocidos en todo México y en el mundo como los morenarcos. Esa es la realidad y así se los vamos a seguir diciendo todos los días.
1: Dice, bueno, pues, es que tiene un punto, ¿no? Si son políticos que sí se alían con el crimen organizado, pues esos son. El problema es que se lo aplica a todos sin tener evidencia y sin distinguir unos de los otros, porque no me digas que todos en Morena están metidos con el narco.
0: Lo que sí te puedo decir es que como instituto político, el que hayan legislado para prohibir que se les diga sí quiere decir que les hace daño, y eso quiere decir...
1: Obviamente les hace daño.
0: Pero eso quiere decir que la gente sí tiene una percepción de que ellos, en especial, están ligados al narco. y han dado un ejemplo tras otro en gobiernos locales, gubernaturas y demás de estar aliados con el narco. Marina del Pilar...
1: Sí, pero no se puede generalizar, ese es mi punto. No puedes decir que todos, no puedes decir que el partido entero es un narcopartido.
0: Entiendo tu punto, pero también entiendo que el daño es real porque la gente sí los liga con el narco. O sea, si piensas, Morena, estos güeyes están metidos con el narco, porque hay mil y un ejemplos de colusión con los grupos delincuenciales.
1: Sí, hay algunos. Bueno, vamos entonces.
0: Pues, hay muchísimos, güey. Y por eso es que tuvieron que ir y legislar. O sea, cuando un apodo molesta, ¡ay, no me digan el pelón, no me digan el narigón! Pues es porque duele, güey. Entonces ya se jodieron y ya se les quedó narcopartido, narcopartido, narcopartido.
1: Si no fueron a la secundaria, no hubieran dicho nada y entonces nada, ya hubiera pasado. Bueno, no se hubiera quitado lo de narcopartido.
0: Es como nariz de chile relleno, no me digan, Andy. No, pues ya te jodiste, güey. Pues sí.
1: No me digan Andy.
0: Sí, ya ni
1: Andy,
0: modo.
1: Andy.
0: Entonces pero te digo, de que legislen es que sí pegó, dio en el blanco, es como cero votos. Vaya joda que le pusieron con ese apodo sí, a Arturo Ávila.
1: Qué bárbaro, cómo
0: el
1: pegó
0: cero
1: ese.
0: Votos, y ya se le quedó.
1: Para bueno, siempre. Ahora vámonos otra vez con Epigmenio Ibarra, que estuvo ayer con nosotros aquí en el programa.
0: Epic Cerdo, por favor. Él lo ha dicho.
1: Yo no voy a decir Epigmenio.
0: Él dijo, a ver, él pidió, nuevo, ¿lo tenemos o no lo tenemos? Porque él mismo dijo. Yo no fui.
1: En ningún momento él pidió que le llamaran así.
0: Bueno,
1: él más
0: una
1: bien
0: vez
1: se
0: más,
1: estaba lamentando.
0: Vamos a los apodos. Estoy nada más hablando de la teoría que veníamos llevando.
1: Correcto.
0: Si tú dices, es que me dicen no sé qué y me molesta, como cuando la Bastida decía, me dicen la Vestida, pues se le quedó.
1: Se le quedó la Vestida.
0: Sí, a ver, así. Epi, ¿cómo te dicen?
5: A mí me dicen Epic Cerdo.
0: No digas esas cosas porque entonces te lo van a seguir diciendo. Es justo de lo que venimos hablando. O sea, ¿para qué dices esas cosas?
1: Bueno, ¿te acuerdas que en un principio Morena era la esperanza de México, ¿no?
0: Sí.
1: Y Andrés Manuel era un rayito de esperanza. Sí, y la esperanza. Bueno, pues Epigmenio ya lo amplió. Ya no nada más es de México. Adelante, don Epi.
6: ¿Qué importan las toneladas de mentiras diarias? ¿Qué importa el peso y el dinero que tengan? Si antes pudimos, ¿cómo no vamos a poder ahora? Si éramos un puñado y no éramos nada y pudimos, hoy que somos esto, ¿de qué seremos capaces? Morena, fíjense, no solo es la esperanza de México, hoy Morena es la esperanza del mundo.
1: ¡Ay, no mames! ¡De veras! ¿Qué? ¡De veras!
0: ¡Del mundo, güey! ¡Ya, del mundo! ¡Es la esperanza
1: ya
0: del mundo!
1: Ya está chochando, Epigmenio Ibarra. O sea, de verdad, no, es delirante. Debrayando con todo. Morena, la esperanza del mundo.
0: Oye, ¿a ti te dieron 150 millones de pesos? Para él sí.
1: No se los dieron, se los prestaron y los está pagando, güey. ¿Eso qué tiene que ver?
0: Si te prestaran para tus empresas múltiples que tienes, 150 millones de pesos, ¿no estarías diciendo que es la esperanza del mundo?
1: La esperanza del mundo, o sea, nos va a salvar de la guerra en Irak, del Medio Oriente, de la inteligencia artificial, de esto nos va a salvar Morena, que es la esperanza del mundo. Porque digo, hay muchos problemas mucho más graves que lo que sucede en México, en el planeta, ¿no? Estamos entrando a una etapa interesantísima, pero peligrosísima, ¿no? Se habla de 15 o 20% de probabilidad de que en 10 años no haya extinción de la especie humana.
0: La esperanza del mundo. Güey, a ver.
1: La esperanza del mundo.
0: El mundo, a ver, hace rato estábamos platicando y hay que decirlo, hay que recordarlo. Aquí hablando del mundo y ya no tanto de México. En Estados Unidos están proponiendo... Van a fusilar a un exmilitar que asesinó...
1: Un exmilitar que asesinó
0: personas.
1: A otros militares.
0: Se volvió loco y asesinó a otros militares horriblemente y lo van a fusilar. Hace mucho que no se... Se lleva a cabo la pena de muerte con pelotón de fusilamiento. Y lo quieren transmitir en vivo. El gobierno
1: el
0: de los Estados
1: de Guerra,
0: Unidos,
1: de los Estados
0: Pete Hexer,
1: Unidos,
0: sí. El secretario de Guerra, que debería de ser la secretaria de Defensa.
1: Que la ejecución sea pública y transmitida, el fusilamiento... ¿A dónde? ¿Qué está pasando? Estamos regresando al medievo.
0: ¿Qué países hacen esto? Países como Irán, por ejemplo, hace esto.
1: Sí.
0: Ejecuciones públicas. Entonces, Estados Unidos, que se supone que se vende como la tierra del valor y de la libertad, va a transmitir en vivo una ejecución pública. ¿De qué estamos hablando? ¡Morena! ¡Sálvanos de esto!
1: Morena,
0: la esperanza del mundo. O sea, de veras, güey. Pigmenio, en serio.
1: Es que de repente sí, los políticos. Porque Pigmenio es político también, ¿no? Desde su trinchera. De repente sí se la turbobaña, ¿no? O sea, modérate.
0: Es propagandista.
1: Tantito. Es propagandista, sí.
0: Es propagandista a sueldo. Porque pues le dan préstamos de 150 millones de pesos, ¿no?
1: Es un préstamo, lo va a pagar, chica, ya relájate con
0: por
1: ese
0: eso.
1: Tema.
0: Por eso.
1: Está
0: bueno,
1: pagando,
0: pero
1: de
0: ver,
1: hecho.
0: ¿Tú crees que no se ha beneficiado muchísimo el Pigmenio desde su... que se lo peinaban con ametralladora y no sé cuánta madre y las balas le pasaban por... O sea, de veras, güey.
1: Sí. Bueno, vamos con otro de los amigos de José Ramón, Antonio Atolini. Antonio Atolini, que se echó un debate. Debatió contra varias personas al mismo tiempo. Ya ves que le encanta hacer show, Antonio. Pese a que ahorita no tiene cargo público, perdió la elección en la que estaba contendiendo allá en
0: no
1: Coahuila.
0: Me di cómo, perdicó,
1: ¿sí
0: qué? ¿Perdió,
1: ¿no?
0: Antonio? ¡No! ¿Cómo? ¡Puede ser, güey! No lo puedo creer.
1: Bueno, es un joven político, tiene todavía mucho tiempo.
0: No,
1: para
0: hombre, y con una credibilidad y una serie de logros. Bueno, qué bárbaro. O sea, mira. Hay que decir algo de Antonio. Su huesito, pues ahí lo trae, ¿no? Entre los dientes. Eso sí. Se ha logrado mantener, por lo menos en la política, de una manera que a mí me parece, digo, perdón, Antonio, pero tanto cuanto como de penita ajena. Pero bueno, vamos a escucharlo debatir.
1: Con José Daniel Borrego. Adelante,
0: así es,
1: Antonio.
0: Se enfrascó en una discusión bastante ríspida, álgida. Y hagan de cuenta que ese niño que se tapa los oídos, no oigo, no oigo, no oigo. Escuchen, por favor, al gran orador y dueño de los debates, Antonio Atolini, venga.
7: Tú formas parte de una secta que ha divinizado un personaje político corrupto, ambicioso, mentiroso, manipulador, que vino a corromper no solamente a las Fuerzas Armadas, gracias a todo.
8: Es tu opinión.
7: No.
1: A López Obrador.
7: No, 600 mil millones de pesos.
8: Es tu opinión.
7: ¿Qué son? Es mi opinión. Una fuga de 600 mil millones de pesos, el costo del huachicol fiscal, es mi opinión. Tiene que ver que gracias a que no, gente mala. Como tú fortalece un partido político liderado por un líder de secta.
8: De los 15 millones de militantes,
7: escucha,
8: soy
7: déjame
8: yo
7: hablar.
8: Quien lo hace.
7: Tú eres parte de eso. Tú eres parte de eso. Tú eres parte de eso. ¿A poco un sicario no es parte de la organización criminal? ¿Por qué le mata a una persona? Es lo que estás diciendo tú. El problema de eso, y por eso hago mención, es porque ese pensamiento sectario de idolatrar a un hombre corrupto mortal,
8: es tu opinión,
7: genera que todos ustedes sean permisivos con la bola de lacras que tienen ahí al lado.
8: Bueno,
7: no me vas a decir
8: de lo que
7: Adán Augusto, espérame, porque Adán Augusto, entonces, si AMLO es como Jesús, Adán Augusto es de sus apóstoles,
8: de
7: ¿no?
8: Lo que afirmé,
7: Noroña es de sus apóstoles. Jesús.
8: De lo que afirmé, ¿qué tienes que decir?
7: De lo que afirmo que estás loco.
8: Te agradezco.
7: Creo que estás loco y creo que parte de eso es lambisconeo para conseguir puestos porque eres un vulgar ambicioso, igual que López Obrador y toda la fauna de Morena.
8: Tu opinión.
0: No, hombre, es tu opinión. Gran argumento, durante toda la plática.
1: Qué repasada.
0: Mira,
1: es que aventarte a decir que López Obrador es como Jesús, está a la altura de Jesús, pues ya es perder el piso con la realidad, ¿no?
0: No le dejó ni un diente, pero ni uno. Ni uno. ¿Y sabes qué? Bien
1: lo
0: merecido,
1: masacró,
0: porque
1: durísimo.
0: Si alguien ha sido lambiscón con López Obrador, es Antonio Atolini. Nada más que no le ha resultado en nada muy importante ni interesante. Pero vaya qué manera de arrastrarse.
1: Bueno, por otro lado, un senador de Morena se reunió con gente de OnlyFans.
0: ¿Perdón?
1: Sí, representantes de OnlyFans fueron al Senado. Los recibió el presidente de la Comisión de Economía, Emanuel Reyes. Y esto atrajo muchas críticas, pero él aclara que el encuentro buscó abordar la seguridad digital, la protección de datos, el diseño de filtros estrictos para evitar que menores accedan y demás, y que no iba más allá. Pero, pues sí, es que son estas cosas, me encanta que pasen en México. Comitiva de OnlyFans va al Senado de la República a hablar pues de temas que sí son muy relevantes, ¿no?
0: Pero, a ver, ¿qué es lo que hay que hacer con OnlyFans? O sea, hay que...
1: Es que hay muchos problemas,
0: niños...
1: porque... Exacto.
0: abran su cuenta de OnlyFans. Digo, sí. Perdón, tengan una cuenta de OnlyFans para verlo. O sea,
1: sí.
0: Hay que ser específicos, ¿no? Para que no
1: sí,
0: se confundan.
1: Sí, fuiste muy claro. Y entonces, bueno, este senador, presidente de la Comisión de Economía, Emanuel Reyes, nos cuenta por qué recibió a la gente de OnlyFans en el Senado. Adelante.
0: A ver.
9: Ante la desinformación que circula en redes sociales y en algunos medios de comunicación, quiero precisar que en mi calidad de presidente de la Comisión de Economía de este Senado, sí, recibí a representantes de OnlyFans para hablar con claridad y transparencia sobre una realidad que ya existe. Millones de personas usan plataformas digitales en México y en el mundo y necesitamos que operen con responsabilidad y dentro de la ley. La reunión fue un espacio institucional de diálogo, no una promoción de la plataforma. Hablamos de seguridad digital, de protección de datos, de derechos de quienes generan ingresos y sobre todo de cómo impedir que niñas, niños y adolescentes accedan a contenido no apto para su edad. Desde el Senado debemos impulsar medidas.
0: Se entiende.
1: La verdad, se presta el chiste, pero tiene razón el senador. Son temas muy importantes que hay que atender. Y qué bueno que haya la apertura de recibir a gente de OnlyFans en el Senado.
0: Me imagino que él ya investigó para estas pláticas que sostuvo. Ya tiene su cuenta, ya sigue a varias modelos y demás. Ya tiene una cuenta, no sé, de fetiche de pies. Ya habrá subido sus pies el senador así con las uñas medio mal cortadas.
1: Amarillas.
0: Ya sabes, la uña amarilla del dedo gordo. Acá ya de...
1: Y larga.
0: Fíjate, yo todavía no he desarrollado la uña amarilla, güey. No, yo tampoco.
1: Adiós, gracias.
0: Me salen normalitas.
1: Normal,
0: así,
1: todavía normal.
0: Bien. Pero no, yo me acuerdo, por ejemplo, no sé, de mi abuelo, y me acuerdo de sus pies y si eran como garras de buitre, güey.
1: Qué horror. ¿Por qué dices? Pero seguramente tenía más edad, ¿no? Ya estaba más viejo que de lo que estás ahorita.
0: Yo voy a llegar a los 60. Lo que pasa es que antes la gente estaba más vieja, güey. Antes los señores de 60 años eran unos carcamanes, güey. Digo, yo estoy ya medio jodido, medio ajadón, pero no, que siento no...
1: Ha cambiado un poco, afortunadamente.
0: Que la gente se ve más joven hoy por hoy, y eso que bebo bastante, y me drogué muchísimo, y fumé, y... O sea, creo que estamos un poco menos jodidos.
1: Es increíble. Rápidamente, nuevo, es que lo de Tatiana Cloutier está increíble. Tatiana Cloutier,
0: la tía Tatis, ¿qué onda?
1: Se desliga de Morena. Después de que no la escogieron para ser candidata a la gubernatura de Nuevo León, se dice, con permiso... Yo a Morena Fuchi. Adelante, Tatiana.
10: Soy parte del movimiento, creo en el movimiento y apoyo a la doctora Claudia Sheinbaum. Y no me puede decir usted que por qué no me voy. Pues le estoy diciendo, estamos viendo. Pues no pertenezco al partido. No pertenezco al partido, pertenezco al movimiento. Y los movimientos le pertenecen. Y los movimientos le pertenecen. Imagínese donde usted me dijera ahorita que por qué quiero ser ciudadana. Si sí, X o Z me maltrata, soy ciudadana y tengo derechos y como miembro del movimiento que he forjado desde el 2012 tengo derechos y los voy a ejercer.
1: A ver, entonces, ¿qué marihuanada es eso de no soy parte
0: del partido? Si eres parte del movimiento. Es que el movimiento, a ver, el movimiento de regeneración nacional, ¿no? Se suponía que era eso era Morena. Movimiento de regeneración nacional.
1: Así es.
0: Entonces, ella... Y te voy a decir, el discurso de López Obrador en campaña presidencial era impecable. Hablaba de combatir el crimen.
1: Sí, su diagnóstico de la realidad mexicana era...
0: Que ya vimos a toro pasado, que eran pues, básicamente mentiras para acceder al poder y después hacer justo lo opuesto. Salvo en honrosas excepciones como la ayuda...
1: Como sacar a 14 sociales. Millones de la pobreza.
0: Sí. Salvo honrosas excepciones como esa, la verdad es que eran puras mentiras, era pura jalada y era pura simulación. Entonces... Tatiana lo que está haciendo es decir, yo sí creo en ese discurso seminal, original de Morena, que era bueno, ¿eh? Incluso a mí, yo lo que pasa es que yo ya sabía qué clase de mentiroso, embustero y engañabobos era López Obrador, por eso no voté por él. Pero mucha gente sí le creyó.
1: ¿Sí?
0: Bueno, güey, se robaron hasta las chapas, por favor. Y tiene hay una corrupción rampante que viene precisamente.
1: Es curioso
0: de López
1: lo que
0: Obrador.
1: Dice Tatiana, ¿no? Yo no pertenezco al movimiento de regeneración nacional. Yo pertenezco al movimiento. A ver,
0: no,
1: Morena
0: es que
1: el
0: partido.
1: Por eso, el partido es Movimiento Regeneración Nacional.
0: No, el partido es el Morena actual que está pues protegiendo a personas como Rocha Moya, protegiendo
1: muy cuidadosa,
0: a los Adanes Augustos.
1: No, te estás yendo por otro lado. A ver,
0: pues no me
1: estoy
0: yendo por otro lado, es
1: sí,
0: cierto.
1: Sí, ¿qué tiene que ver ahorita el gobernador de Sinaloa? Estamos hablando de otra
0: a
1: cosa.
0: A ver, güey, cuando le digan no está solo a Rocha Moya, un tipo que anda escondido.
1: ¿Era el partido o era el movimiento? ¿Cuál
0: era
1: es
0: el
1: la
0: partido.
1: Diferencia?
0: No, es que el movimiento yo siento que es la ideología. A eso se refiere Cloutier. A eso se refiere Tatiana.
1: Es una mamá, todo. Todo está revuelto.
0: Es un poco una mamarrachada, pero bueno, es una manera.
1: Está el movimiento y está la cuarta transformación.
0: Pero es que además es otra cosa.
1: La cuarta transformación es la alianza que hay entre Morena, el Verde y el Partido del Trabajo. Eso es la 4T, que es el movimiento.
0: Hablemos de la mística de Morena. O sea, la mística de Morena es ese discurso seminal, mentiroso, por cierto, de López Obrador. Pues sí era bueno, el discurso era bueno, la idea era buena. O sea, si no hubiera yo sabido quién es ese güey, hubiera dicho, ah, pues yo sí voto por el de este señor que está diciendo estas cosas.
1: Tabasqueño,
0: tan atinado. Nada más que yo sí sabía quién era ese hijo del
1: pueblo. Bueno, pero ahora sí ya nos tenemos que ir a corte, ¿no? Antes de que
0: HDP,
1: nuevo
0: hijo del pueblo. Hijos del pueblo somos todos.
1: El top 10 de hoy se va a llamar Adrenalina a tope cuando...
0: Adrenalina a tope cuando me dan una madriza en una plática, ¿verdad, mi Antonio Tolini? Pero bueno, adrenalina a tope, mande lo suyo arroba la corneta FM.
1: Las veces que me he hecho reo en Tijuana. Wow. Adrenalina a tope.
0: Adrenalina a tope cuando ya tengo las 3 inyecciones. Del compadre.
1: No. Arroba la corneta FM, volvemos.
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19: Es la 1:39.
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5: Es la 1:42.
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28: Señoras y señores, la 1:47, momento de recordarte que agarres por ahí un papelito, un bolígrafo para poder agendar los partidos que traemos este fin de semana y que no te puedes perder. Resulta que iniciamos este sabadito alegre, o sea, se ya mañana, sábado 10 de octubre, en punto de las 7 de la tarde noche, nos lanzamos hasta la Qué Buena 100.1 FM, porque ahí será transmitido este gran partido. Los Zorros reciben nada más y nada menos que a las Chivas, es decir, Atlas contra Chivas en punto de las 7 de la tarde noche. Y terminando ese partido, nos lanzamos a la grande 90.3 FM, porque en punto de las 9 de la noche se dará este gran duelo entre Águilas del América y Rayados de Monterrey. América contra Monterrey en punto de las 9 de la noche. Y finalizamos nuestro sábado futbolero, pero continuamos el dominguito familiar, dominguito futbolero, en punto de las 9:30 de la mañana. Nos sintonizamos obviamente aquí en los 40 Tuxtla 96.1 FM con toda la actitud, porque será transmitido el partido en vivo de Liverpool contra Manchester City. Continuamos para que se relajen toda la mañanita después de este gran partido. Nos vamos hasta las 7 de la tarde noche a la grande 90.3 FM, porque se dará nada más y nada menos que Pumas de la UNAM contra la Máquina Celeste del Cruz Azul. Va a estar bueno, va a estar muy bueno. Pumas contra Cruz Azul en punto de las 7 de la tarde noche. Así que ya sabes, muy pendiente este fin de semana, porque Radio Núcleo y Núcleo Sports, la pasión del fútbol, se escucha aquí.
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28: Es la 1:50.
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13: Este güey, cuyo nombre escapa absolutamente a mi memoria, fue la que inspiró la cara del gusano del cadáver de la novia. Y es un personaje terrible, porque es un ojete, güey.
14: Así es. Que es otro, si ustedes no han visto Casablanca, se han perdido de una de las piezas fundamentales de la historia del cine. Aunque tenga buenísimo. 84 años, aparte no se siente aburrida.
13: Peter Lorre, ya me lo mandó el nuevo. Peter Lorre. Con doble R, Lorre.
14: Muy bien.
13: Este era el güey que tenía unos párpados así grandototos, como medio morados, una cara como de así escurrida, y era un cínico igual que Rick. Pero
14: bueno, pues esta película además ganó el Oscar a mejor película, mejor director, mejor guión. Bueno, ¿qué más se puede pedir?
13: Ahí les va mi recomendación.
14: No, a ver, mátame esta, como dice Marta de Baile. Bueno, mejor que Casablanca, está
13: ¿alguna
14: cañón.
13: ¿Alguna vez viste Debbie Does Detroit?
14: Beat Debbie, ¿no la viste? Dallas, pero no,
13: Debbie
14: no por Detroit.
13: Lo que pasa es que la primera película, la primera de esta gran serie, porque acabó siendo, había Debbie Does Des Moines, Debbie Does Delaware, o sea, ya.
14: Debbie es una chica, es un hombre de mujer.
13: Es una chica, que va de aventón, de, como dicen en España, de autostop.
14: Quiere, ajá, sí, va pidiendo aventón por las calles, y Does quiere decir como se echa, ¿no?
13: Se echa a Dallas. Y entonces anda pidiendo aventón en las carreteras de Texas. Y
14: vaya,
13: y la recogen,
14: que se le dan aventones,
13: sí,
14: y recogidas.
13: La recogen camioneros, taxistas. Hay una escena en un bar en donde entra y hay varios, hay una pandilla de motociclistas, y entre todos la trepan allá a la mesa de billar. Los tacos de billar se ven involucrados. O sea, se pone bueno el asunto. Y después Debbie empieza a viajar por todas las ciudades de Estados Unidos que empiezan con DE. Entonces Debbie Does Des Moines, Debbie Does Detroit. Y en Debbie Does Detroit, de hecho, hay escenas por la puerta de atrás. Entonces,
14: por supuesto.
13: Claro.
14: Estamos hablando de una película porno de 1978.
13: Correcto.
14: Estelarizada por Bambi Woods.
13: Bambi Woods, que fue una de las precursoras.
14: Era Debbie.
13: Era Debbie.
14: Debbie Benson.
13: Y bueno, pues Debbie Benson tiene diferentes aventuras por el mundo. Y creo incluso que llega Debbie a Europa, ¿eh? De alguna manera, las últimas entregas son en Europa, ya de la mano de casas productoras europeas, en donde pues la cosa era, digamos, más permisiva que en el cine para adultos estadounidense. Entonces no se pierdan.
14: Y además no se pierdan Debbie Does Dallas, sobre todo, donde...
13: ¿No debería haber una porno que se llamara Casablanca también? No.
14: Pues sí, también podría ser. Pero además, Debbie está inspirada en las vaqueritas de Dallas.
13: Correcto.
14: Tiene su uniforme, su sombrero, sus estrellas, azul y plateado, uh-huh, y demás. Y es considerada una de las grandes exponentes de la era dorada del porno.
13: Correcto.
14: La era dorada del porno es de más o menos del 69 al 84.
13: Había guión, había historia, había valores de producción. O sea, se escribía un guión.
14: Había comedia, había humor.
13: Además,
14: había sexo en grupo también. Y eso fue uno de los distintivos importantes de esta película.
13: Correcto.
14: Y como bien dices, pues termina cruzando unas fronteras que eran duras en esa época, como el sexo anal.
13: Así es.
14: En Debbie Does Detroit.
13: Bueno, si quieren ver algo de cine porno seminal, yo sé que suena raro, pero ahí están las semillas nacientes de la pornografía moderna. Vean Debbie Does Dallas.
14: una película de bajísimo presupuesto, pero sí, se volvió muy, muy exitosa porque vendió más de 50 mil copias en video, en videocassette, en videotape. Eso fue lo que sucedió a principios de los 80, cuando se inventó la videocasetera y se popularizó a finales de los 70. Pues entonces el cine porno se fue para el cielo y todo el mundo tenía por ahí sus peliquíboles.
13: Es correcto. Antes tenías que tener un proyector, había que poner el proyector. O sea, era más difícil. En cambio, con la videocasetera, pues tú tenías tus películas escondidas por ahí. Ay, vamos a ver Casablanca, sí, pero después.
14: Después de 10 minutos de Casablanca empezaba de pronto.
13: Exacto.
14: Por el.
13: Sí, ¿cómo se llamaba esa película?
0: Por el.
13: Exacto. Así que se llame el siguiente libro de este güey, ¿no? Que se llame Le dimos
14: sí,
13: a México.
14: Sí, pero
0: por el.
13: Bueno, pues ahí tienen esas recomendaciones de cine.
14: Y todo empieza con Debbie muy tranquila, nada más empieza a cobrar $10 por enseñar las chichis.
13: Y ya.
14: Y luego pero, le dice, bueno, pero te doy otros 10 y me dejas tocarla. Y así va creciendo hasta que se hace millonaria.
13: Sí, acaba siendo una historia de éxito. Es el sueño americano. Ahí está. O sea, esconde mucho más de lo que usted cree esta película, la verdad.
14: Interesantísima tu recomendación para este fin de semana. Debbie 2 Dallas. Yo digo que empiecen por la original, la primera. Exacto. Y luego ya vayan a las secuelas. Debbie 2 Dallas debe ser
13: el principio de la saga, ¿no? Ahí está, la saga de Debbie.
14: Incluso, bueno, es tan buena película que en la plataforma IMDb le dan 3 estrellas.
13: ¿3 estrellas? Se me hacen pocas.
14: Sí, a mí también se me hacen pocas.
13: Yo le hubiera dado
14: Casablanca
13: más a Debbie.
14: Casablanca tiene muchísimas
13: más. Mucho más a Debbie, la verdad.
14: Pero bueno, esto es para que aprenda Gabriela Camacho que no puede faltar a la corneta los viernes.
13: Porque nos deja solos y hacemos estas porquerías.
14: Recomendamos 2 grandes clásicos, Casablanca y Debbie 2 Dallas. Creo que son las películas que usted no se debe de perder en este fin de semana.
13: Por favor, si son tan amables, ahí tienen nuestras recomendaciones. Luego nos dicen si les gustaron. Nos avisan.
14: Pero bueno, ya con eso, ¿ya? ¿Nuevo? ¿Ya acabó la sesión?
13: Quedó cubierta la sección de cine, ¿no?
5: Perfecto, muchachos.
13: ¿Quién
5: muy
13: necesita
5: bien
13: a Gabriela Camacho?
5: ¿Quién la necesita?
14: ¿Has visto alguna de las 2 que recomendamos, nuevo?
5: Ninguna de las 2, pero se me antoja más la verdad la de Debbie, ¿eh?
13: Debbie.
5: La de Casablanca no tanto.
13: Te puedes echar un maratón de Debbie el fin de semana, güey.
5: Es lo que planeo hacer, de hecho.
13: Porque además sí tienen historia, o sea, hay trama. Pasan
14: pero te
13: cosas.
14: La puedes fumar completa, no es nada más para activamente utilizarla, bueno, digamos.
13: Y ya cereza en el pastel, también vean Sex Boat, que se trata de un barco que está lleno de chicas malas,
14: chicas
13: de familias adineradas.
14: A las que las cacharon portándose mal. Ajá. y las mandan a todas.
13: A un barco. Ajá. En donde no hay hombres, están solas. Entonces pues, empiezan a tener
14: al parecer
13: lésbicas.
14: Están solas porque hay unos güeyes que se metieron disfrazados.
13: Se cuelan unos polizontes.
14: De mujeres.
13: Se cuelan unos polizontes y después el barco es atacado por piratas que llegan por sexo, ¿no? Y se dan a la capitana. La escena del puente de Mando, güey, que se dan a la capitana entre tres piratas. Bueno,
14: es gloriosa. Es legendaria.
13: Bueno.
14: Ya quisiera Scorsese haber filmado algo a la altura.
13: Sí, sí.
14: De Sex
13: Me da escorzor, nada más de acordarme.
14: Robbie Williams estuvo en México. ¿Viste que se subió Omar Chaparro con Robbie Williams a cantar?
13: Sí, lo vi.
14: Ídolo
13: Me
14: los
13: pareció
14: dos.
13: Muy bien.
14: Increíble. Felicidades a Omar, que lo hace muy bien. Y yo sé que, bueno, lo dice públicamente constantemente, que él lo que más le gusta es. Él es conductor, él es actor y él es sobre todo cantante. Es lo que más disfruta hacer. Es así como.
13: Pues sí.
14: Su pasión está ahí en la cantada y estar en el Palacio de los Deportes cantando una rola con Robbie Williams, que además
13: muy
14: creo
13: bien.
14: Que es su cuate desde hace como 20 años.
13: Perfecto.
14: Me pareció sensacional. Así que felicidades,
13: también.
14: Omar. Y no podía faltar este grito icónico en el Palacio de los Deportes. No es un grito, este cántico.
13: A
14: esta
13: ver.
14: Voz que se escucha a la salida de los conciertos. Adelante.
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13: Ya arranca la canción, güey.
8: Las divinas.
13: Pronto tienen que volver. ¿A dónde se fueron las lesbianas en esta canción? No lo sé. Este hombre ya no recuerdo su nombre nuevo. ¿Tú te acuerdas que canta no, wey, lesbianas
5: americanas? Es el señor, ahorita les digo.
14: Las lesbianas de Checo Pérez.
13: Lesbianas de Checo Pérez. Exacto.
14: O sea, Robbie Williams y sus lesbianas. No sé por qué siempre tiene que haber lesbianas en las canciones de este señor.
13: Pero
14: afuera del Palacio de los
13: Deportes. Pero tienen que volver.
14: Pero ya es un personaje de la CDMX, ¿no? Así como lo sabe, como en su momento fue Changoleón. Ahora es este compa. ¿Qué otro personaje así de la...? Bueno, Clarita Brugada y el
13: Clarita Brugada. Bueno, ahí hay miles. Pero bueno,
14: Y ahora vamos a la nota más corriente y naca de este
13: ¿La
14: programa.
13: Más?
14: La más.
13: Güey, eso sí que es un distintivo. O sea, dar la nota más corriente de un programa como este, o sea, no cualquiera, ¿eh?
14: Vamos a escuchar el momento en el que Aldo de Nigris se entera que su abuelita Doña Leti, al parecer, va a subirse al ring con la mamá de Gala Montes.
13: ¿Qué?
14: Y se van a agarrar a... Te dije.
13: A ver, espérate. La abuelita...
14: De Aldo.
13: ¿Cuántos años tiene la abuelita de Aldo? ¿Se va a subir a un ring?
14: Yo la conozco a Doña Leti. ¿Qué tendrá? Como 70 por ahí, me imagino.
13: ¿Se va a subir una señora de 70 años a un ring a pelear? Con otra señora, me imagino, de más o menos.
14: La mamá de Gala no tengo idea qué edad tenga.
13: Pero, señoras de 70 años en un ring de box, eso no es ya de plano jugarle mucho al peligro. Porque tú imagínate que se tropieza y se sale del ring, güey, y se rompe el cuello o la espalda.
14: No, pues espérate.
13: O se mata.
14: Relájate.
13: No, güey, los rings de box están altos, estás en alto. O sea, es uno de los grandes peligros. De hecho, para que un ring sea oficial, para que un ring sea legal, tiene que haber una distancia para que, por si te sales del ring y te caes, hay suficiente altura para que te lastimes, güey.
14: Sí, sí, pues están elevados.
13: Y una señora de 70 años, no sé en qué forma física esté la abuelita. No sé en qué forma física esté, pero no creo que aguante caerse de un metro y tantos, que es lo que mide un ring más o menos.
14: Vamos a escuchar a Aldo de Nigris.
13: No, esto
14: adelante.
13: Es pésima idea, no me gusta.
14: Pésima idea.
13: A ver, viene.
0: La mamá de Gala Montes va a participar.
8: Con Doña Leti.
0: Con mi abuela.
8: Sí.
0: ¿Se van a pelear?
8: Pues sí, dice Poncho.
0: Poncho, no dijo sabía. Poncho, sí. ¿Cómo va a subir a su mamá?
8: Sí, ahorita le preguntamos, dijo que ya se va a preparar la próxima
0: ¿Mi
8: semana.
0: Abuela?
8: Sí.
0: No sabía, no.
14: Pero
0: no, pues ya está. No sabía, yo creo que está mal ese pedo. Yo sí le voy a decir, ¿cómo vas a subir a tu mamá con la mamá de Gala Montes? No, yo no podría que le peguen a Doña Alegría en la cabeza.
8: ¿Estás en contra de que participe?
0: Sí, yo estoy en contra de que Doña Alegría vaya a pelear en ring
8: royal. Pero ella estaba muy contenta.
0: Mi abuela está muy contenta, pues que pelee, ¿verdad? Si ella quiere pelear, pues
13: no.
0: Les digo, por modo que le digas que no. Pero se va a sentir feo.
13: No, una señora de 70 años no debe de pelear en un ring.
14: Esto demuestra que Poncho de Nigris es capaz de cualquier cosa. Subir a su mamá
13: al ring de boxes, no, muy mal.
14: La verdad, no me atrevo a señalar así a Poncho porque no sé si esta información sea cierta.
13: Sea real.
14: O es nada más una papá.

0: Eso no se puede, o sea, eso es ilegal. Tiene que haber alguien, porque tiene que haber asistencia médica.
1: Porque sucede.
0: Sí se puede.
1: Es ilegal, te lo creo.
0: Pero es ilegal. O sea, pero digo, Ring Royal sale en la... O sea, todo el mundo se entera. No, tiene que haber un organismo que la regule. Porque tiene que haber asistencias médicas. Tiene que haber... tienes que firmar...
1: ciertas reglas.
0: Una carta, por ejemplo, de que si te matan...
1: Eso sí creo que
0: no vas a demandar a nadie. Ajá. No,
1: ya, bueno, ya no sé si quiero o no ver esta pelea. Es que la mamá de Gala Montes es mucho más joven. Tiene como nuestra edad.
0: No, pues la va a desgraciar.
1: 57 contra 73.
0: ¿Tú qué crees que pasa si tú agarras a golpes a un señor de 73 años? A menos de que sea un hombre...
1: Depende del señor, porque hay unos viejos cabrones.
0: Sí, bueno, pero en general, o sea, ya después de los 70 ya no estás para que te peguen.
1: Creo que sí tengo una fuerte ventaja, incluso a mi avanzada edad. Pero bueno, no sé si esa nota sea verdad, pero está muy divertida. El Top 10 del día de hoy se va a llamar...
0: No hagan eso con su mamá, se llama el Top 10.
1: No, se va a llamar Adrenalina a tope cuando se madrean a mi abuelita en el ring.
0: Adrenalina a tope, mande lo suyo, arroba la corneta FM, esa es la vía gratuita de este su programa, de su radio. Adrenalina a tope cuando por fin le baja a mi abuela.
1: Adrenalina a tope cuando le enseñas a alguien una foto de tu celular y empieza a deslizar y a ver las demás. No. Arroba la corneta FM, si quieren participar, volvemos.
0: Síganos en Instagram.
2: Arroba Eduardo Villegarán.
0: Arroba JRS Estaca.
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6: Son las 2:05.
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1: Es viernes de abrirle los brazos. Nada más. A Moisés Muñoz para recibirlo con un gran abrazo aquí en la corneta. Bienvenido, mi querido Moy. Desde tú.
2: Loom. ¿Qué pasa, Eduardo José Ramón? Qué gusto saludarlos ahora en viernes. Es viernes y el cuerpo lo sabe. Así es.
1: Sí, efectivamente viernes. Es viernes. ¿Qué tenemos interesante este fin de semana? ¿Hay buenos partidos o hay pura basura de la Liga
2: MX? No, hay partidos, por supuesto que hay juegos. De hecho, el día de hoy se enfrentan Puebla y León.
1: ¿A quién le importa eso, por favor?
2: 7:00 p.m, hora del Centro de México.
1: Bueno, a los poblanos, después, a los leoneses.
2: Sí, por supuesto. Y también a los neoleonenses, porque juegan los Tigres contra el equipo del Toluca. Así es, Tigres contra Toluca, también a las 9:00 p.m. Entonces hay dos partidos.
1: Ese está bueno. ¿Quién crees que gane en Tigres-Toluca? Toluca anda jugando muy cañón, ¿no? Están inspirados.
2: Sin duda. Ahorita. Y Tigres no anda. Entonces yo creo que Toluca se va a ganar. Se va a llevar los 3 puntos. Toluca. Ya mañana juega el más grande. Mañana juega el América, que va a ser un buen partido también contra Monterrey. A las 9:10 p.m, América contra Monterrey.
1: Vamos,
2: es
1: vayamos.
2: El plato fuerte. La entradita, porque el plato fuerte es América Monterrey, la entrada es Atlas contra Chivas, el clásico tapatío.
3: Atlas
2: a las 7 de la tarde.
1: Así es. A mí me disculpas, Moy, pero el partido de este fin de semana, sin duda el más relevante, es el domingo 11 de octubre a las 7:15 p.m, Pumas Cruz Azul.
2: La repetición
1: ese sí
2: de la
1: es un
2: final.
1: Gran clásico. La repetición de la final, qué duro fue.
2: Sí. Pumas contra Cruz Azul. Sí, pero ¿sabes cuál es el problema? Eduardo, que Pumas no anda este torneo. Cruz Azul sí, Cruz Azul está jugando bien.
3: Pumas no anda, o sea, Pumas estás no, desestimando no absolutamente el
2: totalmente.
3: O sea, una pérdida de
1: y
3: tiempo
1: además,
3: de ver a Pumas.
1: De manera atinada. Sí. No sé si sea una pérdida de tiempo, pero está muy cuesta arriba ya este torneo.
2: El partido va a estar bueno, es una realidad, pero dudo mucho que Pumas pueda hacer algo en contra de Cruz Azul. No lo hicieron en la final pasada cuando traían o estaban mejor dirigidos, creo yo, con Efraín Juárez. Ahora dudo mucho que puedan hacer algo en CU, a pesar de que van a jugar en casa, juegan en CU, va a estar bueno.
1: Sí, es la
2: juego.
1: Repetición de la
3: deberían
1: final.
3: Deberían de ver la cara del pobre Eduardo oyendo el himno de Pumas, nomás diciendo, más.
1: Pues es que son el equipo de mi corazón, ni modo, y ahorita está bajoneado y hay que aguantar vara, y así como hemos aguantado 15 años. Ya.
2: Y si aguantas vara, bastante.
1: Pues no queda de otra.
3: Pumas ha aguantado muchísima vara, ¿no?
1: Muchísimo.
3: O sea, han tenido que tragar.
1: El pobre Goyo, la mascota de Pumas, ya se le saltan los ojos de tanta vara.
3: No, ya tiene rotos los cachetes de cómo le empujan la cabeza.
1: No tiene dientes, está chimuelo. Sí, una desgracia. Pero bueno, al margen de eso, ¿qué tendremos? Tenemos esta declaración muy simpática del gran Keylor Navas, el portero de Pumas, que estaba en una conferencia de prensa. ¿Lo tienes nuevo? ¿Estás listo?
4: Sí.
1: Y pasó esto.
5: Gusto en saludarte. También está.
6: Claro, me está llamando mi esposa. ¿Le contesto o no?
5: Dale, adelante, adelante.
6: Aló. En conferencia de prensa, me voy a estar allá. Ya,
5: todo bien.
1: Pues lo primero es lo primero, ¿no?
2: Pues sí, primero.
3: Sí, ni modo.
1: Amor, lo que paga. Prensa, luego la llamo.
2: Así es, luego la llamo. Como colombiano, aunque él es costarricense, pero bueno, también se acostumbra.
1: Sí, a mí me sonó en efecto, como más como colombiano. Pero bueno, ¿qué tenemos, mi querido Moy?
2: Bueno, tenemos al Tuca, mote que le pusieron hace muchos años, ¿no? Cuando era futbolista.
1: No juegues.
3: No sabemos de dónde surgió ese asunto del Tuca, pero...
1: Porque
3: pero
1: se llama Ricardo Antonio, ¿qué tiene que ver con Tuca?
3: No sé.
2: Pues sí, habría que preguntarle a él. Y él habla acerca de...
3: ¿Quién dejó esto en el baño? ¡Esto es Tuca!
1: ¡Jeta!
2: Este es Tuca.
3: ¡Gada!
2: Que no es esta apesta. Apesta Tuca. Sí, cuando no se pone desodorante, ¿no? Apesta Tuca cuando no se pone desodorante.
1: No le bajaste al baño y apesta Tuca.
3: Qué fuerte huele Tuca.
2: La próxima vez bájale porque apesta Tuca.
1: Me lloran los ojos. Pero bueno, continuemos con la información, por favor.
2: Sí, bueno, lo que pasa es que él habla acerca del inicio de esta era en la selección mexicana de Rafa Márquez. Y él no cree que aguanten mucho a Rafa Márquez. Si no vienen los resultados, duda que pueda prevalecer la imagen, el liderazgo de Rafa Márquez bajo
1: poco.
2: La dirección de la selección mexicana. Pero escuchemos mejor al Tuca.
1: Oye, pero fueron cuatro partidos amistosos. Ya le están queriendo quitar la chamba a Rafa Márquez. No, qué continuidad hasta el 2034.
2: No, nadie. Esta es una opinión meramente de Ricardo Ferretti. O sea, no nos dejemos llevar. Seguramente habrá muchos mexicanos que piensan lo mismo. Pero bueno, él tiene mucha experiencia, Eduardo. Vamos a ver. Entonces, si él habla, lo quiero escuchar. A ver, vamos a ver qué dice.
4: Siempre que ponen un entrenador, hay dos grupos.
7: Los que están de acuerdo con el técnico y los que no están de acuerdo.
4: Entonces el otro grupo que no está de acuerdo, nada más está esperando a traer la mira.
7: Por supuesto.
4: Y lo que dijimos, si no ganas, de verdad, y más ciertos partidos como ese de Estados Unidos.
7: Sí, totalmente.
4: Más este, que es la rivalidad grande.
1: Pues sí, ni modo, pero ahí es un partido amistoso y lo que estaba haciendo Rafa era probar diferentes jugadores, no le importó el resultado y eso creo que es lo correcto en este momento, no empiecen a fregar, o sea, ya lo quieren sacar.
3: Bueno, pero esto es un clásico, ¿no, Moisés? Que, o sea, los grandes expertos de sillón empiezan a hablar y empiezan a criticar y demás, o sea, en efecto está, digamos que metiendo el piecito al agua a ver si está tibia, ¿no? O sea, claro, está probando, está intentando, está experimentando. O tú como jugador profesional de fútbol, ¿qué opinas? ¿De plano ya debemos de correrlo antes de que siquiera empiece?
2: No, es que ahí les va. Lo que pasa es que él está hablando, no solamente está hablando de la afición, de la gente, el aficionado de sillón que habla en favor o en contra de la selección mexicana dependiendo los resultados. Él está hablando, y si lo escucha nuevamente, él habla del grupo. El grupo que se encarga de tomar decisiones. Está hablando del grupo de dueños de los equipos, de la gente que toma la decisión de quién va a ser el técnico de la selección. Y siempre pues hay problemas, hay un grupo que sí apoya la decisión que se tomó, otro grupo que está en contra. Él habla de ese grupo, de la gente, de los mismos dueños de los equipos que posiblemente no querían a Rafa Márquez como técnico. Entonces ahora que están viendo que los resultados no están llegando, pues son los que están empezando a decir, ¿no? A pensar que no fue la mejor decisión, como ellos en algún momento lo pudieron argumentar. Eso es a lo que se refiere el Tuca, ¿no? Él dirigió a selección solamente un par de encuentros, fueron dos o tres partidos que él dirigió a selección. Lo hizo porque pues le pidieron ese favor en el momento en el que no encontraban al técnico de la selección. Venían dos, tres juegos. De hecho, era un solo partido muy importante, que era el juego contra Estados Unidos, para poder definir quién iba a representar a la CONCACAF en la Copa Confederaciones, ¿no? Y se le tenía que ganar a los Estados Unidos. Entonces, pues ahí él le pidieron a Tuca que dirigiera, hubo un par de partidos amistosos y el Tuca ganó bien, ese, ¿no?, juego contra Estados Unidos. Ganó 3-2, de hecho yo estaba en la portería, el Tuca fue mi técnico, él decidió que yo jugara ese partido. Pues lo ganamos 3-2 a Estados Unidos, pudimos ir a jugar la Copa Confederaciones, pero sí es una realidad que esos partidos contra Estados Unidos pues pueden marcar diferencia, ¿no? Son muy importantes, es el clásico de CONCACAF. Entonces, lo bueno es que este fue un amistoso. En aquel momento, ese partido era un juego muy importante, oficial, ¿no? En esta ocasión fue un partido solamente amistoso. Entonces, las consecuencias no deberían ser tan drásticas, ¿no?
1: Totalmente de acuerdo. Empezando, o sea, Rafa. Relajémonos muchísimo, ¿no? Está empezando Rafa Márquez, hay que darle muchísimo tiempo más.
2: Sin duda. Y en ese partido, en ese juego, Raúl, el tal Arrangel, que es el portero titular actual de la Selección Mexicana de Fútbol, pues si recordarán, cometió un par de errores, ¿no? Un par de errores, pues sí fueron
1: escandalosísimos.
2: Feos. Sí, así es. Y bueno, a su regreso a Guadalajara.
1: ¿Tú la cajeteaste una vez de ese calibre?
2: Sí, claro, o sea, sí me equivoqué. Tal vez no dando un pase de esa manera, pero sí cometí errores.
3: La imagen que generaste fue horrible, güey. Fue horrible. Pero bueno,
2: ¿por qué?
3: Está bien. No, pues es que te vi haciendo eso. Y fue horroroso, Moisés.
2: Yo no lo dije, el que de alguna manera.
3: Está bien, te digo, generó una imagen horrible. Pues, no, sí te lo sacó.
2: No entiendo por qué tu mente fue ahí.
3: No sé por qué te sacó eso.
1: ¿Te has horrible alguna vez, Mo?
3: Ajá, qué feo. ¿Por qué te sacó ese recuerdo? No lo sé.
2: No me sacó nada, no, para nada. A ver, entonces lo abordan.
3: Hasta acá cayó mal el comentario, o sea, a mí no me lo dijeron y hasta acá cayó mal, güey, o sea, horrible.
2: Hasta acá, por conclusión, que ustedes no me van a dejar en paz. Vamos mejor al tema. Lo abordan en el aeropuerto al tal Arrangel, los medios de comunicación, para preguntarle acerca de estos dos errores. Y bueno, él comenta lo siguiente, ¿no? Lo dice así, de esta manera, el tal Arrangel.
8: pues se ha hecho mucho escándalo, ¿cómo te diré? Sí, pues más de lo que realmente es, al final de cuentas, pues a todos nos pasa, a todos nos hemos equivocado y simplemente eso, quedarme con eso.
9: Oye, el respaldo de Rafa es lo más importante, ¿no?
8: Sí, desde luego, pues sí. Un respaldo y es algo que se aprecia por parte de tu director técnico.
3: Ok, bueno, ahí está. Pues está bien.
1: Ahí pues está. ¿Qué dice? Pues sí, es un ser humano, la cometió un error, tampoco es para tanto. Que ya se nos olvidó cuando nos salvó contra Corea con esa manita ahí en la línea el balón.
2: Es correcto.
1: Por favor.
2: Sí, o sea, en un no partido que sí importaba. No, que no importe este juego contra Estados Unidos simple y sencillamente, o contra Chile, que fue donde se equivocó, sino que pues los partidos oficiales, los partidos que cuentan, ha hecho y ha tenido grandes actuaciones el tal Rangel. Entonces hay que juzgarlo más bien por esos partidos y no por los amistosos, ¿no? Hay que entender que cualquiera se puede relajar, se puede equivocar, no es la intención, simple y sencillamente es parte del juego.
1: Es un ser humano.
2: Es parte,
1: ¿no?,
2: de la chamba.
1: Y cuando contaba, se lució en el Mundial, la verdad.
2: Es correcto.
1: Rangel. Entonces, pues hay que respetar y honrar lo que hizo por nosotros y darle un poco de chance, ¿no? De tantita manga ancha. Pues un ser humano. Ok. ¿Cuál fue tu peor error, mi querido Moy, como portero?
2: Sí, porque son cosas muy diferentes, ¿no? Podría hablarte de una que fue hace más o menos como un mes.
1: No.
2: Que había comido, Sí, estamos hablando. Si me preguntas eso, te puedo decir, güey, porque es algo que también seguramente lo tenemos fresco en la mente. Tú también recordarás la tuya. Esta aquí te recordará la de él.
1: Sí, algunas de
3: sí,
1: esas.
3: Sí,
1: pero ¿cuál fue tu peor error como portero? Debe haber alguno que así el primero que te viene a la mente que dices, puta, esta vez que como la caja.
2: Sí, de hecho, yo creo que el peor que cometí fue porque fue total y meramente mío. Hay otros en los cuales hay un gol olímpico que me anota San Luis, pero en ese gol olímpico tenía un compañero en ese momento, Carlitos Morales, le mando un fuerte abrazo, compadre Carlos Morales. Él estaba en el poste, en el primer poste, él salta para tratar de desviar el balón fuera de la portería, sin embargo termina solo peinándolo, le cambia la trayectoria al balón, yo no alcanzo a llegar con el puño y termina siendo un gol olímpico. Pero ahí hubo una intervención por parte de Carlos. Yo creo que de los peores, porque me notaron dos muy similares.
1: ¿Tu peor error fue un error de Carlos?
2: No,
1: seamos honestos.
2: Estaba hablando
3: echándole la culpa a los demás, güey.
2: Lo que pasa es que como portero yo creo que lo peor que te puede pasar es que te anoten un gol olímpico.
3: Ay, Calderón, todo es culpa de ese güey. No, háganse dueños de sus propias
1: cosas. O sea, como portero lo más humillante es un gol olímpico. Es un gol desde el tiro de esquina que nadie toca y entra a la portería.
2: Exactamente, yo creo que es lo peor que te puede pasar. Sin embargo, en esa ocasión no fue meramente error mío. El que sí fue error completamente mío, y repito, fueron dos goles muy similares. Yo jugando con Puebla, hay un disparo que viene a mis manos, ¿no? Viene hacia mi cuerpo. Y yo, como nunca fui un portero que me gustaba dar rebotes, ni me gustaba meterle los puños para desviar el balón, siempre trataba de quedarme con el balón en mi posición. Intenté hacer eso, no sujeté bien el balón, botó debajo de mis piernas y terminó anotando gol.
1: No, entre rival. Tus piernas. Entonces,
2: se me fue por en medio de las piernas, así
1: no,
2: es.
1: Terrible, es un elito.
2: Eso me pasó en dos ocasiones y fueron, yo creo, los peores errores que cometí.
3: Esos eso es dos. Terrible.
1: Pues sí, ni modo.
2: Se me fue entre las. Pues sí.
1: Messi falla penaltis. Pues a Moisés de pronto falló alguna que otra atrapada. Es un ser humano, es no correcto. Es un dios, aunque lo parezca. Aunque
2: sí, imagínate.
1: Nosotros Eduardo, lo veamos como tal.
2: Más cómo, de, ¿qué, más de
3: ¿qué clase de dios lo ves como un Buda?
2: En primera división.
3: ¿Un Buda sentado?
2: ¿Qué?
3: ¿Así no, a Moisés? No, no, no, ¿Es la clase de dios que te imaginas?
2: No.
3: Si le sobas la pancita, ¿das buena suerte si te soban la pancita?
2: No, si me soban más abajo, doy más suerte todavía.
3: Sí. Claro.
2: Mucha más suerte. O sea, en la rodilla, ya. Créanme que puedo dar mucha más suerte.
1: ¿Cuántos partidos de primera división jugaste?
2: Más de 600 partidos en primera división. ¿Tú crees que no me voy a equivocar? Por favor, Eduardo.
1: Pues sí, en alguno tiene que haber habido una caga. Pues una...
2: Claro.
3: Son
1: terrible. Sí. Pero bueno, continuamos con la información deportiva, por favor, mi querido Moy. Si todavía tenemos tiempo, tú infórmanos.
2: Sí, tenemos tiempo.
3: Uno más.
2: Vamos
3: uno
2: con más, una más. A ver, ustedes para ser comunicólogos, para ser conductores de radio, ¿en algún momento tuvieron que obtener alguna licencia o no?
3: Sí, porque
1: cuando empezamos...
3: Somos de una generación antigua.
1: Era imprescindible, tenías que pasar un examen de conocimientos, así de cultura general, pruebas de lectura, y te expedían un certificado, una licencia de locución.
3: Y si no tenías esa licencia de locución, no podías trabajar en radio.
1: No podías hablar al aire.
2: Claro. Bueno, hoy en día sabemos que esto ya no es necesario. Cualquier persona agarra un teléfono y se vuelve podcaster o youtuber o lo que sea.
3: No, pero la licencia era nada única y exclusivamente para radio y televisión. Lo que pasa es que no existía.
1: No había redes.
3: No había nada más, ¿no? Pero hoy ni siquiera para estar en televisión y radio necesitas licencia. Hoy ya no
1: eres... Cualquier imbécil como nosotros. Sí.
2: O como yo. No, que está aquí también. Bueno, para ser técnico de fútbol se necesita y se requiere haber cursado una maestría. No es una maestría, simplemente es una licencia también para poder ser director técnico, ¿no? Sin embargo, hay un escándalo, porque Thiago Silva, Roberto Carlos y otros jugadores, Roberto Carlos, Real Madrid, de la selección brasileña, por favor, Thiago Silva también, igual, súper famoso futbolista brasileño, él junto con otros exfutbolistas muy conocidos, pues resulta que después de una investigación realizada por la periodista brasileña Joana de Assis, se han encontrado distintas pruebas de venta de licencias de entrenador expedidas por la Asociación de Técnicos de Fútbol Argentino, ni siquiera en Brasil, sino esto en Argentina, ¿no? Y pues dentro del problema que ha salido a la luz se encuentra el exfutbolista también Alejandro Mancuso. Honestamente no sé quién sea.
1: Pero esto que es, entonces, ¿es como la Universidad de Santo Domingo? Es como
2: Plaza Pues algo Arbe, similar.
1: Te venden un certificado pirata, chafa, hechizo.
2: Es correcto.
1: De director técnico para que entrenes en todo el mundo.
2: Exactamente. Entonces, ¿cuánto creen ustedes que cuestan estas licencias? Porque ya se hizo la investigación y todo, y hay un costo para obtener esta licencia.
1: Pues compra una, esta licencia.
2: No, gracias.
3: ¿Cuánto cuesta?
2: No,
3: ¿cuántos millones cuesta?
2: ¿Cuánto le echan? ¿Millones? ¿De qué? ¿Millones? ¿De pesos?
1: Yo calculo unos $50,000.
2: Ok, te fuiste un poquito arriba, esta quita.
3: Ok, $5,000.
2: No, eso es muy poquito. $20,000. $20,000 es lo que cuesta. Así es, esta licencia. Y puedes obtener la licencia tipo C, tipo B, tipo A y tipo Pro. No sé cuál sea la diferencia entre estas, como nunca fui técnico, nunca estudié para ello, no sabría decirles cuál es la C, la B, la A y la Pro. Me imagino que la Pro va a ser para poder dirigir en las mejores ligas.
1: Hacemos una vaquita y te la compramos y te vas a dirigir al Arsenal.
2: ¿Por qué quieren que sea técnico? No entiendo.
3: Creemos en ti como técnico.
1: 600 partidos viendo el movimiento de los jugadores en primera división, claro que entiendes de parados.
3: Algo sabes, ¿no?
2: Sin duda. Sí, y de hecho, más de esos partidos, muchos años también de experiencia, he entendido y he aprendido acerca de los diferentes parados que hay dentro de mi propia experiencia, ¿no? Ustedes también seguramente conocen varios parados en su propia experiencia.
1: No, nosotros de fútbol sabemos nada.
3: Yo solo en cine. Personalmente.
1: Oye, pero esto es terrible.
2: Se necesita vocación, Eduardo, se necesita vocación. Yo no la tengo.
1: No la tienes. Pero bueno, Thiago Silva y Roberto Carlos, ellos compraron estos títulos hechizos, chafas, chocolatos y se han hecho entrenadores.
2: Eso es lo que arroja esta investigación de la periodista brasileña Joana de Assis. Y no solamente ellos, sino también se encuentran Alex de Souza, Luis Gustavo, Paulinho. Está también Paolo Guerrero, leyenda de Perú. Diego Lugano, también leyenda de Uruguay. Además de los
1: escándalo.
2: Que ya mencionamos, ¿no? Roberto Carlos. Sí, es un escándalo, así es. Escándalo, es un escándalo.
3: Pues muy mal. A mí, ¿sabes qué?
2: Canción, no sé.
3: Estas cosas de comprarte un título y demás, me parecen como hacerte trampa a ti mismo. O sea, siento que quien lo hace es... O sea, porque el chiste es que, o sea, no es nomás obtener el puesto, sino decir que sí sé lo que estoy haciendo, sí tengo las habilidades.
1: No, Roberto
3: sí puedo.
1: Carlos, yo creo que sí está capacitado para ser entrenador.
3: Sí, hombre, pero.
1: Pero
3: pues,
1: se ahorró la escuela.
3: Nomás, pues es que esa es la cosa que me parece pues, chafa, ¿no? O sea, yo estoy seguro que siempre hay algo que aprender, aunque haya sido como Moisés, un portero muy solvente en ligas profesionales, pues siempre hay algo que aprender, o eso de andar comprando un título me parece. Me parece hacerte trampa solo. Se me hace chafa.
2: Mira,
3: muy.
2: Por un lado...
1: aquí que los médicos.
2: Sin duda. Imagínate, sin duda. Claro, no manches. ahí sí, para que veas, eso no existe y no debería existir. Si lo hay, ojalá que lo puedan descubrir y que no.
1: Homicida.
2: Eso es tremendo. Sí, pero a ver, como técnico, honestamente, yo creo que aprendes muchísimo más habiendo sido futbolista, o si eres exfutbolista, creo que sabes mucho más que cualquier técnico que solamente lo hizo de forma teórica.
3: Seguro, ¿no? Sin duda.
2: O sea, si tú me pones a un técnico que solamente lo estudió, y digo, y hay excepciones, hay excepciones. Creo que Mourinho, este gran técnico del Real Madrid, múltiple campeón en Europa, creo que él nunca jugó al fútbol. Sin embargo, ha sido
1: no jugó ni con su
2: muy
1: papá,
3: mira, vamos
1: ni
3: a ponerlo de esta manera. Yo he visto muchísimo cine triple X y soy malísimo en la cama. O sea, no hay duda.
2: Ahí está. No necesariamente porque sepas la teoría.
3: Pésimo.
2: Exacto.
3: Por más que haya visto. Bueno, muy bien, Moisés. Pues, pues llegó ese momento.
1: Decir, nació Popote.
3: Creció Manguera y...
2: Y ya estuvo.
1: Cota.
2: Muchísimas gracias, señores.
1: Gracias, mi querido Moy. Feliz fin de semana allá en Tulum.
2: Va a estar bueno el reventón hoy. No, fíjate que no va a estar bueno el reventón, pero...
1: ¿No hay chicas buena onda?
2: Hay chicas buena onda, por supuesto, pero yo no las he conocido, así que sé que hay, lo sé.
3: Pero no las has conocido.
2: Sí, pero yo no he conocido a
3: oficialmente
2: una sola.
1: Puras chicas mala onda.
3: Puras chicas mala onda contigo.
1: Puras culebras.
2: Me voltean, me ven y se voltean por otro lado, así.
1: Las buena onda, no.
3: Bueno, pon tú.
1: Pues gracias, mi querido Moy, te mandamos un abrazo y les recordamos cuál será el top 10 el día de hoy aquí en La Corneta. Va a llevar por título Adrenalina a tope cuando llegan
3: las chicas 1500. Buena onda, me voltean a ver y ahí sí, háganse para allá, váyanse. Adrenalina a tope, mándelo suyo, arroba La Corneta FM, que es la vía gratuita de este programa. Adrenalina a tope cuando te vas a echar un clavado a la alberca y te tapas la nariz.
2: Ahí les va. Adrenalina a tope cuando llega el último día para pagar la tarjeta y no ha caído la marmaja.
1: ¡Ah! ¡No ha chillado la rata!
2: Adrenalina a tope, güey.
1: A tope. Sí, todavía falta para que chille la rata unos cuantos días. Pero bueno, abrazo hasta allá y nosotros volvemos en breve aquí a La Corneta con el Top Ten y otras cosillas.
3: Gracias, Moy.
2: Chao.
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25: Son las 2 con 37 minutos.
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13: Exactamente las 2:43, momento de recordarte que este fin de semana es fin de semana futbolero. Vamos a iniciar el día de mañana, sabadito alegre, sábado 10 de octubre en punto de las 7 de la tarde noche. Nos vamos a lanzar a la Qué Buena 100.1 FM porque será transmitido este gran partido en donde los zorros reciben a las Chivas, es decir, Atlas contra Chivas en punto de las 7 de la tarde noche. Termina ese partido y ¿qué creen? Nos vamos y nos lanzamos a la grande 90.3 FM porque ahí en punto de las 9 de la noche será transmitido este gran duelo entre Águilas del América y Rayados de Monterrey. Así es, América contra Monterrey en punto de las 9 de la noche. Finalizamos nuestro sábado con estos dos grandes partidos, pero iniciamos nuestro dominguito familiar, dominguito deportivo, 11 de octubre con este gran partido. 9:30 de la mañana, nos quedamos aquí en la frecuencia de los 40 Tuxtla 96.1 FM con toda la actitud, porque será transmitido el partido de Liverpool contra Manchester City. Y continuamos para que se relajen y puedan dedicarle pues tiempo a la familia y demás. Después de ese gran partido nos relajamos y en punto de las 7 de la tarde noche nos lanzamos a la grande 90.3 FM porque será transmitido el partido de Pumas de la UNAM contra la Máquina Celeste del Cruz Azul. Así que ya saben, Pumas de la UNAM contra la Máquina Celeste del Cruz Azul en punto de las 7 de la tarde noche. No olvides Radio Núcleo y Núcleo Sports, la pasión del fútbol se escucha aquí.
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13: Son las 2:48 minutos.
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27: Sí, la prueba decían, ay, sí, sí, si la que te gusta no te pela y ya no quieres pensar en ella, imagínate en el baño, imagínate la caga.
1: Pues lo peor es que habrá quien le guste eso.
27: Habrá quien eso le prenda más.
1: Más todavía, o sea, que no la, o sea, no pueda dejar de pensar en ella en el baño pujando, güey.
27: No es el mejor momento, en mi opinión, ¿no? Digo, cada quien, no, yo la, respeto la, los aficiones de los demás.
1: Hay gente a la que le gustan esas cosas, güey.
27: Y que su gordita venga llena de frijoles.
1: Bueno, la que sigue es la número.
27: Adrenalina a tope cuando mi novia, a la que le acaban de poner brackets, insiste en bajar por los refrescos. O sea,
1: sí, es no que vende. Aguas. Bueno, tengan cuidado nada más, no se muevan súbitamente y no pasa nada, ¿no? Adrenalina a tope sigue, cuando.
27: La número.
1: Venga.
26: Cuatro.
1: Adrenalina a tope cuando pido que me rasquen la nuca con la barba.
27: Se veía tan gay lo que estabas haciendo, güey. Era el estaca con el micrófono como si fuera un gran falo y embarrándole la cara por todos lados.
1: Lo bigotes. Bueno es que hoy no hay video.
27: Hoy no hay video,
1: si
27: no, pero
1: si hubiera habido cámaras, no lo hubiera hecho.
27: Pornográfico, güey.
1: No, o sea, lo hubiera
27: parecía
1: hecho.
27: Que estabas pasando un miembro gigante.
1: Ya.
27: Los
1: deja
27: labios.
1: Tus fantasías en paz y vamos a la número.
27: ¿Las mías?
1: Es lo que parece. Adrenalina a tope cuando.
27: Cuando por fin le baja.
1: A mi abuela. O cuando mi novia se acuerda de mí.
27: ¿De qué?
1: O sea, eso de andar con la abuela está perro, ¿no?
27: No entiendo.
1: Es que tiene Alzheimer la abuela, güey. Cuando finalmente se acuerda de mí, pues es que ando con la abuela y nunca se acuerda de quién soy. Ni de qué pasó.
27: Cuando mi novia se acuerda de mí, es que eso de andar con la abuela está difícil. Ya entendí.
1: Es rudo, rudo.
27: ¿Y tú quién eres, mijito?
1: El mismo de ayer. Ok. El mismo de ayer. Ya. La que sigue es la número.
26: Dos.
1: Ok.
27: Adrenalina a tope cuando te pones a freír tocino sin playera.
1: ¡Wow! Está bonito. A calentar chorizo en el sartén. ¡Wow!
27: Y finalmente la número.
26: ¿Uno?
1: ¿Te has salpicado alguna vez cuando pones el chorizo en el sartén? Porque está caliente. Ouch. Sí, sí. En un sartén ardiendo, güey.
27: Y sin aceite para que se pegue.
1: ¡Ah! ¡Para que se pegue! ¡No!
2: No.
27: O con aceite hirviendo también está terrible, como lo quieras
2: está
27: obtener.
2: Peor. Creo que está peor que se pegue.
27: Yo también creo que está peor. Porque ahora que lo levantes se va a quedar un pedazo ahí. ¡Ah! Estoy hasta cruzando las piernas de imaginar ese dolor, güey.
3: ¡A comer chorizo!
27: ¡A quemar chorizo!
2: ¡Guau! ¡Qué feo, güey! Bueno.
27: Y finalmente la número...
4: ¿uno?
27: ¡Adrenalina a tope cuando... cuando se le sale el relleno al cajetoso!
2: ¡No! Cuando no hay papel... y fuiste en chanclas al baño. No, ¡nada! ¡No hay nada!
27: Los calzones, ni modo.
2: No. Tienes, si hay un lavabo dentro del baño, pues ni modo. O sea, a veces hay que hacer las cosas manuales.
27: Al estilo de la India. Te limpias con la mano y te la lavas.
2: ¿Por qué acabar ahí? ¿Por qué siempre? ¿Por qué ensucian todo?
27: No siempre
2: acabar. ¿Por qué ensucian todo? De veras. Esto es un programa decente y mandan sus cochinadas y hay que leerlas, güey.
27: Bueno, pues ha sido un placer leer las cochinadas que nos mandan, ha sido un placer compartir toda esta información en viernes.
2: Llegó el fin.
27: Desde la mazmorra se escucha el grito del 9. Antes de irnos, esto es muy importante. Para todos los amantes de Netflix, les tenemos la mejor noticia.
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2: Bueno, pues ya está. Nosotros ya nos vamos.
27: Es lo que hay. Es lo que hay. Se hizo lo que se pudo. Hasta aquí llegamos. Les dejamos la corneta extendida. Gracias por el rating de anoche en ¿Qué Importa? En Imagen Televisión. Hoy los esperamos nuevamente a las 11:05. Allí estaremos después de Nacho Lozano. Y si quieren más corneta, tenemos el episodio con La Cotorrisa, la corneta más cotorra de la historia, con Slobo y con Ricardo Pérez.
2: Eso buenísimo.
27: Está en Amazon Music, descárguenlo, es gratis, la aplicación es gratuita completamente y ahí lo pueden encontrar en la sección de podcasts. Reímos, gozamos y fuimos muy felices con los cotorrizos, como siempre que convivimos con ellos.
2: Bueno, pues ahí se ven, diviértanse mucho, besitos en la frente, pásenla bien y nosotros regresamos el lunes, si Dios nos da licencia, por supuesto, ya lo saben.
27: Y métanselo que quieran este fin de semana.
2: Métanselo
5: por el...
27: Ok, adiós, ya, bye, bye. Esto es una desgracia.
2: Que les den
5: por el...
27: Bye.
7: En este instante se va la meme en la corneta.
27: ¿Y este es el cierre?
7: No, este.
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28: Día normal en los Estados Unidos.

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0: Son las 3 con 2 minutos.
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0: Así es, bandidos, bandidas. Así es, familia. Hoy tenemos que hablar. Mentira. Entonces, pues yo estoy bien porque ya por fin viernes, ya hora de ¿cómo dices tú? De despelucar a la...
1: De despeinar a la cotorra. Gracias a Dios, es viernes. Bienvenido a 9 de octubre. Bienvenido y bien llegado.
0: Yeah. Así que muchísimas gracias a todos los bandidos que ya se están conectando desde right now. Porque sí, ahorita pues ya la bandida mayor y yo nos tomamos aquí la cabina y por hoy es nuestra. Y ustedes también son nuestros.
1: Así es. Y es por eso que activamos línea 40.
0: ¡Yeah! 961-6104-89. 961-6104-89.
1: Así es, manden ya sus mensajitos, bandidos, bandidas, donde andan circulando en la capirucha a través del 96.1 y pues bueno, digan también las inclemencias e inclemencias del tiempo. Oigan, qué feo la pasaron ayer nuestros hermanos de Acapulco, estaba viendo todo, la neta, qué feo caso. Y que también hace un rato aproximadamente, que les gusta la una y cachito,
0: ajá,
1: pues que tembló en, ¿dónde fue? En Egipto, creo, o sea, no tengo bien la nota, pero tembló de 7.1, o sea, ya terremoto.
0: Ay, no, qué horrible.
1: Entonces, esperemos que la verdad no haya pasado a más, haya sido un susto más, pero la neta, nuestros hermanos de Acapulquillo sí la pasaron muy feo el día de ayer, así que les mandamos beso, abrazo y papacho a todos, y pues que esperemos ahí, ya saben, ¿no? El centro de recaudación, si hay algún centro de recaudación, pues háganoslo saber, y con muchísimo gusto, pues aquí
0: corremos la voz.
1: La vaquita para correr la voz, ¿no? Entonces, así que ya saben, comuníquense, bandidos, bandidas, y pues bueno, recordarles que tenemos mucha información el día de hoy, importantes, viernesito, viernes alegre, viernes de fin de semana, viernes de concierto.
0: De viernes, como nos dice aquí nuestro bandido que se está conectando, dice pues Mario Guma, que es de viernes, y viernes la cochón, así es.
1: Viernes de ahorcar. ¡Qué bárbaro, bandido!
0: ¡Ay, bandido!
1: ¡No!
0: Sí, pues, ya lo vimos, ya contigo. Lo notamos, ya te ya, vimos,
1: es que lo estamos notando, ¿eh?
0: Aquí ay, el Isaac ay. También ya se está reportando, nuestro querido Isaac ya se está reportando. Y nos dice, hola, bandidas, buenas tardes, un gusto escucharlas este viernesito. Es viernes y el cuerpo lo sabe, así que les mando un beso enorme para que se lo pongan donde quieran. ¡Ay, mira, Isaac es muy cumplido y aparte de eso también nos mandó su reporte meteorológico.
1: Qué
0: y es que
1: imagen.
0: Él dice que en este momento, desde la entrada oriente de la ciudad a la altura de la escuela de trabajo social, hay bastante nubosidad abundante y hay una probabilidad de lluvias, bueno, es bastante alta la probabilidad, y pues bueno, lo que nos comenta nuestro querido Isaac es que vamos a ver cómo se desarrolla, y nos mandó una hermosísima foto, una muy bonita,
1: dijera él,
0: de las nubes.
1: ¡Chulada de imagen! La verdad, sí. Qué bonita foto tomaste, Isaac. La neta, lo reconocemos. Está muy bonita tu postal. Muy bien.
0: Muy
1: bella. Muchísimas
0: bella.
1: Gracias. También por aquí el buen Shocker.
0: Bonita tarde, bandidas hermosas. Saludos acá, Shocker, en frecuencia. Bendiciones, las amo mucho, hermosas.
1: Shocker, te mandamos, mira, beso, abrazo y apapacho nubloso.
0: Te queremos, Shocker,
1: Pero bueno, ¿qué les parece si arrancamos con buena música? Vámonos con buena música, y esto corre a cargo de Chills y lleva por nombre Why Don't We. Lo escuchas a través de la frecuencia del 96.1 FM con toda la actitud de
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1: ¡Bienvenido!

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2: 3:14. Qué buenas rolas escuchamos el día de hoy con Chills y Madonna, porque tenemos más musiquita. Es viernes, bebé viernes, dijeran por ahí, fin de semana, un clima agradable. Aunque esté nubloso, la verdad es que, ay, sí está el bochorno, ¿eh? La verdad es que está
3: eso
2: el bochornito.
3: Sí. Eso sí, pero la verdad es de que no hay tanto sol, así que pues el día de hoy estamos nublados, eso sí, estamos nublados, pero no estamos nublados en creatividad, estamos nublados nada más en el clima, en el cielo, no se preocupen. Aquí nuestro querido bandido Halcón dice que quiere pues un saludos, besos, abrazos y apapachos. Nos escucha en el kilómetro 4 y pues como él nos dijo desde el día que se reportó, él ya es un bandido. Y yo me hago la pregunta, bandida mayor. ¿Dónde está Mitch? ¿Dónde está Angel? ¿Dónde está David? ¿Dónde están los demás? Hombre. O sea, porque pues
2: yo creo que ya agarraron látigo. Bueno, de David sabemos que ya agarró látigo.
3: Sí.
2: David cuando quiera, a la hora que quiere, se comunica.
3: Eso sí, yo me pregunto dónde estará Andrés González, dónde estará Manuel, ¿dónde están? ¿Ontan?
2: ¿Dónde están esas cartas, esas flores, detalles? ¿Dónde están las llamadas, las visto? ¿Qué decir de las llamadas?
3: ¿Dónde están?
2: ¿Dónde están? Ya nos echaron tierra, dijeran para ahí, ya nos echaron tierra.
3: Sí, ¿verdad? Ya no nos quieren, No, pero ya. Por lo menos acá tenemos a Isaac.
2: Salen de nuestra lista de deseos shock, de regalos de Navidad.
3: De nuestra wishlist.
2: Hey.
3: De nuestra wishlist. Ah, mira. Dice Andrés, aquí estoy mi Santi desesperado por el tráfico, me imagino. Mira, sí, y de una nos mandó el reporte ahí vial.
2: Tranqui. Muchísimas de que llegan gracias, Andrés. Llegan a su destino. No se me desesperen. Ahorita les vamos a poner más musiquita para que se desestresen, canten, griten y hagan lo que quieran en el carro, en lo que pasa el trafiquito. Yo sé que sí, suele desesperar, pero ustedes tranquilitos, por favor.
3: Así es, ustedes tranquilos.
2: No se me estresen.
3: Ustedes tranquilos, bandidos, bandidas, pues aquí estamos, aquí seguimos, aquí les hacemos compañía, no, don't worry, no se preocupen. Ah, para los que no saben inglés, tengo hambre. Nah, mentira. Invítenme un pozole. Nah. No, pues bueno, muchísimas gracias, Andrés, por reportarte. Y yo, de mientras, ay, mira, pues, aquí nos está, mira, ay, Isaac, muchas gracias. Isaac nos está mandando también el reporte vial, y es que dice que desde el libramiento norte con sentido oriente poniente, el tránsito está intenso en los carriles de Tales, pero pues fluido, o sea, es un tráfico, pero fluido.
2: Así es.
3: El tráfico está pesado en el lateral de la misma vía y pues es un avance igual lento. Muchísimas gracias, Isaac, pues tomen sus precauciones, ustedes ya saben, tomen sus tiempos también, porque no amigos pues y amigas, yo ya lo aprendí, bandida, en 5 minutos yo no llego a cualquier lugar.
2: Oh.
3: Eso es verdad.
2: No.
3: Entonces, tomen sus precauciones y su tiempo.
2: Y aparte, pues, es que no sé si ustedes no escuchan Notinúcleo.
3: ¿Qué?
2: Ahí nos informan también de las calles, de algunas, ¿qué se puede decir? De algún paro que haya en algún establecimiento, alguna marcha y todo demás. Entonces, en el libramiento norte, en el carril de alta y baja, me parece, o solo el de alta, pues sí está tapadito desde el día de antiers. Entonces, ahí tomen sus precauciones, vías alternas, pero pues ya saben, escuchen Notinúcleo para que sepan también las vías alternas, ¿no?
3: Oye, y para hacerles la invitación nuevamente de que nos escuchen en nuestras redes sociales, bueno, que nos miroteen, ¿verdad?
2: Que le den mucho amor a nuestras páginas.
3: Así es, estamos en Facebook y en TikTok como Los 40 Tuxtla 96.1 FM. Ahí vamos a estar, de hecho, estamos retomando los lives y todo, solamente que, pues sí es cierto, Belda. Verdad, a veces les quedamos mal o les fallamos, pero es más que nada por asuntos de fuerza mayor, pero nosotras estamos ahí puntualitas, en punto de las 4 p.m., como dice nuestra querida bandida mayor, y también si no se acomodan en escucharnos en radio, ustedes pueden escucharnos en nuestra aplicación que la encuentran en www.radionuclo.com. No les gusta que quieren escucharnos en línea, ahí mismo nos pueden escuchar a nosotras y a nuestras estaciones hermanas que van a estar ahí justamente con ustedes, acompañándolos en sus mejores momentos. También en la Alexa, que pues el comando para la Alexa, ¿cómo es?
2: Es Alexa, sintoniza los 40 Tuxtla 96.1 FM en Tuning.
3: Y ya con eso nos están escuchando. Y eso es todo lo que ustedes necesitan saber. Así recuerden es. La línea telefónica para mandar sus mensajitos: 961-6150489. Ahí nos pueden pedir de todo. O sea, cosas que les podamos cumplir, ¿verdad?
2: Claro de que yes. Vámonos con música, nos vamos con Tempo y esto que lleva por nombre Masoquista. Lo escuchas a través de la frecuencia del 96.1 FM con toda la actitud en
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2: Yeah.

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2: Señoras y señores, ya a las 3:26, bandidos, bandidas, acabamos de escuchar nada más y nada menos que a los Auténticos Decadentes, que pues obviamente nos deleitaron el oídito con esto que llevó por nombre Te Quiero Tanto, Te Quiero Tanto. Pero ahora seguimos con más noticias, mi querida bandida.
3: Así es, y es que justamente hay varias personas en redes sociales que están, mira, al acecho, o bueno, con gran preocupación por el creador de contenido Ash Dykes. Esto porque, pues bueno, él está haciendo un recorrido por la cuenca del Congo. Ahora, para las personas que no saben, les doy todo el contexto, no se preocupen. Y es que resulta que, pues bueno, muchas personas en el tiki-toki están siguiendo al aventurero Ash Dykes mientras intenta recorrer en kayak e inflable, un kayak inflable, 434 millas a través de la cuenca del Congo, considerada uno de los entornos más peligrosos y remotos del mundo. Y es que, pues, a partir de esta semana, bandida, este hombre de 35 años, es muy joven, la verdad, de 35 años, va a viajar en kayak por aguas habitadas por cocodrilos, hipopótamos, incluso serpientes, y con la posibilidad de encontrarse con gorilas, elefantes. Y pues bueno, sabemos que la cuenca del Congo abarca 500 millones de acres en la tierra y es la segunda cuenca fluvial más grande del mundo. Es un foco de enfermedades tropicales porque es de los pocos, o por no decir que el único, bosque virgen que todavía está en el mundo. Aparte de eso, pues bueno, está clasificada como una zona de viaje insegura debido a los riesgos para la salud, la delincuencia, disturbios y muchísimas cosas más. Pero bueno, vamos a seguir hablando de este tema. Vámonos con un poquito más de música y ahorita regresamos, ¿eh?
2: Así es, que Dios lo bendiga a este influencer. Mientras tanto, vámonos con más música. Nos vamos con esto que lleva por nombre Same Old Love, y lo escuchas obviamente a través del 96.1 FM con toda la actitud en
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2: Corre a cargo de Selena Gómez.

0: la ciudad de Tuxtla Gutiérrez es tormentas eléctricas poco intensas y lluvia.
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0: Bandidos, bandidas, son las 3:34 minutos y pues bueno, arrancamos el fin de semana con un duelo con mucha pasión, que es el clásico tapatío, el Vive Fútbol, y pues bueno, ahora sí que pues nos van 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
10: Son las 3 con 38 minutos.
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0: Batidos, batidos, regresamos. Ya son las 3:44. Así es. Y es hora de leer los messages. Recuerden que pueden mandarnos mensaje al 961-61-504-89. Así que, pues bueno, vamos a ponernos a leer los mensajitos que el bandidaje nos está mandando. Bueno, aquí nos manda un mensaje nuestro querido Luis Quintero. Dice: hola, bandidas preciosas, muy buenas, hermosas tardes. Feliz viernes de botanero. Ay, sí, qué sabroso. Yo quiero mi botanita. Aquí también nos escribe un nuevo bandidito. No es nuevo. Ya nos había escrito. Escrito, y pues bueno, lo que nos dice es: bandidas, buenas tardes, saludos. Y para comentarles dónde pasó el temblor, fue en Panamá y se sintió en países cercanos. Gracias. Y aprovechando para solicitar una canción de Belinda, que es la de Ego, Ego, Ego.
30: Gracias, ego, gracias, bandido, por hacer la aclaración. Y es que la verdad yo no tenía como el dato exacto de dónde fue, pero pues sí pasó y el gran terremoto. Esperemos de verdad que todos estén súper, súper bien.
0: Claro que sí, nos lo escribe nuestro bandido Charlie. Y pues bueno, ahorita te ponemos tu cancioncita, no te preocupes. Aquí también nos está escribiendo otro bandido, que ese sí es nuevo por lo que estoy viendo. Y también nos está haciendo la amable aclaración de que pues el temblor fue en Panamá y no en Egipto. Fue de 7.7 y fue a las 12.56 de la tarde. Muchísimas gracias, bandido. Mira, te mando un beso. ¡Mua! Muchísimas gracias por pues por ponernos más en contexto. Y pues te mando un saludito. Vámonos con más música.
30: Vámonos con más musiquita. Nos vamos precisamente con Belinda y esto que lleva por nombre Ego, Ego, Ego, Ego,
0: Egoísta.
30: 3:45 minutos a través de la frecuencia del 96.1 FM con toda la actitud.
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2: Señor 305, Armando Bond, con la princesa Belinda. Mami, yo no soy egoísta, la cosa es que yo sé lo que quiero.

0: temperatura para Tuxtla Gutiérrez es de 27 grados.
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0: Bandidos, bandidas, estamos de vuelta a las 3 ya con 50 minutos. ¡Qué barbaridad! ¡Súper rápido se nos va el tiempo!
2: Así es. Pero, bandidos, cuéntenos de mientras. ¿Qué les pareció esta nota, pues, de... pues de este chico que pues está haciendo su recorrido por el Congo? Y pues bueno, a mí me parece un poquito peligroso, la verdad. A mí sí me da cosita con lo que se vaya a encontrar, porque imagínate, imagínense, bandidos, es una zona de por sí peligrosa. Aparte de eso, pues como yo les comenté, el kayak es inflable. Entonces, son terrenos como que no explorados y todo, pero aparte de eso, es que es inflable. Si tú te caes a esa agua, puedes encontrar varias enfermedades, como por ejemplo la malaria, que es la principal causa de colgar las chanclas en la región. Aparte de eso, puedes encontrar la tripanosomiasis en africana, y aparte la fiebre amarilla, dengue, chikungunya, en fin, enfermedades que pues no son del todo conocidas, pero ya las hemos escuchado y pues dicen que son muy fuertes. ¿Qué opinas de esto, bandida mayor?
0: La verdad es que se está arriesgando mucho este influencer, y es que déjame decirte que va bajo su propio riesgo. También lo han hecho en bicicleta, en otro tipo de móvil. Entonces la verdad es que, híjole, se la está rifando muy cañón, pero pues bueno, son como obstáculos, son como metas que la gente se pone, y más y con eso gana views, le dicen ya por acá. Entonces en las redes sociales, digo, cada quien con su cada cual, así que Dios lo bendiga al hombre. Y ay, de que Dios, va a pescar una infección o alguna enfermedad o algo, pues sí, ¿no? Porque está propenso a que le pique el bichito, a que se encuentre animales, más si va con su balsita inflable. No, hombre, hay alguna espinita, alguna enredadera, y valió. Esperemos que vaya preparado con otra.
2: Pues esperemos que por lo menos tenga lo más básico, porque Dykes advirtió que podría estar a días de recibir ayuda médica. Y es que imagínense, sí, o sea, es tan remoto el lugar que pues él podría pasar días para llegar a tan solo un hospital y recibir un poco de atención médica. Entonces, pues esperemos que no le pase nada. Obviamente, no es cualquier amateur, es cierto. Tiene más de 4.5 millones de seguidores en las redes sociales, pero también ya se ha labrado una reputación de hacer aventuras muy extremas, por ejemplo, cruzar Mongolia en solitario o incluso recorrer a pie, así en su totalidad, el río Yangtze en China. Y es que sus aventuras pues han atraído a un público extensivamente masivo, y no solamente eso, sino que no es la primera vez, como yo les dije, ya cruzó a otros ríos y ha cruzado otras partes pues peligrosas, ¿no? Ahora, a estas expediciones se le suma a veces su esposa, que ella también lo apoya y todo, pero híjole, la verdad sí me da cosita, la verdad me da muchas ñañaras, pero pues bueno, este viaje está siendo documentado a medida de que lo desarrolla, convirtiendo pues una expedición un poquito extrema, con un entretenimiento social episódico, sin un resultado como tal garantizado. Si ustedes quieren llegarlo a ver, pues bueno, ahí lo pueden encontrar en el Tikitoki. Y pues bueno, también se está haciendo una fuerte crítica también al público, porque hay muchos que no saben si bloquearlo para no estresarse o simplemente seguirlo viendo. Y es que, pues bueno, una de las críticas que han surgido con este tema es porque a las personas nos gusta someternos a aventuras extremas, y porque aún nosotros que estamos ahí de espectadores, ¿por qué seguimos ahí? ¿Por qué lo estamos viendo? O sea, ¿por qué? Porque a lo mejor chance, ¿no? A Ash Dykes sí le gusta, genuinamente sí le gusta, y es de esas personas que, no sé, por ejemplo, yo he visto personas en redes sociales que, ay, cómo les gusta acampar en hamaca, pero tendidos de una montaña. Es como de que, híjole, preciosa, precioso, ¿no te gusta tu cuarto? pero pues bueno, o sea, hay personas que lo hacen por gusto propio, y hay otras que pues lo hacen como una estrategia de marketing, como tipo rage baiting, algo así, como para crear shock y así atraer a la gente. La verdad es de que, pues sea como sea, pues tratemos de no ser morbosos. Si no nos interesa, si no estamos en el rubro y todo, pues si nos preocupa tanto, tan fácil como es bloquearlo y ya. Y simplemente, pues, que Diosito lo bendiga y ya. Y desearle muchísima suerte. Pero bueno, ante esto, yo la verdad, tengo que admitir que, pues bueno, no se me hace algo malo, algo morboso, pero sí es cierto que se me hace algo que es incómodo de ver, ¿no? O que son de esas cosas que dices, ay, no quiero ver, pero lo ves, ¿no? Entonces yo siento que, pues bueno, si no te gusta, si no lo quieres ver, oblígate y haz otra cosa, distráete para que tú no veas ese tipo de contenido, ¿no?
0: Así es, pero bueno, mientras son peras o son manzanas, ¿qué les parece si nos vamos con más musiquita? Porque ya son las 3:54 y de paso, pues bueno, vamos a despedir esta súper primera hora para adentrarnos en la segunda, porque el día de hoy tenemos entrevista exclusiva y bueno, si a ti te gustan los conciertos, bueno, pues estate muy pendiente porque tenemos una entrevista en exclusiva y más tardecillo tenemos una entrevista con nuestros amigos de El Crit de Chiapas para este próximo evento que será ya mañana a partir de las 12 del mediodía, por eso te quiero Teletón, así que muy pendientes para que sepan todos los pormenores de a qué hora va a empezar, que obviamente ya sabemos que es a partir de las 12 del mediodía, si la entrada va a costar o no, cómo podemos ayudar, cómo podemos todo aportar, exactamente, cómo podemos aportar un granito de arena, tocho morocho, pero mientras tanto, vámonos con más música, los vamos a deleitar en este momento con 21 Pilots, y esto que lleva por nombre Next Semester.
2: Wow,
0: güey, yeah. 3:55 a través de la frecuencia del 96.1 FM con toda la actitud en
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12: Señores, precisamente las 4 en puntitito, momento de recordarte que el evento Teletón será el día de mañana, sábado 10 de octubre, a partir de las 12 del mediodía en Crit, Chiapas. Así que te vamos a estar esperando con muchas sorpresas y en un rato más tendremos pues a la persona indicada, la que nos va a dar toda la información de este super evento. Ellos están ubicados, nuestro Crit Chiapas está ubicado en calle Su Santidad Juan Pablo II, 444 Colonia El Retiro. Así que ya sabes, mañana tenemos una cita a partir de las 12 del mediodía, mañana sábado 10 de octubre con evento Teletón. Por eso te quiero, Teletón.
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16: Las 4 con 2 minutos.
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12: Yeah, la muñeca fea. Ya estamos en la super segunda hora de Cabina 40, las 4:03, bandidos, bandidas. Wake up, es momento de despertar. Que el ánimo no decaiga. Hay que estar con la pila a full, porque ya es viernes, fin de semana, vienen muchos eventos. Y obviamente aquí en Radio Núcleo vas a saber de Tocho Morocho.
18: Así es, y es que pues bueno, aquí ya se conectó también el bandido mayor. Así es, justamente estaba preguntando por ti, Manuel. Así dice, ay, ahora sí, llegué bien tarde, discúlpeme,
12: tardísimo, hermano,
18: bellas.
12: Tardísimo.
18: Buenas noches,
12: ya es la segunda emisión de Cabina 40.
18: Dice, buenas tardes, espero que estén muy bien, último día de la semana, así es, y a descansar, a mimir. Y dice, llegó el fin de que se va a armar, pues yo no sé, bandido, qué se va a armar, es lo que yo me pregunto. ¿Qué se va a armar, bandidos? ¿Unos panes de morido con chocolate caliente o qué?
12: Oiga, ¿qué se va a armar?
18: Oye, bandida, yo te tengo un chismecillo.
12: A ver, échale para que nos vayamos con musiquín.
18: Así es, aprovechando que estamos hablando aquí de qué se va a hacer y todo, yo digo que se va a armar el chisme justo ahorita, right now.

0: una relación de más de una década, marcada pues por separaciones, reconciliaciones, ya saben, las relaciones de los famosos, ¿verdad? Y pues bueno, de acuerdo con documentos judiciales reportados inicialmente por TMZ y posteriormente confirmados por Page Six, la actriz de Pearl pidió la custodia legal y física y principal de Isabel, la hija de 4 años que comparte con el protagonista de Transformers. Recordemos que ella estaba con Shia LaBeouf y pues bueno, ¿qué es lo que está solicitando exactamente Mia Goth? Y ella presentó que pues bueno, hubo, ¿cómo era? ¿Diferencias?
1: Diferencias, ¿no?
0: Entre irreconciliables, ellos. Así es, como motivo de separación. Y es por eso que, pues bueno, ella con 32, pues bueno, estableció justamente el 28 de julio como la fecha oficial en la que terminó su relación con LaBeouf. Imagínate cuánto tiempo tiene y hasta ahorita nos estamos enterando. Esto de verdad no es una nota que hay, es del año pasado y la bandida lo agarró. No, es nota de ahorita, de right now. Pero bueno, pues además de solicitar la custodia legal y física, pidió que ninguno de los dos reciba manutención conyugal y hasta ahora no se han revelado más detalles sobre los términos que ambos deberán negociar en torno a la crianza de su hija. Pero bueno, vámonos con un poquito más de música, ¿no?
1: ¡Vámonos con musiquita! ¡Vámonos en este momento con Shakira, con eso que lleva por nombre Me Gusta! Lo escuchas a través de la frecuencia del 96.1 FM con toda la actitud en...
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0: ¿Sabías que una nube pesa alrededor de 1 millón de toneladas?
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7: Son las 4 con 12 minutos.
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0: Exactamente las 4:12, momento de seguir hablando, mitoteando, chismeando, comiendo gente, en el buen sentido de la palabra, en el buen sentido de la palabra.
1: Claro que yes. Y pues hablando de echar chisme, justamente también captaron, ¿sabes a quién?
0: ¿A quién?
1: En un, nada más y nada menos que en un concierto captaron a Celine Dion.
0: No te lo puedo creer.
1: Así es. Pero, pues bueno, no la captaron como nosotros quisiéramos, sino que la captaron con un accidente que ella tuvo en su más reciente concierto en Francia, lo que generó pues mucha preocupación entre los asistentes, porque pues sabemos que Celine Dion ha sufrido de varias enfermedades, o sea, no sabemos cómo se encuentra de salud, o pues bueno, o sea, pues ya también hasta cierto punto también imaginamos que la edad, ¿no? Ahora, también lo que nos comentan es de que ella padece el síndrome de la persona rígida, que es una enfermedad neurológica que afecta también el control muscular. Ahora, pues bueno, el incidente ocurrió durante una undécima presentación en el Plenitude Arena en Narrete, de acuerdo con un video difundido en redes sociales. La intérprete perdió el equilibrio, cayó al suelo y aunque logró apoyarse con una mano para amortiguar el golpe, pues bueno, tras el percance se levantó rápidamente, pero pues bueno, al final de cuentas o sea, nada más quedó en el susto y todo quedó bien. Así que todos tranquilos, todos felices. Solamente que, pues bueno, no nos gusta caer a una de las reinas, no nos gusta ver caer a una de las reinas como Celine Dion, ¿verdad? Ahora, la artista retomó sus presentaciones en septiembre como parte de su residencia en París, me parece que 2026-2027, y después de enfrentar complicaciones de salud, la alejaron de los escenarios justamente. La enfermedad que padece puede provocar rigidez muscular y espasmos y dolor. Aparte de eso, desde el inicio de esta serie de conciertos, la cantante ha reunido miles de personas en Francia y todavía tiene 5 presentaciones programadas para este año y otras 10 previstas para el 2027. Así es. Pero bueno, vamos con muchísimo más información. ¿Qué les parece? Tenemos una llamada y tenemos a alguien muy especial en línea.
2: Hello, ¿nos escuchan?
1: Hello.
3: Hola, hola.
1: Hello, hola, buenas tardes.
3: Hola, ¿qué tal? Buenas tardes, gracias por el espacio. Estamos muy emocionados de estar acá por acá. Adrián Valdespino de Music Vibe.
0: Perfecto, muchísimas gracias al licenciado Adrián Valdespino, quien es ejecutivo de marketing de Music Vibe. Y bueno, nos trae mucha información, Lick. Platíquenos qué nos trae a conocer a través de los 40 Tuxtla 96.1.
3: Exactamente, pues mira, la verdad estoy muy emocionado de poder platicar con ustedes acerca de algo que, bueno, un evento que aquí en Music Vibe nos emociona mucho estar anunciando. El próximo 10 de noviembre va a estar en Tuxtla Gutiérrez Ricardo Arjona presentando su gira Lo que el Seco no dijo en el Estadio Víctor Manuel Reina. Y pues nada, la verdad es que estamos muy emocionados por esta fecha. Va a ser de las primeras fechas de este tour, entonces pues allá estaremos el 10 de noviembre.
0: Perfecto, la verdad es que también nosotros estamos muy emocionados aquí en Tuxtla Gutiérrez para cantar cada uno de sus éxitos y sobre todo pues esperándolo con muchas ansias. Y bueno, mi querido Lick, para saber también exactamente si ya podemos adquirir los accesos, porque mucha gente ahorita que nos está escuchando a lo mejor desconoce ese tipo de información, para saber si ya podemos adquirir los accesos, dónde los podemos adquirir para lanzarnos este gran evento, este gran concierto aquí en Tuxtla Gutiérrez.
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0: Excelente, así que ya saben perfectamente dónde adquirir sus accesos. La verdad es que no se lo puedan perder. Muchos dicen, ay, ni va a venir, que no sé qué. No es cierto, sí, ya está más que confirmado. Así que los vamos a estar esperando aquí en Tuxtla Gutiérrez con los brazos abiertos. Y bueno, qué decir de estos grandes éxitos. Así que llévense a la novia, al novio, a la familia completa para poder disfrutar de este gran concierto. Mi querido Lick, ¿algo más que quiera agregar a los radioescuchas antes de finalizar?
3: No, en realidad solo reiterarles la invitación. Es un show con una producción enorme. Estamos hablando de un escenario que tiene pasarela. Todo su setlist está pensado para sus fans de toda la vida y para los fans más recientes. Yo creo que lo van a disfrutar mucho.
0: Excelente, la verdad es que promete muchísimo y yo sé que va a ser un excelente concierto. Muchísimas gracias, Lick, y pues bueno, nos vemos en las próximas fechas aquí en Tuxtla Gutiérrez.
3: Por supuesto, no, gracias a ustedes. Un abrazo.
0: Gracias, que tenga excelente día. Y pues bueno, ya saben dónde adquirir sus accesos, bandidos, bandidas, para que ustedes vayan a disfrutar de este gran concierto. Y bueno, después de esta súper entrevista con el IC, que la verdad nos dio toda la información. Si tienen alguna duda para poder adquirir sus accesos, mándenos un mensajito y ahorita con muchísimo gusto les vamos a dar la página oficial, ¿eh? No se dejen engañar, la página oficial para que ustedes puedan adquirir sus accesos. Vámonos rápidamente a un pequeño corte y regresamos con más a través de la frecuencia del 96.1 FM con toda la actitud en Cabina 40.

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13: ¿Qué tal, Ricardo Arjona en Tuxtla Gutiérrez?
14: Bandidos,
13: sí, bandidos, bandidas, es momento de aplicarnos, rompan el cochinito porque hay que ir a este súper concierto. Y ya por aquí, Eli, que estuvimos en entrevista exclusiva, llamada telefónica, vía telefónica, pues ya nos dijo la página oficial para que ustedes puedan adquirir sus accesos.
14: Así es, entonces, pues, de mientras, les confirmamos, ¿no?, de que sí va a estar Arjona en Tuxtla York, en Tuxtla Gutiérrez, y pues bueno, que ya es momento de ir a comprar sus boletos. Por el momento, esta es la información que les traemos, y pues bueno, ya escucharon a nuestro invitado súper especial, y vamos a seguir con más. Oye, ¿qué te parece si nos vamos un poquito con música, no?
13: Me parece formidable, pero antes, pues recordarles línea telefónica, bandida.
14: Claro que sí, línea telefónica, vamos a reactivarla, 961-6150489, 961-6150489, para que nos manden lo que ustedes gusten y deseen.
13: Así es, también palomitas, chicles, cacahuates, holces, lo que ustedes quieran.
14: Cuatro
13: con 23 minutos, nos vamos con buena música y nos vamos con esto que lleva por nombre Volveré.
14: ¿Ah? Hasta crees.
13: Vamos con Volveré, que corre a cargo de Ovi on the drums. Y no solo viene muy bien acompañado por Manuel Turiz. ¡Ya, Manuel Turiz, ya! A través de la frecuencia 96.1 FM con toda la actitud en
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13: ¡Oh, yeah!

0: La temperatura para Tuxtla Gutiérrez es de chubascos tormentosos con cielo parcialmente nublado.
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0: Bandidos, bandidas, porque son exactamente las 4:29. Momento de qué bueno de recordarte que este fin de semana es futbolero. Iniciamos mañana, sábado 10 de octubre, en punto de las 7 de la tarde noche, a través de la Qué Buena 100.1 FM, será transmitido el partido de Atlas contra Chivas. Continuamos en punto de las 9 de la noche, a través de la Grande 90.3 FM, este gran partidazo América contra Monterrey. Ahí finalizamos nuestro sabadito, nuestro sábado futbolero. Pero continuamos el domingo muy temprano, dominguito familiar, dominguito futbolero, a partir de las 9:30 de la mañana. 9:30 de la mañana, a través de los 40 Tuxtla 96.1 FM, se va a transmitir completamente en vivo el partido de Liverpool contra Manchester City. Y de ahí, pues descansamos tantito, nos vamos a nuestros compromisos familiares, vamos a la comidita y demás, y regresamos a casita o donde ustedes, pues obviamente, nos puedan escuchar para poder, obviamente, disfrutar de este gran partido en punto de las 7 de la tarde noche, a través de la grande 90.3 FM, Pumas contra Cruz Azul. Va a estar muy, muy bueno. Y así finalizamos nuestro dominguito, nuestro fin de semana futbolero. Así que ya sabes, Radio Núcleo y Núcleo Sports, la pasión del fútbol se escucha aquí.
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8: Las 4 con 32 minutos.
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0: Shocker, shocker, haciendo ya stickers, de verdad, los animales de la qué buena, qué barbaridad, hombre. Ay, ay, ay, esos stickers van a andar rondando sí, por pues, todo toda, Radio Núcleo.
18: Y todavía me dice, mira, tu maestra.
0: Yo soy tu maestro, ¿quién supo enseñarte? Fui el primero en tu vida, pero el último en amarte.
18: ¡Uy! ¡Ay, Jesús!
0: Las 4:33 y tenemos mensaje.
18: Así es. Y nos vuelve a escribir nuestro querido Halcón, que nos escucha desde el kilómetro 4.
0: Como Halcón anda ahorita.
18: ¿Ah?
0: Como Halcón anda ahorita.
18: Ándale, así es, como Halcón anda ahorita, nuestro querido Halcón. Oigan, pues bueno, muchísimas gracias por escucharnos, porque pues bueno, ya estamos a mitad de esta maravillosa segunda hora. Y no me queda nada más que, pues bueno, convivir con ustedes aquí, echar el debraye con la bandida mayor. Ay, yo como si me estuviera despidiendo, todavía no nos vamos, Pero yo les
0: nos
18: quiero.
0: Falta,
18: yo,
0: nos falta.
18: Ajá, nos falta, todavía no se libran, bandidos. Todavía
0: que
18: tienen
0: llore,
18: bandidos.
0: Que llore.
18: Así es. Que llore, que llore.
0: Que se sienta, pues. Ese espíritu navideño. Ah, no, ¿verdad? Ese espíritu. No,
18: ahorita es Huawei, pues.
0: Spooky, Pooky.
18: Huawei.
0: Spooky,
18: Pooky. Feliz Huawei.
0: Feliz Huawei. Vámonos con más música. Que no. Híjole, esta rolita que viene. Uy, Dios de mi vida. Ricardo Arjona, precisamente con Grupo Firme, y nos dice: Amor Fractura. Lo escuchas a través de la frecuencia del 96.1 FM con toda la actitud en
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0: Esa no porque tengo saldo.
18: Esa no porque lloro.

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17: Bandidos, bandidas, estamos de bolichicuichi, de bolón ping-pong. Ya estamos de vuelta a las 4:42. ¡Qué bárbaro! El tiempo, miren, como agua de mayo. Sí, sí, sí. Esperando este hermoso tiempo, pero ya se nos está yendo.
18: Se nos está yendo de las manos, sí, el olvida. Tiempo.
19: Como agua. Como water. Como water. Así es. Oigan, yo les tengo que confirmar. Bueno, les tengo que confirmar algo a todos los fans de los videojuegos. Y es que se confirma que Cyberpunk 2077 tendrá una adaptación a live action. Pero aquí las preguntas es: ¿estará Keanu Reeves? ¿Hay detalles? ¿Qué más hay? ¿Qué más hay? ¿Qué más hay? ¿Qué más hay? Bueno, pues resulta ser que este nuevo proyecto está basado en el exitoso juego de acción y aventuras y estará a cargo de nada más y nada menos que Paramount Pictures. De momento, el largometraje se encuentra en sus primeras etapas de desarrollo, por lo que no hay mucha información al respecto, pero se ha estado desatando un sinfín de dudas en redes sociales, ahí junto con todos los fans. De verdad que se está así, mira, hot la conversación, porque pues bueno, sabemos que Cyberpunk 2077 es uno de los grandes videojuegos y justamente se están preguntando si el gran Keanu Papacito Reeves va a estar ahí. Y pues bueno, resulta y resalta que pues bueno, esto todavía no se ha confirmado, pero está sonando muy fuerte porque pues bueno, si Keanu Reeves aparece en el videojuego, pues ¿por qué no? ¿Por qué no va a aparecer en el live? Y sí, bandido mayor, nuestro bandido mayor, Manuel, nos está preguntando ¿cómo? ¿Cyberpunk? ¿Dónde? Dijo él. Pero sí, así es, va a tener una adaptación a live action. Pero bueno, pues los detalles de que si va a estar Keanu Reeves o no, todavía quedamos a la espera. De mientras, vámonos con más música.
17: Así es, vámonos con musiquilla, nos vamos con Ava Max y esto que lleva por nombre Work From Paw Patrol. Claro que yes. 4:44 a través de la frecuencia del 96.1 FM con toda la actitud.
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17: Oh yeah.

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15: ¿Qué es eso?
6: Es la salida ya de las bandidas.
16: La despedida del día de hoy. De las banditas.
6: Chiquitiquiti. Chiquitibumbo. No tienes más idea, ¿no? Dice el abecedario. El abecedario, déjenme decirles que jamás falla. A, B, C, D, F, G, H, I, J, K, L, M, N, P, Q, R, S, T, V.
16: ¡Ay, ella! El rap de las vocales también
6: nunca fallan. Ay, no, de veras.
16: Pero bueno, 4:51 minutos, bandidos, bandidas. ¿Qué
14: joyita la de ustedes que estén en contacto. Andan muchos bandidos y bandidas durmiendo, ¿eh? No se me chicopalen. Esa pila yo no la quiero baja. Yo no la quiero con batería baja. Yo
6: no,
14: la
6: sobre
14: quiero...
6: todo que es viernes.
14: Sí, es viernes. Así que, por cierto, saludando a toda la banderola que nos escucha en el transporte público, plataformas, en su carro particular, en motocicleta, bicicleta. Ya saben que siempre estos dos últimos automóviles, les digo, un ojo al gato y otro al garabato para evitar cualquier accidente. A lo mejor también nos escuchan desde la oficina, desde alguna actividad laboral, escolar, física, qué sé yo. Pero pues bueno, que están en sintonía, les mandamos beso, abrazo y apapacho. Y por supuesto también el provechito para todos aquellos que ya probaron los sagrados elementos llamados comida y los que no también, porque sé que en cualquier momento lo harán.
6: Así es, y pues bueno, también un saludito a todos nuestros compañeros de Didi, de Uber, a todos los taxistas, a todos los InDrive, como dice aquí un compañerito que siempre le gusta bailarle el de la calabaza. Y también un saludito a todos nuestros compañeros y amigos del colectivo. Ah, también me falta leer un comentario muy interesante. Ah, bueno, muy feliz, la verdad. Muy feliz justamente, pues ahorita que mencionamos lo de Cyberpunk, y es del Bandido Mayor. Dice, qué historia tan buena. Ojalá la serie esté ambientada en su mundo, porque fue un éxito, y ahora que la adapten a su historia principal, es una joya. Aquí también se despide de nosotros el Bandido Mayor. Dice, adiós, bandidas talentosas y hermosas. Fue un gusto, como siempre, escucharlas. Son tremendas. Por favor, coman bien y tómense un refresco de tapita roja. Claro que ya está. Te vamos a tener que hacer caso, ¿ok? Pero no, o sea, no es porque nosotras queramos, es porque tú lo dices, ¿ok?
14: Ay, yo pensé que de etiqueta roja.
6: ¡Ay, llora! ¡Que llore, que llore!
14: ¡Que llore, que llore!
6: Un saludito también al Shocker que nos sigue escuchando y pues se despide también de nosotras. Y pues bueno, esperemos que ya todos nuestros bandiditos ya hayan comido bien, que estén descansando, o si no, que les haya salido un super plan de fin de semana. Nosotras nos despedimos porque, pues sí, ya es hora, ya es hora.
14: Ya es hora, bandidos, bandidas, que tengan un excelente, excelente fin de semana. Para los que vayan a ir al concierto hoy de Shuritia, pues por allá nos miroteamos, porque por allá van a andar las bandidas. Claro de que ya es con la bandida máster, con la bandida más que máster, nuestra querida Yuridia. Por ahí vamos a andar brinconteando, bailando y qué sé yo. Para los mal de amores también sirve, hombre.
6: También
14: para los bien de amores. Así que nos vemos por aquellos laredos del lado más oriente de la ciudad. Así, no, más poniente de la ciudad. Así que, pues ahí nos miroteamos si ustedes van al concierto. Y si no, mañana nos podemos estar, pues saludando en el mensajero. Y hasta el lunes nos escuchamos. Y también en nuestro Facebook Live nos vamos a ver face to face. Así que, pues bueno, que tengan un excelente fin de semana. Me despido, soy Jess García. Mi querida Santi también ya se despide. Y los vamos a dejar con música. ¿Qué te parece, Santi?
6: Me parece súper bien. Nos vemos. Que tengan un bonito fin de semana. Y pues diviértanse mucho. Descansen. Y si, y pues ahora sí que, si se van a así mal pasar y todo, pues con cuidado, con medida, por
14: siempre
6: favor.
14: Siempre lleven a un conductor designado. Y si mejor no lleven coche.
6: Y si no, como dice el bandido intermedio, no manejen.
14: No manejen. Bueno, los dejamos con Naughty Boy. Y eso que lleva por nombre Undo. Lo escuchas a través de la frecuencia del 96.1 FM con toda la actitud en
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14: No nos resta más que decir ¡adiós!
6: Se lo cuidan y se lo lavan.
14: ¡Mua!
6: Bye.

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17: Las 5 con 2 minutos.
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0: ¿Qué dijeron? Ya este hombre, ya lo cafeteamos. Pues no, es que cuando te dicen te cafeteamos es porque ya de seguro te fuiste para el otro mundo y te van a cafetear y vas a estar como que diciendo ya el Rulo, ¿qué pasó con él? Muchachos, ¿cómo están? Qué gusto de que estén sintonizando el 96.1. Estamos ya, pues ahora sí que despidiendo esta semana. Después de una larga semana en la que me tuve que enfrentar con el virus, el bicho, dijeran por ahí. Pues fíjense que sí sucedió algo, pues lamentable, para así comentarles. Si ustedes no están para saber, ni yo para contarlo, pero bueno, sí tomen muchas precauciones, por favor. Si ven que alguien está presentando tos, gripa, temperatura, diarrea, pues bueno, acuda a su doctor de confianza o a su clínica de mente más segura, más cercana, porque está dando todo este rollo por el tema de del bicho. Entonces, pues bueno, después de una larga semana de que estuvimos desde el domingo hasta lo que fue el día de ayer, afortunadamente ya salimos de esta pequeña enfermedad. Pero bueno, muchachos, gente bonita que está al pendiente de este humilde servidor y este humilde locutor a través de los 40, pues está reportándose nuevamente para todos ustedes después de que mis compañeros estuvieron nuevamente poniendo harta música y decían, ¿y el Rulo? Oye, es que no te escuché. Pues bueno, pues es que uno también tiene sus cositas pues que hacer y pues, la verdad que pues uno se enferma y pues ni modo, no es de palo, ¿verdad? Pero bueno, muchachos, qué gusto saludarlos en este espacio informativo y pues también comentarles que en un rato más estaremos en las calles, así es de que tendremos mucha información de nuestros patrocinadores y pues no se pueden perder la información que tendremos en punto a las 6 de la tarde y si no antes, pues darles alguna información breve y en corto de lo que tenemos de los próximos estrenos para este 2026, y pues bueno, ya saben dónde escucharnos y seguir toda la información a través de los 40. Estamos en www.radionucleo.com. Estamos también a través del 961-61-504-89, nuestro teléfono en cabina, para que usted no se pierda ningún detalle de lo que tendremos en estos próximos meses. Y hoy, pues, es viernes, ya son las 5 de la tarde con 13 minutos, así es de que bueno, para toda la bandera que me está escuchando nuevamente después de un ratito que me perdí, si usted, señor, señora que me está escuchando, mire, ya regresó el Rulo. Pues sí, ya regresé. Y le digo, pues cuídese mucho de la gripa, cuídese mucho de la tos. No se haga usted el valiente, ni se haga usted el Superman. Porque mire, ese tipo de... Ahora sí que es un cuadro viral que está en todo el mundo mundial. Y no lo digo yo, sino lo dice la Secretaría de Salud, que está dando a conocer estos resultados en la población chiapaneca. Oiga, pues fíjese que tenemos el tiempo corto porque pues nos tenemos que ir a las calles, pero rápidamente le tengo mucha información para todos ustedes que están a través del 96.1. Entre ellas está que esta marca de zapatos, esta marca de tenis, que es de la marca, pues lo voy a decir, bueno, Adidas. Sí, es una marca de tenis que pues está lanzando ya la promoción de Avengers Doomsday en su nueva presentación. Y de verdad que está rompiendo ventas a nivel mundial. Bueno, cabe mencionar que esta línea de zapatos se ha vuelto pues obviamente muy, pues digamos, importante en el mercado. Por algunos jugadores que pues también en el tema de fútbol, básquetbol, entre otros deportes, pues se ha determinado muchísimo, se ha enfocado muchísimo en ofrecer ciertos diseños en la mercadotecnia. Pues bueno, ahora que está ya muy de moda esta película de Avengers Doomsday, pues bueno, muchachos, si ustedes ya están pensando comprar alguno de esta línea de zapatos, pues ya estará a la venta. Así es de que bueno, más a rato les voy a estar platicando de estos pequeños detalles, porque les repito que estaremos en las calles en punto de las 6 de la tarde a través de la frecuencia 96.1. Nos estaremos enlazando en algún punto de la ciudad, así es de que ya sabe usted dónde mero encontrarnos. Vamos a una pausa, recuerden que estamos a través de los 40. Soy Raúl Iberos y voy a estar contigo un ratito más aquí acompañándote en cabina a través de los 40.
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1: Son las 5 de la tarde con 20 minutos, Tuxtla Gutiérrez, qué gusto de que siga escuchando este intento de programa a través de los 40. Estamos completamente en vivo y en directo a través del corporativo Aeronúcleo, llegando a todo el mundo mundial. Y bueno, precisamente comentarles de esta línea de zapatos, de esta marca de tenis, que por lo que está pasando con ya la llegada de Avengers Doomsday, pues le comento rápido aquí en corto que habrá tres diferentes modelos de Avengers Doomsday en esta línea de zapatos que ya usted la va a poder encontrar muy pronto. Precisamente no es que ya esté en el mercado, pero pues como ya estamos en mes de octubre y obviamente pues esta película se estrena en diciembre, pues ya sabrá ustedes que las compras en el mercado, digamos, de Black Market están ya a la orden del día. Resulta y resalta que está el primer modelo que se llama Doctor Doom. Este modelo, pues obviamente dedicado al villano de esta película de Avengers, que es el Doctor Victor Von Doom, donde pues obviamente tendrá una base color negro y con detalles en verde oscuro. Las agujetas obviamente pues son de color verde y los logotipos de la marca del zapato pues están en un tono medio plateado. Muy bonito el diseño, que ustedes ya lo pueden buscar en internet o, como les mencionaba, en el Black Market. Y pues bueno, el siguiente diseño es dedicado a Ant-Man, el hombre hormiga, que pues obviamente este modelo predomina el rojo y la zapatilla presenta diferentes texturas en color, obviamente blanco y rojo, 100% de cuero, y obviamente pues son zapatillas para este tipo de mercadotecnia que está presentando con la nueva película de Avengers Doomsday. Y el último modelo que está obviamente ya muy pronto a la venta es el modelo Shuri, que es obviamente la hermana del príncipe T'Challa, que es el Black Panther. En este caso habrá ya una película de Black Panther 3 y precisamente ya está presentado el actor oficial dentro de la gama de actores que estarán representándose en la película de Avengers Doomsday. Bueno, pues teniendo ya estos diseños, es el modelo Shuri, que la verdad es un modelo precisamente alusivo a Black Panther, obviamente con tonos de color morado en las agujetas y en la parte trasera de la zapatilla o del tenis está obviamente el collar simbólico de Black Panther. Pues bueno, estos modelos ya están incluidos en estas próximas compras, así es de que bueno, si usted ya quiere buscar este tipo de diseños de esta marca de zapatos, pues bueno, ya los puede usted encontrar en línea o en alguna tienda departamental, que bueno, de posiblemente ya se acerquen las ventas precisamente alusivas, porque también las empresas de cine pues ya también están lanzando los promocionales, etcétera, etcétera. Y bueno, pues tanta cosa y tanta euforia que está pasando de esta película, que muy pronto estará en cines. Así es de que bueno, muy pendientes de lo que se viene de este estreno de Avengers Doomsday, con esta mercadotecnia que están lanzando en estos tres diseños de Doctor Doom. Está el diseño de Ant-Man y el diseño de Shuri, que son los tres modelos que ya están disponibles en el mercado para que usted los compre. 3 de la tarde, no es cierto, 5 de la tarde con 24 minutos. Es momento de irnos a pausa. Recuerden que estaremos en un rato más en las calles. Los invito a que estén muy pendientes de la programación de los 40, porque estaremos en algún punto de la ciudad de Tuxtla Gutiérrez con alguno de nuestros patrocinadores. Y obviamente no se pierda ningún detalle de lo que tendremos el día de hoy. 5 con 24, mi estimada García. Vamos a ir a una pequeña pausa. Mientras tanto, recordarles que seguimos a través de la frecuencia 96.1. Yo creo que de este corte tendremos uno más para despedirnos e irnos al control remoto que tendremos en las calles a través de los 40.
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1: Señores, son las 5 de la tarde con 27 minutos. No se pueden perder la actividad deportiva que tendremos este fin de semana. Así es de que, bueno, muy pendientes desde las 7 de la tarde a través de la Qué Buena 100.1, Atlas contra Chivas. No se pueden perder este partidazo que tendremos este próximo sábado 10 de octubre a las 7 de la tarde. Repito, a través de la Qué Buena 100.1. Y el mismo sabadito tendremos el partido a las 9 de la noche a través de la Grande 90.3. Las Águilas del la América reciben a los Rayados de Monterrey. Así es de que no se lo puede perder porque tendremos mucha actividad deportiva este fin de semana. Y el domingo cerramos también este bloque a las 9:30 de la mañana. Obviamente tendremos a través de los 40.96.1 el partido de Liverpool contra Manchester City. Y la verdad que este partido de la Liga Inglesa se pondrá muy bueno. Así es de que, bueno, a partir de las 9:20 de la mañana tendremos toda la información para que usted no se lo pierda. Y cerramos el clásico de clásicos. En este caso, allá se verán las caras, los felinos contra los cementeros. Pumas contra Cruz Azul a las 19 horas a través de la Grande 90.3. Recuerda obviamente que Radio Núcleo tenemos lo mejor en esta Liga MX, Liga Inglesa, Liga Alemana, la NFL, y solamente por Radio Núcleo y Núcleo Sports.
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14: Las 5 con 30 minutos.
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1: Vientos huracanados, señoras y señores, son las 5 de la tarde con 37 minutos. Ha llegado el momento de decirles sayonara, see you together, bye bye, let's go, nos vamos. Porque bueno, es momento de irnos a las calles. Como les comentaba yo hace ratito, estaremos presentes con alguno de nuestros patrocinadores. Y no se desconecten de la frecuencia 96.1 porque tendremos mucha información que a ustedes les pueda convenir. Así es de que bueno, muy pendientes de la frecuencia 96.1. Yo seguiré estando en este horario habitual, así es de que los espero el día lunes, si Dios mediante, con toda la información que queda pendiente. Ya lo saben, tenemos actividad deportiva este fin de semana. Por ahí el 11 de octubre juegan mis Steelers con los Colts. Así es de que bueno, también tendremos toda la información deportiva este fin de semana a través de Núcleo Sport y por supuesto de Radio Núcleo. Se quedan con García con buena información hasta las 6 de la tarde y de ahí estará mi Danny Boy desde las 7 de la tarde hasta las 12 de la noche con toda la información y con todo el contenido que ustedes y buena música a través de los 40. Gracias García, gracias banda que estuvo a través de este pequeño corte informativo en corto y cómo va. Nos vemos el próximo lunes, pero ahorita nos vamos a las calles porque tenemos un control remoto. Muchísimas gracias, soy Riveros, adiós.
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0: 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Recuerda, un granito de arena y haremos montones, toneladas de ayuda. Efectivamente será este gran evento Teletón en el CRIT Chiapas, ubicado en calle Su Santidad Juan Pablo II, 444 en la colonia El Retiro. 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
4: Señores, 5:51, momento de recordarte que este sabadito y dominguito, ay, estarás muy ocupado y ocupada con toda la familia. ¿Por qué? Bueno, a lo mejor ustedes solos, porque tendremos un fin de semana futbolero. Sí, así como lo escuchan, escucha pero perfectamente bien para que vayas agendando los partidos. El sábado, el día de mañana, 10 de octubre, vamos a iniciar a partir de las 7 de la tarde noche en la Qué Buena 100.1 FM con la transmisión completamente en vivo del partido entre Atlas contra Chivas. A las 9 de la noche del mismo sábado, mañana 10 de octubre, 9 de la noche a través de la Grande 90.3 FM, tendremos en vivo la transmisión de América contra Monterrey. Y finalizamos nuestro sabadito. Vámonos para el domingo. Domingo 11 de octubre a las 9:30 de la mañana, aquí en los 40 Tuxtla 96.1 FM, tendremos la transmisión completa del gran partido de Liverpool contra Manchester City. 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